0: asombrado de la pericia que tienes para pilotear un avión. El despegue lo hiciste en unos segundos.
1: Esas modernas avionetas no ofrecen la menor dificultad. Bien, pues ahora a disfrutar de un placentero viaje. Como aves que alzan el vuelo rumbo al paraíso.
2: Los azules ojos de Germán miraban extasiados el panorama que se deslizaba vertiginosamente hacia abajo. Poco a poco, ganaban mayor altura.
1: Estamos volando sobre el Valle de México, Solín. No es preciosa la vista.
0: Sí, Calimán. Ganamos mayor altura y la ciudad se va convirtiendo en un conjunto de edificios que parecen de juguete.
1: Mira hacia allá, Solín, a tu derecha.
0: Dos imponentes volcanes. ¡Qué maravilla!
2: Solín miraba extasiado los colosales volcanes nevados.
1: Son los volcanes llamados Popocatépetl y Iztaccíhuatl. Se les llaman los guardianes nevados del Valle de México. Y a propósito, hay una hermosa leyenda en torno de esos colosales volcanes.
0: ¿Una leyenda?
1: Sí, Solín. Una leyenda que se remonta siglos atrás, cuando el Valle de México era la gran Tenochtitlán, cuna del Imperio Azteca. Verás, cuando los conquistadores españoles avanzaban hacia la conquista del Imperio Azteca, después de haber librado grandes batallas con los grandes señores de Texcoco, existió un joven guerrero llamado Popocatépetl que luchó heroicamente contra los conquistadores. Pese a haber diezmado sus fuerzas, continuaba luchando y sembrando la muerte entre los invasores, comprendes. Uno de los capitanes españoles ordenó que se secuestrara a la joven princesa Iztaccíhuatl, prometida de Popocatépetl, para obligar al guerrero a rendirse.
0: ¿Secuestraron a la princesa?
1: Así es. La princesa Iztaccíhuatl era muy hermosa y despertó la codicia entre los invasores. Su belleza provocó que un capitán español tratara de atacarla, pero ella, fiel al amor de su prometido, se clavó en el corazón un puñal.
0: ¿Murió antes que traicionar al guerrero Popocatépetl?
1: Exactamente. Y cuando el aguerrido azteca venció a los invasores, encontró a su amada muerta, con la sangre brotando de su pecho, pero sin perder aquella belleza arrebatadora. El guerrero tomó en brazos a su amada y se remontó hacia las montañas, lejos de los invasores. Depositó el cuerpo de la bella princesa en la cima de la montaña y encendió el fuego sagrado para que su alma encontrara el camino de sus antepasados. ¿Comprendes? Después se hincó a rezar por el descanso del alma de su amada y allí permaneció inmóvil días, semanas, meses. La nieve fue cubriendo sus cuerpos y la pareja de fieles amantes fue quedando sepultada por el polvo y la nieve, hasta que al paso de los años se convirtieron en volcanes. Ahora observa con cuidado el trazo de los dos volcanes y te darás cuenta que aún conservan las figuras de los amantes. Mira, el volcán Iztaccíhuatl semeja a una mujer dormida y el Popocatépetl tiene la figura de un hombre hincado con la cabeza hundida entre los hombros. ¿Lo ves? El guerrero Popocatépetl y la princesa Iztaccíhuatl permanecen allí, velando el Valle de México en recuerdo eterno de su amor y su fidelidad.
2: El pequeño Solín miraba extasiado los dos imponentes volcanes con las cimas nevadas. La pequeña avioneta trazaba un círculo volando sobre los volcanes.
0: ¡Qué bonita leyenda!
1: Oh, sí, y como esa hay muchas hermosas leyendas en México. Cada estado de la República guarda historias hermosas de sus antepasados. Bien, pues ahora iremos rumbo al Pacífico.
0: Solín, me parece... ¿Qué fue ese ruido?
1: Algo que cayó en la parte posterior de la avioneta. Y siento que hay un peso extraño que dificulta maniobrar la avioneta.
0: ¿Qué puede ser, señor?
1: Tal vez el equipaje esté suelto. Quítate el cinturón, Solín, y ve a investigar. Si el equipaje está suelto, átalo con cuidado. Ve a examinarlo todo, por favor.
0: Sí, señor.
2: El pequeño Solín hizo el impulso de levantarse de su asiento, pero una voz autoritaria y amenazante lo detuvo.
3: Quieto, muchacho. Es mejor que permanezcas en tu asiento. Usted también, Calimán. No haga el menor intento de resistencia. Este revólver se dispara fácilmente.
1: ¿Qué dice?
3: Sentiría mucho tener que matar al famoso Calimán.

0: ahí estaba de nuevo aquella hermosa y joven mujer que durante 2 días había perseguido a Calimán. Ahora salía de su escondite en la parte posterior de la avioneta y colocaba el revólver en la nuca de Calimán, ordenándole:
1: no trate de hacer resistencia, Calimán. Sentiría mucho tener que matarlo.
2: Calimán, mira, es ella.
3: Que aunque nuestra misteriosa y desconocida espía se ha levantado en armas, ¿eh? ¿Recuerdas que te advertí que ella estaría en el aeropuerto? Mis deducciones resultaron correctas, aunque en un principio me sentí defraudado al no verla en el aeropuerto. Pero ahora, ¿qué es lo que sucede, Salim? Tenemos un pasajero inesperado a bordo de la avioneta. Debo felicitar a la señorita por la manera tan hábil para esconderse sin que fuera descubierta.
0: La hermosa y joven mujer, sin dejar de apuntar con el revólver a Calimán, contestó fríamente:
1: no fue obstáculo burlar la vigilancia en los hangares y aprovechar un descuido del mecánico para esconderme aquí.
2: Pero, ¿cómo sabía usted que esta era la avioneta que habíamos alquilado?
1: Uno de los mecánicos me lo dijo. No fue difícil lograr su confidencia de que estaba examinando este aparato para un turista que pensaba volar rumbo al Pacífico.
3: Escucha, Salim, la llave que abre todas las puertas es una dulce sonrisa femenina. Me parece...
1: Quieto, Calimán. No se mueva. Si intenta atacarme, le juro que disparo.
3: Aunque me apunte con el revólver en la nuca, no creo que se atreva a disparar.
1: Intente resistirse y lo haré.
3: No lo hará, puesto que la avioneta sin control se precipitaría a tierra. ¿O es que usted piensa tomar el mando del aparato?
1: No, no.
3: Lo suponía. Así que su amenaza resulta inútil, señorita.
1: No se confíe, Calimán. Que si mis planes fracasan, prefiero disparar contra usted, aunque todos tengamos que morir.
2: Calimán, parece que me habla en serio.
3: No lo creas, Solín, no. Una mujercita tan joven, hermosa y delicada es incapaz de convertirse en criminal y suicida.
1: Usted no me conoce. No sabe de lo que soy capaz.
3: Bien, hagamos un trato. Guarde su revólver y hablemos como personas civilizadas. No es correcto que una damita se comporte como una vulgar delincuente.
1: Prefiero tenerlo amenazado con el revólver. Estoy segura que cuando conozca mis planes, tratará de hacer resistencia y me veré obligada a disparar.
0: La mano de la hermosa y joven mujer que empuñaba el revólver temblaba. Los azules ojos de Calimán descubrían el temor y la angustia contenida de la joven.
3: ¿Sus planes, ha dicho? Y puedo conocer esos planes.
1: Lo sabrá a su debido tiempo.
0: Calimán deslizó lentamente su mano izquierda hasta la altura de la bolsa de su camisa. Y la joven reaccionó violenta.
1: ¡Quieto! ¿Qué hace?
3: Solo iba a sacar un cigarrillo. Creo que usted no se opondrá, ¿verdad?
1: Hágalo. Pero cuidado con una jugarreta.
3: Soy incapaz. Incapaz de atacar a una hermosa mujercita como usted.
0: Calimán sacó un cigarrillo que llevó lentamente hasta sus labios, sin soltar los controles de la avioneta. Maniobraba con la mano derecha mientras que con la izquierda hacía funcionar su encendedor automático.
3: Delicioso. ¿Le gusta a usted un cigarrillo turco?
1: No, gracias.
3: Solim, sería oportuno que le dejara este asiento a la señorita. ¿No es correcto que los dos vayamos sentados mientras nuestra inesperada visitante permanece ahí, incómodamente de pie?
2: Sí, señor. Le ofreceré mi asiento.
1: No se mueva ninguno. Esto no es un viaje de placer.
3: ¿Se equivoca, señorita? Mi pequeño amigo y yo vamos en viaje de placer rumbo al Pacífico. Usted es nuestra huésped.
1: Se equivoca, Calimán. Ustedes son mis prisioneros.
2: ¿Sus prisioneros? Pero...
3: Salim, nunca debes contradecir a una dama. Bien. Y como prisioneros, ¿qué debemos hacer, señorita?
1: Cambiar el rumbo del vuelo. 8 grados hacia el sur. Y más vale que obedezca a Calimán antes de que este revólver se dispare. Hágalo. Cambie de rumbo.

0: La joven y hermosa mujer permanecía de pie, a espaldas de Calimán y Solín, amagando con el revólver. Su voz se tornaba seca y autoritaria al decir:
1: cambie el rumbo del vuelo, Calimán. 8 grados hacia el sur. Y más le vale obedecer si no quiere que este revólver se dispare.
0: ¡Oh! Así que se dispone usted de echar por tierra nuestros planes de vacaciones. Lo considero una falta de cortesía. Primero se dedica usted a seguirme durante 2 días. Después se esconde dentro de la avioneta y nos sorprende con ese revólver. Y ahora nos ordena cambiar de rumbo. Francamente, me desilusiona que una damita joven, joven y hermosa como usted, se porte como una vulgar delincuente.
1: No estoy para bromas, Calimán. Obedezca. Cambie el rumbo. 8 grados hacia el sur.
0: Jamás he contradecido a una mujer. Y sus deseos serán cumplidos, señorita. La avioneta hizo un giro para continuar en la ruta señalada. Y Calimán sonríe divertido.
2: Pues bien, su orden ha sido cumplida. Ahora puedo saber dónde nos dirigimos.
1: Lo sabrá más tarde. Mantenga ese mismo rumbo. Y cuidado con tratar de atacarme, que estaré vigilando y apuntando con el revólver.
0: Lo que me dé cuenta es que está usted muerta de miedo. Yo no he hecho el menor intento de resistencia. Sin embargo, usted tiene su mano que sostiene el revólver, tienda. Vamos, vamos, señorita. ¿Por qué no se deja de escenas policíacas y guarda su arma? Las pistolas son peligrosas, sobre todo cuando una mujer las maneja.
1: Descuide, que sé cómo usarlas. Mi padre...
0: ¿Ah, sí? ¿Qué iba a decir referente a su padre?
1: Prefiero callar.
0: ¿Acaso su padre le enseñó a manejar armas? Debo comprender que su padre fue un famoso delincuente que le enseñó el manejo de las armas y cómo secuestrar a 2 indefensos turistas a bordo de una avioneta, ¿eh?
1: Sus bromas son de mal gusto, Calimán. Más tarde se dará cuenta que hablo en serio. Mantenga el rumbo.
0: El gesto decidido y violento ensombrecía el rostro de aquella hermosa y joven mujer que permanecía a espaldas de Calimán y Solín sin dejar de amenazar con el revólver. El pequeño Solín no acertaba a comprender por qué Calimán obedecía ciegamente las órdenes. Para él sería muy fácil desarmar a la joven librándose de la amenaza. Pero Calimán sonríe como si aquella situación le divirtiera. Sus recias y musculosas manos continuaban aferradas al timón de la avioneta, mientras que sus azules ojos admiraban el paisaje que se deslizaba allá abajo. Créame que resulta molesto volar sin saber a dónde se dirige uno. Usted ordenó abandonar mi ruta hacia el Pacífico, 8 grados al sur. Con este rumbo llegaremos, verá usted, al estado de Oaxaca. ¿Estoy bien? Dígame, ese es nuestro destino.
1: Más tarde lo sabrá.
0: Preciosa, déjeme adivinar lo que se propone. Digamos que usted es amante de leer novelas policíacas y que ha querido vivir una aventura emocionante. Consiga un revólver prestado. Tal vez que no tiene balas.
1: No me obligue a que le demuestre que está cargado.
0: Se decidió entonces a secuestrar a 2 desvalidos turistas en pleno vuelo. O tal vez usted nunca ha viajado en avión y quiso hacer la prueba. No, eso no, puesto que usted conoce los controles de un aparato y las rutas aéreas. No. Entonces pensaremos que usted va huyendo de algo.
1: ¿Qué dice?
0: Claro. Creo que acerté, Solín. La señorita huye de algo, tal vez de la policía, y trata de poner distancia por medio, ¿eh?
3: Tal vez escapó de su casa.
0: Puede ser, Solín. Creo que puede ser. Escapó de su casa porque para unirse con el hombre amado.
1: Déjese de bromas, Calimán.
0: Su amante prometido la espera en alguna población, tal vez cercana a la frontera. Nos obligará a aterrizar en un aeropuerto oculto entre la selva donde le espera su novio. O tal vez piensa abandonar el territorio nacional, señorita.
1: Es probable.
0: Ah, oh, sí. Oh, eso es. Usted carece de pasaporte y piensa que a bordo de una avioneta le será fácil cruzar la frontera hacia el sur de México. Si es así, creo que sus planes fracasarán, señorita. No tenemos combustible suficiente para un viaje largo.
3: Además, no tenemos permiso para abandonar el territorio nacional.
0: Esa es la verdad, Solín, esa es. En el aeropuerto nos lo dijeron claramente. No podemos abandonar el territorio.
4: Si lo intentáramos, las autoridades nos detendrían.
1: ¿En el aire?
4: Oh, señorita, usted ignora que las fronteras están controladas por radar, que en cuanto nos acerquemos a una frontera de algún aeropuerto, nos pedirían identificación de vuelo. Y al no darlo, se ordenará a una flotilla de aviones de combate interceptar nuestro paso. Créame que no es tan fácil escapar de un país, señorita, ni siquiera por el aire, así que más le vale guardar ese revólver y comportarse como una chica amable y decente. Explicarnos sus planes.
1: Basta de burlas, Calimán. Ya cambiará de opinión cuando lleguemos a nuestro destino.
4: Bien. ¿Cuál es nuestro destino?
1: De usted depende, Calimán. Si me obedece, tal vez todos lleguemos sanos y salvos. De otra manera, moriremos todos.

0: Habían transcurrido 30 minutos desde que abandonaron el aeropuerto de la Ciudad de México. Calimán mantenía el rumbo fijado por la desconocida y hermosa mujer que continuaba amenazando con aquel revólver. El pequeño Solín se desesperaba al ver que Calimán no hacía el menor intento por desarmar a la joven. Para Calimán le sería tan fácil dominarla después de sortear tantos peligros con delincuentes y asesinos. Pero Calimán, al parecer, no tenía el menor deseo de defenderse. Juzgaba aquella situación divertida.
1: Bien, amiga mía, confieso que esta situación me produjo alegría en un principio. ¿Por qué no todos los días se ve uno secuestrado en el aire por una hermosa mujer que empuña temblorosamente un revólver? Pero créame, la situación se torna aburrida. Usted de pie, a nuestras espaldas, sosteniendo ese revólver, y yo volando hacia un rumbo desconocido.
2: Más tarde recibirá datos precisos.
1: ¿Datos precisos? ¿De quién?
3: Atención.
1: Dígame.
3: Atención. A la torre de control de vuelos del aeropuerto número 4. Atención. Atención a la avioneta U-1312. Identifique vuelo. Identifique vuelo.
1: ¿Ve? Esto cambia los planes. ¿Me escuchó, señorita? Estamos cercanos a un aeropuerto y el radar nos ha descubierto. Nos piden identificación de vuelo. ¿Qué debemos contestar?
2: Diga que es un vuelo de excursión, que se apartará inmediatamente de la zona de control.
1: Eso sería engañar a las autoridades, señorita, y no acostumbro a hacerlo. Debo informar que estamos secuestrados, volando en rumbo desconocido.
3: Atención, avioneta U-1312. Identifique plan de vuelo. Identifique plan de vuelo. Es una orden. Es una orden. Atención. Atención.
1: No tendrá más remedio que decir la verdad, señorita.
2: Haga lo que le ordeno. Diga que es un vuelo de excursión y nos dejarán en paz. Hágalo o disparo.
1: ¿Sería usted capaz? No, creo que no. Informaré al aeropuerto de lo que sucede aquí.
2: Usted lo ha querido, Calimán. Usted me obliga a esto.
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0: Caimán era amenazado de muerte. A bordo de la avioneta que él mismo piloteaba en compañía del pequeño Solín, había sido sorprendido por aquella hermosa y joven mujer que durante 2 días lo siguiera constantemente. Ahora, la joven, que había permanecido escondida en la parte posterior de la avioneta, había salido de su escondite amenazando a Calimán con un revólver. La joven le ordenaba cambiar el rumbo hacia el Pacífico, 8 grados al sur, y Calimán obedecía sonriente, pues el verse secuestrado en el aire por una joven y hermosa mujer le proporcionaba un motivo de diversión. Pero las cosas tomaban un cariz más serio al escuchar por el radiotransmisor de la avioneta las órdenes terminantes de un aeropuerto cercano.
1: Atención, atención, llamando a la avioneta U-1312, llamando a la avioneta U-1312.
2: Escucha, mi querida amiga, uno de los aeropuertos cercanos ha captado nuestra presencia por medio del radar. La situación se complica.
1: Atención, atención, llamando a la avioneta U-1312. Habla la torre de control del aeropuerto número 4. Identifique vuelo. Identifique vuelo.
2: Escucha usted, nos ordenan identificar.
3: No lo haga. Corte la transmisión.
2: Pero eso sería tanto como desobedecer una orden. Y entonces en pocos minutos nos ordenarían descender bajo amenaza de interceptarnos.
1: Atención, atención, avioneta U-1312, identifique vuelo. Identifique vuelo inmediatamente.
2: ¿Escucha usted? Las órdenes son terminantes.
3: Entonces responda. Diga que este es un vuelo de excursión, que nos apartaremos inmediatamente de la zona de control.
2: Lamento no estar de acuerdo, señorita. Decir eso sería engañar a las autoridades y jamás acostumbro a hacerlo. Debo notificar al aeropuerto que hemos sido secuestrados en el aire por una hermosa y joven mujer que nos amenaza con un revólver.
3: Diga que es un viaje de excursión.
1: Atención, atención. Torre de control de vuelos llamando a la avioneta U-1312. Identifique vuelo. Identifique vuelo inmediatamente.
2: Bien, tendré que decir la verdad, señorita. Notificar que si cambié de rumbo fue siguiendo sus amables órdenes.
3: Intente delatarme y le juro que disparo.
2: ¿Sería usted capaz de matarme a sangre fría? Nah. Me parece que una mujercita tan joven y hermosa como usted no tendrá valor para disparar.
3: Calma.
2: Así pues, diré la verdad. Tú no temas, pequeño Solín, que nuestra misteriosa espía no se atreverá a disparar.
0: Calimán hizo el intento de conectar la comunicación radiofónica, pero la joven y hermosa mujer apoyó el cañón del revólver cerca de su espalda.
3: Cuidado con esos controles. Piense bien lo que va a decir.
2: Bueno, la verdad, simplemente la verdad, que usted nos ha secuestrado.
3: Usted lo ha querido, Calimán. Usted me obliga a esto. ¡Calimán!
0: Durante unos instantes todos quedaron inmóviles. Calimán sosteniendo los controles de la avioneta. El pequeño Solín angustiado viendo a Calimán, tratando de descubrir tal vez la herida de una bala. La joven y hermosa mujer tensa y decidida, sosteniendo el revólver que aún humeaba por el disparo.
3: Calimán, ¿estás herido?
2: No. No, Solín, pierde cuidado. Nuestra amable espía disparó solo para amedrentarme. El disparo pasó muy cerca de mi mano y perforó el asiento de la avioneta.
3: Pero el siguiente disparo será a matar. No me obligue a hacerlo.
4: Calimán, es mejor obedecer.
0: Una sonrisa burlona iluminó el rostro de Calimán, que sin mostrar temor alguno dijo:
2: Bien, de acuerdo. Usted gana por ahora, señorita espía. Le prometo obedecer sus órdenes.
1: Último aviso, atención, último aviso a avioneta U-1312. Último aviso para que identifique vuelo. Último aviso. Atención, atención.
3: ¿Qué espera? Conecte la transmisión y diga que todo está normal. Que este es un vuelo de excursión y nos alejaremos de la zona de control de vuelos.
2: Bien, de acuerdo, pero esto le traerá dificultad.
3: Obedezca. Y cuidado con una trampa. Tendré el revólver cerca de su cabeza. Y si trata de delatarme, le juro que oprimiré el gatillo.
2: No le daré esa oportunidad. Yo sé cuándo debo obedecer la orden.
0: Calimán conectó el sistema de radiocomunicación mientras la joven y hermosa mujer apuntaba con el revólver sobre su nuca.
1: Identifique vuelo transporte U-1312. Identifique vuelo inmediatamente. Último aviso. Último aviso.
2: Bien. ¿Aló? Aquí, avioneta U-1312. U-1312, llamando a torre de control de vuelos de aeropuerto número 3. Llamando U-1312. ¿Me escucha, torre de control de vuelos?
1: Lo escuchamos. Adelante. Identifique su vuelo. Identifique su vuelo.
2: Amigos míos, esto es un vuelo de excursión. Solamente eso. Nos apartamos de nuestra ruta marcada con el número 435. Eso es todo.
3: Cuidado con lo que dice, Calimán.
1: Están ustedes volando sobre zona de control de aeropuerto. Será mejor que desciendan para examinar sus documentos. ¿Han entendido? Tienen las órdenes de descender inmediatamente.

0: La joven y hermosa mujer palideció al escuchar las órdenes transmitidas desde el cercano aeropuerto. Calimán sonrió burlón, mientras Solín hacía gesto de satisfacción.
1: ¿Han escuchado? ¿Han escuchado? Tienen órdenes de descender inmediatamente. Desciendan inmediatamente a la pista del aeropuerto. Debemos examinar sus documentos. Atención, atención. Debemos examinar sus documentos para saber quiénes son ustedes.
2: Escucha, señorita espía. No tenemos más remedio que aterrizar.
3: No, aléjese de aquí, pronto. Aléjese de todo contacto.
2: Ese sería el peor error, amiga mía. Si desacatáramos las órdenes, nos ponemos al margen de la ley y le puedo asegurar que en pocos minutos aviones militares nos interceptarían. Y entonces sería demasiado tarde para arrepentirnos. Cuando un avión no obedece órdenes del aeropuerto y no se identifica plenamente, los aviones militares reciben órdenes de interceptar y hacer descender al avión, aún disparando.
1: ¿Han escuchado, tripulantes de avioneta U-1312? Desciendan inmediatamente al aeropuerto. Debemos examinar sus documentos. Es la orden.
2: Bien, querida amiga, ¿qué decides, señorita espía? ¿Descendemos o nos convertimos en fácil blanco para los aviones militares?
0: La joven y hermosa mujer se mordió los labios con gesto de furia. Luego, dijo...
3: De acuerdo. Dígales que aterrizaremos.
2: Atinada respuesta, permítame usted. Atención, atención. Avioneta U-1312, llamando a torres de control del... aeropuerto número 3. ¿Me escuchan?
1: Escuchamos.
2: Cumpliremos sus órdenes. Ahora mismo nos aprestamos a descender a la pista. Órdenes acatadas.
1: De acuerdo. Pista de aterrizaje libre. Pista de aterrizaje libre. Procedan en descenso. Eso es todo por ahora.
0: Calimán accionó los controles y la pequeña avioneta trazó un círculo descendente. Se aprestaba a aterrizar en aquel aeropuerto cercano.
2: Mi querida señorita espía, le ruego guarde ahora su revólver. ¿No pensará usted presentarse ante las autoridades del aeropuerto, revólver en mano?
3: No lo haré. Pero escuche bien, Calimán. En cuanto aterricemos, no me separaré un momento de ustedes. Y dentro de la bolsa de mi impermeable, tendré el revólver apuntando directo al muchacho.
4: ¿A mí?
3: Exactamente. Y al menor intento de delatarme o entregarme a las autoridades, dispararé contra el muchacho.
4: Calimán.
2: Descuida, Solín, que no quiero poner tu vida en peligro. Acataré las órdenes de nuestra bella espía.
3: Recuerde, Calimán, aunque esto signifique mi perdición, antes de que me entregue a las autoridades, dispararé contra su amigo.
2: Bien, y dígame, ¿qué debo decir a las autoridades? ¿Querrán saber quiénes somos?
3: Identifique plenamente. Y en cuanto a mí, diga que soy su prometida.
2: ¿Mi prometida? Es un gran honor, señorita espía. Me sentiré muy orgulloso de presentar a las autoridades como mi dulce y candorosa prometida.
4: Mira, Calimán, ahí está ya el aeropuerto.
2: Sí, hacia allá nos dirigimos. Guarda el revólver de una vez, señorita. En unos minutos tocaremos tierra.
3: No lo olvide, Calimán. Una trampa y disparo contra el muchacho.
2: No lo olvidaré, se lo juro.

0: y en unos minutos más, la pequeña avioneta tripulada por Calimán tomó tierra.
1: Bien, ya estamos aquí, el suelo firme. Es mejor morir en terreno firme que en el aire.
2: Mira, Calimán, dos soldados vienen hacia acá.
1: Sí, nos escoltarán hasta las oficinas.
3: Recuerde, Calimán, no quiero trampas.
1: No es mi intención hacerlo, encantadora señorita. Sin embargo, hay un detalle muy importante para que usted se haga pasar por mi policía.
3: ¿Qué?
1: No sé quién es usted. Ni siquiera me ha dicho su nombre.
3: Mariela. Mariela Mendoza.
1: Mariela. Hermoso nombre. Incita al romance y al amor.
0: Calimán, incorporándose del asiento, tomó a la joven por la cintura y la abrazó tiernamente.
3: Suelte, suelte que...
1: Supone que, si usted es mi prometida, debo tratarla con mucho cariño y besarla así.
0: Calimán besó ardientemente los carnosos labios de la joven, que se sentía ahogada entre los musculosos brazos de Calimán.
3: Déjeme, déjeme, ¿qué hace?
1: Cuidado, cuidado, que los soldados se acercan y si usted me rechaza, nadie creerá que es mi prometida. En realidad soy un hombre de suerte al tener tan hermosa prometida.

0: Calimán, disfrutando de aquella escena inesperada, sostenía entre sus brazos fuertes y musculosos la delicada figura de la joven y hermosa mujer. Y los labios de Calimán la besaban ardientemente. La joven y hermosa mujer, al sentir la caricia de los labios de Calimán, se estremeció emocionada. Todas sus fibras sensitivas de mujer vibraron al contacto de aquella caricia de Calimán. Después la joven entreabrió los ojos con expresión de dulzura para decir quedamente:
1: por favor.
0: Calimán la miró intensamente. Luego sonrió divertido.
2: Y ahora, mi adorada prometida, dispongámonos a presentarnos ante las autoridades.
3: Calimán, ya están aquí los soldados.
4: ¡Eh, ustedes! ¡Bajen del avión inmediatamente! ¡Es una orden!
2: ¿Qué obedeceremos inmediatamente, sargento? Vamos, Salim, abajo.
3: Sí, señor.
2: Bajemos, mi adorada prometida.
1: Recuerde, Calimán, si me denuncia, mato al muchacho.
4: ¡Vamos! ¿Qué esperan?
2: Querida Mariela, no debemos hacer esperar más al sargento. Vamos de una vez.
0: Calimán descendió de la avioneta, dando un ágil salto. Luego dijo con tono irónico hacia la joven:
2: te ayudo a bajar, mi vida. Vamos.
0: Y ofreciendo sus recias y musculosas manos, tomó por la cintura a la joven y la hizo descender. Después la acercó hacia él ardientemente.
2: Eres preciosa, Mariela. No me resisto a besarte una vez más.
1: Ya basta.
2: ¿Qué sucede? ¿Te avergüenzas delante del sargento, mi vida? Perdónenos, sargento, pero es que mi prometida y yo nos amamos apasionadamente.
4: Está bueno. Ya se lo explicarán todo a mi comandante. Síganme, tórtoles.
2: Vamos, mi vida.
1: Cuidado, Calimán. No se burle de mí. No se aproveche de las circunstancias. Recuerde que la vida de su pequeño amigo está en juego. Una trampa y disparo. No lo olvide.
2: Tus románticas palabras me llegan al corazón, mi vida. Vamos, Mariela.

0: El comandante de aquel aeropuerto examinaba los documentos de Calimán sin poder ocultar un gesto de fastidio. Reclinado en el amplio sillón, movía un abanico en la mano derecha para ahuyentar un poco el calor, mientras que con la otra mano sostenía el pasaporte de Calimán, así como el permiso respectivo de aeronáutica civil. Calimán, Solín y aquella hermosa y joven mujer que decía llamarse Mariela Mendoza permanecían de pie ante el escritorio, sintiendo ya el calor sofocante del trópico.
1: Calimán. Extraño nombre.
2: Todo está en orden, comandante.
1: Sí. No puedo negar que el permiso de aeronáutica civil es correcto. Según este reporte, salió usted de la Ciudad de México a las 8:30 de la mañana.
2: Así es, señor.
1: Se dirigían a ustedes hacia el Pacífico. Para ser exactos, al puerto de Acapulco.
2: Así es, exactamente, comandante.
1: ¿Y quieren decirme entonces por qué se apartaron de la ruta?
2: ¿No se apartamos de la ruta?
1: Exactamente. Se encuentran dentro del estado de Oaxaca.
2: Oh.
1: Distantes muchos kilómetros de su destino. ¿Por qué? ¿Puede usted explicarlo?
2: Bueno, digamos que cambiamos la ruta por motivos de fuerza mayor.
0: Calimán sonrió divertido mirando intencionado a la joven mujer, que permanecía nerviosa y contenida, temiendo que en cualquier momento Calimán la delatara.
1: ¿Cuáles fueron esos motivos? Explíquese.
0: El comandante se incorporó de su asiento y avanzó interrogante hacia Calimán. Era un hombre robusto que no dejaba de limpiarse el sudor de la frente con un pañuelo.
1: Y otra cosa que tienen que explicarnos es... ¿Por qué no respondió a la llamada del aeropuerto? Estaba usted volando dentro de una zona militar. Eso es un delito. Responda. ¿Por qué no se identificó inmediatamente y hasta tuvimos que darle un ultimátum? Eso es lo que tiene que poner en claro Calimán.

0: El comandante miraba en forma interrogante a Calimán. Calimán, molesto por el calor del trópico, sonreía tranquilamente, mirando intencionado a la joven que permanecía nerviosa con el revólver empuñado oculto bajo el impermeable.
1: Responda. ¿Cómo explica su actitud?
2: Le diré la verdad, comandante. Exactamente la verdad.
0: Los ojos de la joven mujer miraron con furia a Calimán. Le recordaba que la vida del pequeño Solín dependía de sus palabras.
3: Ten cuidado con lo que dices. Recuerda que estoy al lado de Solín.
0: Y la joven mujer atraía cerca de su cuerpo al pequeño Solín, clavándole el cañón del revólver en las costillas. El muchacho decía con angustia mal contenida:
4: Calimán, creo que a pesar de todo, debes decir la verdad.
3: La verdad es a veces peligrosa. No lo olvides.
0: El comandante los escuchaba con gesto sospechoso. Luego dijo:
1: ¿Qué misterio se traen ustedes? Parece que ocultan algo.
2: Escuche, comandante. Ella no quiere que usted sepa la verdad, pero a pesar de todo lo hará. ¿Comprende? Le voy a decir la verdad. Hable.
0: Calimán se apartó un poco de la joven mujer y de Solín, y en tono confidente habló cerca del oído del comandante.
2: Comandante, la verdad es que somos una pareja de recién casados.
1: ¿Recién casados?
2: Sí, y usted comprenderá que, bueno, en situaciones semejantes no las tiene todas consigo.
1: Ah, comprendo. Recién casados, ¿eh?
2: Sí.
1: Seguramente se distrajeron apartándose de la ruta, claro.
2: Sí.
1: Los recién casados cometen muchas tonterías.
2: Exactamente, mi comandante, la primera a casarse. Creo que con esto queda aclarado todo, ¿verdad?
1: Por supuesto, amigo mío. Y perdonen si interrumpí su idilio.
2: No hay cuidado. Tenemos toda la vida por delante.
1: Claro, toda la vida.
0: Sí. El comandante festejaba aquello que consideraba una confidencia. Calimán veía burlona a la joven mujer que sonreía complacida ante el ardid de Calimán y decía queramente al pequeño Solín:
3: Calimán es inteligente. Si me ha delatado, ahora estarías muerto.
4: Entonces, haga el favor de dejar de apuntarme con el revólver. Ya me duelen las costillas.
0: De pronto, el comandante interrumpió su...

0: Buenas noches, señor juez. ¿Cómo sigue de salud?
1: Ay, mal. Ayer mi familia, viendo que yo sigo con mis achaques y que cuando no me duele aquí, me duele allá,
0: sí,
1: convocó urgentemente una junta de especialistas.
0: ¿Ah, sí?
1: Se reunió la flor y nata de los especialistas. El doctor Castillo, el doctor uh-huh. Núñez Portuondo, el doctor Aldereguía, uh-huh. el doctor Varilla,
0: sí,
1: hasta el doctor José María Chacón y Calvo.
0: ¿El doctor Chacón y Calvo?
1: Sí. Lo llamaron a última hora porque me encontraron en la lengua una cosa extraña.
0: Oiga, pero doctor, el doctor Chacón y Calvo no es médico, es abogado.
1: Sí, pero como él es miembro de la Real Academia de la Lengua, lo llamaron como especialista en eso.
0: Ah, vamos, está bien. Bueno, ¿y qué le dijo?
1: Que esa cosa rara que yo tenía en la lengua se debía a que dos adjetivos y tres pronombres se me habían enquistado. Y que además tenía los diptongos y las preposiciones bastante inflamados.
0: ¿Y qué le mandó para eso, doctor?
1: Me recomendó que hiciera gárgaras de ortografía y que me diera unos toques de gramática castellana.
0: Nah, qué barbaridad.
1: Bueno, dejemos eso y dígame qué
0: caso. No, pero es una barbaridad, ¿eh?
1: Sí, sí, pero dígame qué caso tenemos para...
0: Bueno, un caso de escándalo en la vía pública, doctor.
1: Pues llame inmediatamente a los complicados en este escandalicidio.
0: Enseguida, señor juez.
2: ¡Luz María Nananina!
3: ¡Así como todos los días!
2: ¡Rudecindo Caldeiro y Escoviña!
3: ¡Bienvenido!
2: ¡José Candelario Tres Patines!
3: ¡A la reja!
1: Vamos a ver quién es el acusado.
0: El acusado es Rudecindo.
1: ¡Ah, sí! ¡Lo felicito!
0: ¿Ah, felicita a Rudecindo?
1: ¡No, lo felicito a usted, Tres Patines!
0: ¡Ey, por qué, chico! ¿Hoy es San Candelario?
1: No, señor.
0: Ah, ya sé, hoy es mi cumpleaños, ¿no?
1: Tampoco. Lo felicito, Tres Patines, porque es muy raro que venga usted a un juicio sin ser el acusado.
0: Ah, ¿era por eso?
1: Sí.
0: Ay, chico, qué decepción me has dado. Óyeme, me has tirado un jarro de agua fría.
1: ¿Por qué?
0: Porque yo creía que era mi cumpleaños y que tú me ibas a dar una sorpresa cantándome Happy Verde y haciéndome una piñata y bobería.
3: Pero, oiga, usted no se ve que está muy grande, muy tarajayúo para estar pensando en piñata.
0: Señora, la ilusión de la añoranza infantil es una flor que siempre se conserva lozana en el jardín del corazón.
1: ¿Está usted hablando bien, Tres Patines?
0: Tú igual que el hombre de la pluma en la cabeza. Déjate de pesar ese.
3: Pero ¿cómo va a pensar en piñata a su edad, señor juez?
0: Es que usted ignora que yo tuve una niñez de niño pobre y que mamita nunca pudo celebrar mi cumpleaños.
1: Ah, ¿no? Pobrecito.
0: El primer cumpleaños que yo celebré, lo celebré el año pasado.
1: ¿Cuántos años cumplió?
0: Cumplí 3.
1: ¿El año pasado usted cumplió 3 años de edad?
0: No, chico, no. De edad no, 3 años de prisión, chico.
3: Ah, oiga esto, oiga esto.
0: Ah, nos divertimos muchísimo.
1: Ah, chico. Sí.
0: Mi compañero de la galera, 24, me regalaron un cake con 3 velitas y un letrerito muy cariñoso que decía: felicidades, Tres Patines, y que vuelvas a ingresar pronto.
1: ¿Y no le hicieron más regalos?
0: ¿Cómo no? Un compañero de celda mío me regaló una ganzúa de bronce con incrustaciones de nácar, que era una preciosidad.
1: ¿Y qué más?
0: Otro socio de la galera me regaló un álbum lindísimo para que coleccionara mi antecedente penal de la
1: misma. Muy bonito. Y dígame una cosa, Tres Patines. Yo no le regalé nada ese día, ¿verdad?
0: No, chico. ¿Qué pasó? Se te olvidó, ¿no?
1: Sí, pero como dicen que nunca es tarde, si la dicha es buena, le voy a hacer ahora mismo mi regalito.
0: ¿En efectivo?
1: Sí. Secretario, póngale un regalito de 10 pesos de multa en efectivo como regalo de cumpleaños del Poder Judicial y sus dependencias anexas.
0: Muchísimas gracias, mi amigo juez. La verdad es que, óyeme, no tengo con qué pagar.
1: No, no se preocupe. En ese caso cumple un día de prisión por cada peso de multa y queda bien conmigo. ¿Está bien?
0: Está bien. Está,
1: ¿o quiere un regalito más...?
0: Nada, está bien. Tú quedas bien siempre con cualquier
1: cosa. Está bien. Bueno, vayamos al caso. ¿Quién acusa en este juicio?
3: Yo mismita, señor juez.
1: ¿A usted? ¿Y de qué acusa usted a Rudecindo?
3: De estafa.
1: ¿De estafa? ¿Y qué dice a eso el acusado?
0: Bueno, chico, yo te juro por mamita que yo soy inocente, ¿comprende?
1: ¿Usted es el acusado acaso, Tres Patines?
0: Ah, no, verdad, chico, perdona, hombre. Es la costumbre, ¿tú me comprendes?
1: Lo comprendo perfectamente. Bien, Rudecindo, responda, ¿qué dice usted de esa acusación?
4: Doctor, yo le doy a usted mi palabra de caballero español y de hidalgo manchego que yo soy inocente.
1: Muy bien, explíquese.
4: Con mucho gusto, doctor. Usted sabe que yo me dedicaba al tiro de víveres desde hacía muchos años.
1: ¿Cómo que se dedicaba? ¿Ya no se dedica?
4: A eso voy. Resulta ser que yo tenía una bodega grandísima con un pequeño negocio de apuntaciones.
1: Ajá.
4: Pero las cosas mejoraron y ahora tengo un negocio de apuntaciones grandísimo con un pequeño negocio de bodega.
1: ¿Y a qué se debió ese cambio?
4: Le voy a decir, resulta ser que en el barrio donde yo tengo el establecimiento,
1: sí,
4: la gente es muy jugadora, ¿no?
1: Ajá.
4: Y yo venía observando

0: Por ejemplo, que Nananina llegaba y me decía: español, ponme 3 centavos de arroz y 2 kilos de manteca. Y luego se iba a la vidriera y le decía al apuntador: oye, apúntamele peseta fija y peseta corrida a la tiñosa.
1: De manera que mientras gastaba 5 centavos en víveres, invertía 40 centavos en el juego.
0: Sí, señor. Y lo peor es que los víveres los cogía fiado, ¿no? Y las apuntaciones las pagaba al contado.
1: Hágame usted el favor.
0: En vista de eso, doctor, y como es natural, pues reduje el negocio de víveres y amplié el de apuntaciones. ¿Usted quiere algo para la bola de la China?
1: ¿Qué atrevimiento es este, Rodríguez?
0: ¿Qué te pongo?
1: Secretario, póngale 5 pesos de multa a este señor por incitar a la autoridad a jugar al prohibido.
0: Muchas gracias, doctor.
1: Vamos a ver, Nananina, ¿qué fue lo que pasó?
2: Señor juez, como usted sabe, yo soy una pobre mujer divorciada.
3: ¿Pero cómo no va a ser divorciada, señora? ¿Usted se cree que ningún hombre aguanta que usted se juegue 40 centavos y se gaste en víveres única y nada más, hombre?
2: Sí, pero cada vez que yo ganchaba la charada, le ponía pollo y filete en la mesa.
1: Bueno, dejen la discusión y vayamos al caso. Prosiga usted, Nananina.
2: Como le decía, señor juez, yo soy una pobre viuda.
1: ¿Qué quedamos? ¿Es viuda o divorciada?
2: Bueno, para que hace lo mismo, porque para mí este hombre ya se murió.
3: Ah. Como si hubiera muerto, sí, sigue con usted, señora. Entonces,
2: ¡ey! ¿Cómo usted sabe eso?
3: Yo estoy enterado del detalle de su vida matrimonial. Sí. Acuérdese de aquella vez que usted metió a toda su familia en la casa y el pobre tuvo que dormir en el suelo con la tremenda rumba que tenía.
1: ¿Qué cosa era lo que tenía?
3: Rumba, chico, esa cosa que le da a uno y que duele mucho la coyuntura.
1: Eso no se llama rumba, Tres Patines, se llama reuma.
3: Ah, reuma. Reuma no es eso que se usa para hacer poesía, chico. Por ejemplo, corazón, salchichón, son palabras que tienen reuma.
1: No, señor, eso se llama rima.
3: Ah, eso sí. Si todavía ayer por la tarde yo fui a buscar a mamita un pomito de rima de eso.
1: ¿Pomito de qué?
3: Rima, esa cosa que se echa la mujer en los ojos, chico.
1: Eso no se llama rima, señor, eso es rímel.
3: No, chico, rímel era el general alemán aquel que yo lo vi en una película.
1: No. El general alemán que usted dice no se llama rímel, sino Rommel.
3: Ah, tú lo que quieres es engañarme. ¿Tú te crees que yo no sé bien que Rommel es la capital de Italia?
1: No, la capital de Italia se llama Roma y basta ya, señor. Prosiga, Nananina.
2: Bueno, yo prosigo, pero dígale a ese señor que haga el favor de no interrumpir más,
1: Ya lo oyó.
3: ¿Qué pasa? ¿Pero qué pasa? ¿Usted tiene miedo que yo le saque los trapitos sucios?
2: ¿Puede creer que no? Yo no tengo trapitos sucios ninguno para que se entere. Yo soy una mujer muy decente.
3: Vamos, chico, si a ti en el barrio te decían cuplé, ¿te acuerdas?
1: ¿Eh? ¿Por qué le decían cuplé a Nananina Tres Patines?
3: Porque es antiquísima, pero que todo el mundo la conoce y anda de boca en boca.
2: Oiga, chico, señor juez, eso es un insulto, ¿eh?
1: Efectivamente es un insulto, secretario. Sí. Póngale 5 pesos de multa a Tres Patines por insultar al cuplé. Y he dicho que basta ya de careos y prosiga usted, señora.
2: El caso es que yo fui los otros días al banco de apuntaciones de Rudecindo. Y le jugué un número por la incidencia de un sueño que yo tuve.
3: ¿Qué soñó? Usted soñó conmigo y jugó tuñosa, ¿no?
1: Basta ya, Tres Patines.
3: No, porque ella es provocativa para soñar con la gente.
1: ¿Qué fue lo que soñó usted, Nananina?
2: Tuve un sueño precioso, señor juez. Soñé que yo tenía ala y me posaba en una rama.
3: ¿Y dónde se dio el golpe?
2: ¿Qué golpe?
3: El golpe que se dio cuando se cayó, señora, porque no hay rama que la aguante a usted, ¿eh?
2: Ay, a palabras necias, oído sordo. Pues como le decía, señor juez, yo soñé que era una avecilla y que al posarme en una rama me ponía a cantar.
1: ¿Ah, sí?
2: Sí. Lo que pasa, ¿sabes? Que me acosté pensando en los días que yo era cantante, que era muy popular.
1: ¡Anda, qué sorpresa! Yo no sabía que usted había sido cantante, Nananina.
3: Sí, lo fue,
1: señor. ¿Sí, no?
3: Sí.
1: Te
3: sí.
1: La ha visto a ella cantar, ¿verdad? ¿La oyó?
3: Hombre, yo soy testigo, chico. Óigame, el escenario que esta señora separaba. Empresario que se arruinaba porque al público hoy me acababa con el teatro, chico.
2: De eso nada, mi vida. A mí el público siempre me trató con muchísimo cariño. Me acuerdo el día que canté en Campo Florido. ¡Ah, me tiraron flores!
3: ¿Y no se acuerda del día que cantó en Piedrecita?
1: Sí, ¿Qué pasó el día que cantó en Piedrecita?
3: Le tiraron ceboruco, chico. Oye, pero lo peor fue el día que cantó en Cacarajícara, chico.
1: ¿También cantó en Cacarajícara?
3: ¿Cómo no? Me acuerdo que salió a cantar un tango y uno del público empezó a gritarle: ¡que cante cuesta abajo! ¡Que cante cuesta abajo!
1: ¡Ajá!
3: Nananina no le hizo caso y siguió cantando, pero el tipo seguía gritando: ¡que cante cuesta abajo! ¡Que cante cuesta abajo! Entonces ella paró de cantar y le preguntó al hombre: ¿y para qué quiere usted que cante cuesta abajo, caballero?
1: ¿Y qué le contestó el tipo?
3: Para ver si rebala y te mata, le dijo.
1: Dígame.
2: Bueno, lo que pasa es que siempre hay gente inculta en el público. Pero usted tiene que saber que yo estoy estudiando una proposición que me hicieron de la Scala de Milán.
3: Ya, no le estudie más, ¿no? Ya encontraron quien limpiara los camerinos ya.
1: Bueno, Tres Patines, deje que Nananina termine. Prosiga, señora.
2: Como le decía, yo soñé que era una mariposa y que luego llegaba un príncipe azul y yo me convertía en un caballo para que él montara.
3: Ajá. ¿No sería que usted soñó que llegaba, cómo se llama, un carretonero y que usted se convertía en una mula para que él la enganchara, señora?
2: No, señor. Era un príncipe que se me acercó y me dijo que necesitaba ir a la guerra.
3: Ah, entonces usted no tenía que convertirse en caballo, sino quedarse como está, ¿no?
2: ¿Por qué?
3: Porque, oiga, lo que se usa ahora en la guerra no son los tanques, y para eso usted no tiene que disfrazarse ni nada.
1: Tres Patines, a la próxima interrupción lo mando a la cárcel con 30 días. Prosiga, señora.
2: Bueno, señor juez, el caso es que yo, por la incidencia, quería jugar la mariposa y el caballo, pero como el caballo estaba preso, jugué la mariposa nada más.
1: ¿Cómo dice usted que el caballo estaba preso? Yo no entiendo ni media palabra.
3: Sí, chico, eso es muy fácil. Mira, resulta ser que cuando en la charada tiran un número, resulta ser que el otro queda preso. Entonces resulta... explícale tú, Rulecindo.
0: Con mucho gusto. Verá usted, señor juez, en el juego de la charada, cuando sale, por ejemplo, el 25, queda preso el 1. Lo cual quiere decir que el 1 no puede salir.
2: Es claro, y eso mismo fue lo que pasó aquel día. Como la noche antes habían tirado la piedra fina, no podía salir el caballo.
1: Ah,
2: ¿comprende usted?
1: Sí, sí, sí, sí. Ahora voy entendiendo algo. Bueno, ¿y qué pasó?
2: Que salió el caballo, y eso es una estafa, porque el caballo estaba preso.
1: ¿Cierto eso, Rudecindo?
0: Mire, señor juez, la verdad es que yo no sé si es cierto o no es cierto, ¿no? Porque esa noche yo había ido a una reunión de la Comisión contra el Juego del muy ilustre Centro Gallego de La Habana.
1: Pero Nananina dice que es cierto.
0: Entonces pregúntele a Tres Patines, que fue a él quien yo lo dejé encargado aquel día del banco de apuntaciones.
1: ¡Ah, vamos! Ay, ahora sí, esto se está poniendo... óigame, Tres Patines, usted no viene acusado hoy, ¿verdad?
3: No, no, yo hoy vengo...
1: Usted viene hoy de vedor.
3: Votado, sí.
1: Sí, vedor. No viene ni de testigo.
3: Ni de testigo siquiera, nada más que observando la cosa para ver cómo se desenvuelve la vida.
1: ¿Cómo dijo?
3: Observando la cosa para ver cómo se desenvuelve la vida.
1: Sí, pero oiga, me da la casualidad, fíjese, que usted... Yo quiero que usted me explique qué es lo que usted le ha echado a Rudecindo. Que cada vez que él necesita un empleado, lo emplea usted.
3: Chico, que no queda más remedio, porque en el sindicato que tiene que llamar, el único que hay ahí soy yo.
1: En el único sindicato, y él, sí. Y él no puede llamar a otro sindicato.
3: No, pues tiene que... sindicato mío.
1: ¿Por qué?
3: ¿Eh?
1: ¿Por qué?
3: Ah, porque es la ley que yo le he puesto a él. Esa ley se la he puesto yo
1: a él. ¿Usted le ha puesto la ley a él que no...?
3: A la hora de él necesitar pleomanía...
1: ¿Necesitar
3: me
1: qué?
3: Me tiene que llamar a mí.
1: ¿Necesitar qué?
3: Pleomanía.
1: Pleomanía.
3: Pleomanía, gente para trabajar.
1: Empleomanía.
3: Sí.
1: Empleomanía.
3: Sí, empleomanía. Sí.
1: Empleomanía. ¿Y cómo dice usted pleomanía?
3: ¿Eh?
1: ¿Cómo dice pleomanía?
3: Para abreviar, para ver si acabamos más pronto.
1: Pero, ¿qué le pasa? Usted está hoy así desgastado. ¿Eh? ¿Qué le pasa a usted hoy?
3: No, a mí no me pasa nada. Que como que yo no tengo que defenderme nada de las acusaciones, pues mira, a ver.
1: No, no, pero es que yo no, yo quiero... Yo le estoy preguntando a usted una cosa y usted me contesta así, conciso. No, no, lo veo, yo no sé... Usted se siente mal, ¿no?
3: No, chico, no, pero no me siento bien tampoco, la verdad del caso.
1: No se siente mal, pero oye, no se siente bien.
3: No sé, chico, es que
1: bueno,
3: tengo que...
1: Bueno.
3: Óyeme.
1: Bueno, entonces vamos a ver, Tres Patines, ya que usted quiere ir al grano, ¿qué sí. pasó?
3: Bueno, la verdad es que eso, ¿cómo se llama? Eso que dice la gente esta pasó porque yo tengo muy buenos sentimientos.
1: No me diga.
3: Como tú lo oyes. Esos buenos sentimientos los heré yo, ¿tú sabes qué?
1: ¿De quién?
3: De mamita, que tú sabes que es un pedazo de pan.
1: Sí, es verdad. Bueno, bien. ¿Qué tiene que ver sus buenos sentimientos con todo esto?
3: Bueno, chicos, pues resulta ser que esta señora vino a jugar la mariposa y el caballo.
1: Sí.
3: Pero no pudo jugar el caballo porque por pobrecito estaba preso.
1: Todo eso lo sé yo ya. Lo que quiero saber es qué fue lo que hizo usted.
3: Yo no hice nada, chicos. Lo que pasa es que como que yo, por ejemplo, tú sabes cómo soy yo, ¿no?
1: Sí, tiene buenos sentimientos.
3: Tengo buenos sentimientos.
1: ¿Qué le pasó?
3: Pues vi a pobrecito caballo preso. Que me miraba con cara de lástima, ¿no?
1: Ah, sí.
3: Sí, y daba unos relinchos sentimentales que daba grima verlo al pobrecito. Entonces yo, que tengo muy buenos sentimientos, te repito otra vez,
1: sí.
3: Le abrí la puerta.
1: ¿Bueno, y qué?
3: Que el caballo al ver la puerta abierta salió.
1: Naturalmente salió el caballo.
2: Y escapó a todo el mundo porque el caballo no podía salir.
3: ¿Y por qué no, señora? Los caballos no tienen derecho a la libertad. ¿Sí?
1: Claro que tienen derecho. Tome nota, secretario.
0: Venga la sentencia.
1: Está visto y comprobado de una manera evidente que usted, amigo, ha soltado a un caballo inexistente. Y por su buena corazón y libertad a los presos le impongo 50 pesos y 10 días de prisión.
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otra vez Porfirio Cadena, el mentado Ojo de Vidrio, el valeroso bandido de la Sierra del Guajuco, buscando una nueva vida en tierras extrañas, lejos de sus madrigueras, y tratando de borrar para siempre la sangre que corrió a sus espaldas.

0: Lola no contaba con la suficiente materia gris como para descubrir la maniobra criminal de José Rentería y Lino Buitrón. Claro que el autor intelectual era Lino. Lola creía, sin lugar a dudas, que José, su novio, le escribía aquella carta a la señorita Carmela de todo corazón, porque seguía enamorado de ella, y a la vez le importaba muy poco la otra. Se detuvo en la esquina de la calle donde queda la casa de doña Elvira, la tía de las señoritas Viesca. Sacó la vieja pistola que llevaba en el bolso de mano y la revisó, mientras la agitaban los sollozos y tenía que enjugar el llanto con la punta del rebozo.
1: Desgraciado. ¡Lo odio! Desde este momento odio a José. ¡Que vaya mucho a la fregada con su cariño y con sus promesas! ¡Me limpio las narices con esas promesas! ¿Pues qué? Y ahorita vas a ver, Carmelita, si se va a carenciar con José Rentería. ¡O con el diablo! A ver si no le entran las balas a la muy ofrecida.
2: ¿Quién?
1: Yo.
2: ¿Y quién es yo?
1: ¡Lola! ¿A poco no me conoce? ¡Orágase!
2: Lola, ¿qué querrá? Parece que viene enfadada. Va.
1: ¿Onta, Carmela?
3: Es decir, ¿a ti ya se te olvidó saludar? ¿Ya no te acuerdas del respeto que les debes a las personas?
1: Yo no vengo a brindarles ningún respeto con mis saludes. No almuerzan, Aiden. Dígale a Carmela que venga, porque quiero hablar con ella.
3: María del Carmen no está.
1: Pues la esperaré hasta que venga.
3: Quiero decir que María del Carmen no está en Morácuaro.
1: ¡Esas son mentiras!
3: No tengo ninguna necesidad de mentir.
1: ¡Honta!
3: Tampoco tengo ninguna obligación de darte explicaciones acerca de su paradero. Pero debes saber que María del Carmen está en Morelia. Fue a ver a nuestro hermano Mario.
1: Traigo una carta para ella.
3: ¿Carta de quién?
1: ¡Pues de quién ha de ser! ¡De su amado José Rentería!
3: María del Carmen no quiere saber nada de Rentería. Y esa carta te la puedes llevar. Y permíteme que te diga que no es muy airoso tu papel de andar sirviendo de mensajero entre Rentería y mi hermana. Porque todos sabemos lo que él es para ti.
1: ¡Cree que anda de alcayata!
3: Yo no te estoy dando ningún título de esos. Pero no eres tú la indicada para traerle cartas amorosas a María del Carmen. Ni de Rentería ni de nadie.
1: ¡Me carchas pastas!
3: Te estoy diciendo la verdad. Y me haces el favor de retirarte y de llevarte esa carta de Rentería. Porque yo no te la voy a recibir.
1: ¡Ni yo se la voy a dar a usted! Y si me dan ganas la rompo. Porque a ninguna mujer enamorada como yo le puede gustar que su amado le diga a otra que la quiere y que pronto trae sus brazos, porque eso es lo que le dice José a Carmelita.
3: ¿Viene abierta?
1: Viene cerrada.
3: ¿La abriste entonces para leerla?
1: ¡Yo no la abrí! ¡Yo la cerré!
3: ¿Será que la volviste a cerrar después de haberla abierto para leerla? Y eso es una indiscreción imperdonable, Lola.
1: Usted no entiende las cosas, señorita Lilia. La carta me la dio Pepe, abierta, para que la revisaran en la puerta de la cárcel. Y yo tenía que cerrarla después. Pero antes de cerrarla, la leí. Y son unos traidores, tanto José como la señorita Carmela.
3: ¡Estás loca!
1: ¡Y la
3: ¡Retírate!
1: ¡No! ¡Y la tengo que agarrar en buen terreno!
3: Si sigues amenazando, le telefonaré al coronel Campos, que ahora es el jefe de policía, para que te encierre o te mande a un manicomio.
1: ¡Pues usted y su coronel Campos! ¡Mire!
3: ¡Lárgate! ¡Eres una grosera impertinente!

0: ¿Quién asesinó a nuestro padre?
1: Pues, fueron entre José Rentería y un amigo suyo, un foreño que llegó hace tiempo a la hacienda.
0: ¿No es ese Rentería el mayordomo que se casó contigo?
1: ¿Sí?
0: Y te casaste con él habiendo asesinado a papá.
1: Eso fue antes.
0: ¿Antes lo asesinaron?
1: No, antes me casé con él.
0: ¿Y por qué te casabas con él si no era más que un servidor de la hacienda?
1: Ya te lo expliqué hace un momento. Me simpatizaba José, conversábamos. Y una noche cuando estábamos charlando, el fuereño me cayó por la espalda. Me cloroformaron y me llevaron a Morácuaro sin conocimiento. Y nos casamos.
0: ¿Te amenazaron de muerte para que aceptaras el matrimonio?
1: Pues, sí.
0: ¿Y por qué lo dices así? Parece que no estás tan segura. ¿Firmaste la aceptación de matrimonio?
1: Pues, creo que sí.
0: ¿Cómo que crees? ¿La firmaste por tu voluntad o te amenazaron con matarte si no firmabas?
1: Es que yo, en esos momentos, Mario, estaba aturdida, estaba asustada, le tenía miedo al fuereño ese.
0: ¿Y quién es ese fuereño?
1: Pues, es un desconocido. Un día llegó pidiendo trabajo y Rentería lo ocupó. Se llama Buitrón. José Buitrón.
0: ¿Y cómo asesinaron a papá? ¡Dímelo!
1: Pues, precisamente papá iba a Morácuaro a exigir que se anulara mi matrimonio con Rentería. Y por el camino le salieron unos bandidos a caballo y con los rostros cubiertos dispararon sobre él.
0: ¿Para robarlo?
1: Pues, se supone que creían que papá llevaba mucho dinero, porque como la hacienda se andaba vendiendo en más de 2 millones, los bandidos pueden haber pensado que llevaba en el bogue ese dinero.
0: ¿Y lo llevaba?
1: No.
0: Entonces, ¿por qué lo asesinaron? ¿Iba solo en el bogue?
1: No. Pascual Ovalle, un muchacho que era su caballerango, lo acompañaba.
0: ¿Y también resultó muerto?
1: No. Él fue testigo del asesinato de papá. Y lo trajimos a Morácuaro para que atestiguara y denunciara a los asesinos. Pero cuando fue a eso, a la oficina del jefe de policía, lo mataron a tiros.
0: ¿Allí en la oficina del jefe?
1: Sí.
0: Pues qué bandolerismo se ha desatado por allá, hermanita. ¿Y vienes a verme para que yo vaya a arreglar todo ese desorden, María del Carmen?
1: No, es que como la hacienda está vendiéndose al señor coronel Patricio Campos, necesitamos legalizar los documentos que papá ya tenía listos. Y tú eres uno de los herederos, Mario.
0: ¿Hasta que se acordaron de mí?
1: ¿Tú nunca te acuerdas de nosotras?
0: ¿Están en la hacienda?
1: No. Ya te dije que estamos en Morácuaro, en la casa de la tía Elvira.
0: Pues mira, hermanita, te voy a firmar esos papeles para que hagan la venta de la hacienda y me entreguen lo que a mí me corresponda.
1: ¿Y qué piensas hacer con ese dinero?
0: Eso es cosa mía. Así como ustedes sabrán lo que hacen con lo vuestro.
2: Este era Mario, el hermano de la señorita Viesca, el joven estudioso que tenía muchos años de no mirar siquiera por dónde estaba la tierra donde vivían su padre y sus hermanas.
0: Pues que tengas un buen viaje y saluda a Lilia de mi parte.
1: ¿No será posible que un día vayas a vernos?
0: ¿Para qué? ¿Para conocer más de cerca todas las calamidades que se han acarreado por allá? No, hermanita. Quisiera ver a Lilia. Cuando reciban el dinero de la venta de la hacienda, vengan a Morelia para que me traigan mi dinero y entonces tendré oportunidad de verla. Ya se va el tren. Será mejor que vayas a tomar tu asiento.
1: Adiós, hermano.
0: Adiós, hermanita. Que tengas un viaje muy feliz. No te vayan a asesinar por el camino.
1: ¡Calla!

0: ¿Es usted el conductor del tren?
1: No, señorita, soy garrotero.
0: ¿Tiene la bondad de decirme en cuál coche viene el agente de publicaciones para pedirle un refresco?
1: En el coche de segunda, en el que sigue. En el que sigue para acá, señorita. Ahí viene el agente de publicaciones. Si desea esperarlo, no tardará en pasar por aquí.
0: No, voy a buscarlo, siquiera para caminar un poco.
1: Como usted guste, señorita.
0: Gracias.
1: Cuidado al abrir la puerta entre los coches.
0: Sí, señor. Es que tengo sed y no me gusta el agua caliente que llevan estos coches. Una soda helada me caerá muy bien ahora. Nunca había visto tan lleno este tren. Estas puertas de los coches son durísimas. Pesadísimas. En ese coche que sigue debe estar el agente de publicaciones. ¡Lola! ¿Tú en este tren?
2: Hasta ahorita Lilia me dijo que estaba en Morelia. Y yo ya iba a buscarla. Pero estoy mirando que ya viene de vuelta.
0: Así es, pero... ¿qué haces, Lola? ¿Para qué sacas esa pistola? ¡No!
2: ¡Maldita mujer! ¡No fue nada! ¡Que a la hora de la hora lo disparo!
0: Pero... ¿qué te he hecho yo para que me amenaces así, Lola? Si no te bajas de ese tren en la siguiente estación, le avisaré al conductor para que te arresten el escolta.
2: No le haces ahorita, Carmela. Pero un día de estos la voy a matar. Por ahora, nomás quiero entregarle esta carta de José Rentería.

0: Gracias por haber venido, Alejandro. Tú no eres tan testarudo como Porfirio. Bueno, más bien dicho, como el coronel. Pero con el que quiero hablar es con él. Y dile que es mejor que venga, porque puede que no le convenga hacerme enojar.
1: Él se niega a venir oficialmente, porque ya no tiene nada que ver con los reos consignados. Pero yo le voy a decir que quieres hablar con él particularmente.
0: Sí. Por favor, Alejandro.
1: Sí, yo voy a decírselo.
0: A mi coronel, ¿eh?
1: Sí. Ya nos veremos.
0: Ándale.
2: Oye, ¿y crees que venga?
0: Pues, si no viene, se lo lleva a la fregada. Porque nos van a llevar con el agente del Ministerio Público. Y yo no quiero mi pecho pa' bodega.
2: Oye, Buitrón, ¿quién sabe si haya que darle más tiempo al coronel para que pueda ayudarnos?
0: ¿Más tiempo? ¿Para qué? ¿Para que crea que le tenemos miedo? Tiene que venir para aclarar todo eso que anda haciendo en contra de nosotros. Y si no viene, él sabe bien lo que le pasa.

0: ¿Y para qué ibas tú a verlo, mijo?
1: Señor, ¿para qué exponerse a que esos hombres lo descubran? Además, hay un trato entre ustedes.
0: Yo no he faltado a ese trato, mijo.
1: En cierta forma, sí, señor. Porque usted declaró a los periódicos que ellos son los culpables de las muertes de Juan Viesca, Pascual Ovalle y el señor Pruneda.
0: Y eso es lo cierto, mijo.
1: Pero usted no debe declararlo públicamente, señor. Deje que lo descubra la autoridad competente.
0: Como jefe de policía, mijo, también tengo la obligación de ayudarle a la autoridad judicial en sus investigaciones.
1: Yo le aconsejo que vaya y hable con ellos en su celda. Si usted los calma, yo estoy seguro de que esperarán hasta que haya la oportunidad que tienen convenida.
0: Vos, nomás porque tú ya hablates con ellos, mijo, nomás por eso voy a ir a verlos. Pero que no se les ocurra querer exigirme alguna cosa.
1: No le exigirá nada.
0: Él sabe, mijo. Lino es un desgraciado que cree que me tiene en sus manos porque sabe lo del coronel Campos. Pero no me hace nada.
1: Yo creo todo lo contrario. Si tanto le gusta a usted este puesto de jefe de policía, ¿por qué no lo cuida? Si Lino dice quién es usted, lo tiene que quitar de aquí, señor.
0: ¿Quién sabe, mijo?
1: Lo duda.
0: No es nomás que digan que yo soy esto o lo otro, mijo. Se necesitan las pruebas.
1: ¿Acaso olvida todas las que tienen ellos?
0: Tú estás asustado, mijo, pero yo no. Y después que hable con Eo, sobre todo con Lino, verás cómo las cosas se van a poner peor.
1: Pero, ¿peor por qué, señor?
0: Tú lo vas a ver, mijo. Tú lo vas a saber todo.
2: Era indudable que Porfirio tenía sus planes al respecto, pero también los otros tendrían los suyos. Y desde el momento en que el supuesto coronel Patricio Campos hizo aquellas declaraciones a la prensa, Lino Buitrón se consideró traicionado.
3: ¿Es el coronel?
4: Sí. No te dije que vendría.
5: ¡Pásele! ¡Pásele, mi coronel!
0: No les voy a preguntar cómo están, porque yo sé lo que es estar en una prisión. Aunque esto no es más que una cárcel cualquiera.
5: Dicen que, aunque la jaula sea de oro, no deja de ser prisión, mi coronel.
0: Eso es verdad.
5: Bueno, pues al grano, mi coronel. ¿O quiere que aquí, en lo privado, le díganos Porfirio Cadena?
0: No seas picabuches, Buitrón. Si algo tenemos que hablar, que sea en serio y como la gente.
5: No sé qué aire le noto ahora, mi coronel. Se me afigura que sí le ha subido el puesto de jefe de policía.
0: Es un honor para mí.
5: Para un bandido, ¿verdad?
0: ¿Y tú qué eres? Yo ser un bandido lo sería antes, pero tenga la oportunidad de hacer algo por la sociedad.
5: ¿Usted?
0: Yo. Y como tengo algunas cosas que hacer por ahí, vamos viendo de lo que se trata o para lo que me quieren ustedes, Buitrón. Aunque miro que Rentería ni mueve los labios, yo creo que tú eres el de todo.
5: ¿Ansina de Rentería?
3: No.
5: ¿Por qué no hablas, desgraciado?
0: Lo voy a decir por Rentería, Buitrón. Es que Rentería tiene más paciencia que tú.
5: ¿No será que yo tengo más pantalones, Porfirio?
0: Ya habíamos quedado en que no me digas Porfirio.
5: ¡Estamos solos!
0: ¡No estamos solos! Esas otras celdas están ocupadas por otros presos. Y vamos acabando con esto. ¿Qué es lo que quieren? ¿O qué es lo que quieres tú, Buitrón?
5: ¿Por qué hiciste esa declaración a la prensa, diciendo que Rentería y yo somos los culpables de las muertes del viejo Viesca, de Pascual y de Pruneda?
0: Porque esa es la verdad.
5: ¡Eres un traidor!
0: Soy el jefe de la policía de Morácuaro, y el agente del Ministerio Público sabe que estoy en esta celda porque me mandaron llamar. Y si me faltas al respeto, Buitrón, aquí mismo te meto de balazos.
5: ¡A mí!
0: ¡A ti! ¿Quieres verlo?
3: Cálmate, Buitrón.

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6: ¿Para qué andamos con rodeillos, mi coronel? Le hablé para decirle esto. Mire, si usted no se raja respecto a esas declaraciones y dice que nosotros no somos los culpables de esos asesinatos, o que no se sabrá la verdad hasta que lo investigue la autoridad judicial. Si no hace usted eso, desde luego, yo lo voy a desenmascarar.
7: Hazlo. Puedes hacerlo, Buitrón.
6: Yo voy a decirle a la gente del Ministerio Público que eres Porfirio Cadena, el mentado ojo de vidrio, y que asesinaste al coronel Patricio Campos, y que puedo llevarlos hasta donde lo sepultaron tú y tu hijo Alejandro.
7: Me voy a ir ahorita mismo, para que no pierdas el tiempo, Buitrón, para que puedas hablar inmediatamente con el Ministerio Público y le digas todo lo que quieras de mí. Y vas a ver cómo me haces lo que el aire a Juárez.
6: ¡Eso crees!
7: No háblenos más. Salen sobrando las palabras. Y con permiso de ustedes.
8: Ya ves. Te dije que esto no iba a servir para nada, Buitrón.
6: Ese tuerto desgraciado. Mira, pa' mañana está aquí, encerrado junto con nosotros. ¿Y qué? ¿Qué te quedas mirándome tú?
8: Ora.
6: ¿Por qué estás temblando como el ojo de un árbol?
8: Oye, pero...
6: ¿Crees que ese desgraciado nos va a asustar? ¿O eres tan mondado que ya le agarraste miedo?
8: No hables tan recio.
6: ¿Por qué? ¿Quién me lo pide?
8: Es que nos están oyendo los reos de la...
6: ¡Que nos oigan! ¡Que nos oigan!
8: ¡Párate, hombre!
6: ¡Él te grite más fuerte para que nos oigan mejor!
8: ¡Cálmate, Buitrón, cálmate!
6: ¡No eres más que un cobarde, Pepe!
8: ¡Cálmate, hombre, cálmate!
6: Pepe.
8: ¿Qué hubo?
6: Ya no vamos a andar con rodeos con ese traidor. No te asustes, Pepe, no te asustes.
8: Hombre, pero es que está...
6: El asustado tiene que ser él, hombre. Mañana nos van a llevar con el agente del Ministerio Público. Tú lo sabes muy bien. Vos vas a oír lo que yo le tengo que decir a ese traidor. Y tus ojos van a verlo pasar por entre esas celdas. Para que vaya a ocupar una como Porfirio Carrera.
8: ¡Cállate, hombre!
6: El ojo de vidrio.
9: Sin ser un hombre preparado, José Rentería era menos rudo que Lino Buitrón. Este era sumamente violento. Su descontento cualquiera explotaba como la pólvora. Y Rentería había observado cierto gesto de seguridad y de firmeza en el rostro de Porfirio Cadena. Por eso se mantenía temeroso.
8: Mira, ¿de qué sirve que se friegue él, Buitrón? Si nos fregamos nosotros también.
6: ¿Nosotros por qué, Pepe?
8: Pues... Porque no habrá quien nos ayude a salir de aquí.
6: ¿Y a poco crees que ese mondón nos va a sacar de aquí? Ya nos traicionó. Ya se creía la gran cosa porque es jefe de policía. Pero se le ha olvidado que mientras nosotros tengan a su secreto, tapará en una bola de cebo.
8: Pues ojalá y sea como tú dices, Buitrón, pero...
6: ¿Pero qué? ¿Le tienen miedo a ese mugroso traidor?
8: Pero es que...
6: Mira, Pepe. Lo mejor es ya no decir nada. Vamos a esperar hasta mañana. Pa' que te convenzas. Pa' que mires a esa fiera con la cola entre las patas. Como un perro cualquiera, vas a ver.

0: ¿Cómo te fue?
1: Mal.
0: ¿Mal? ¿No hablaste con Mario?
1: Sí hablé. No me refiero a eso.
0: Entonces, deja el Belice aquí. Después desempacarás. ¿Por qué te fue mal?
1: Traigo la cabeza llena de preocupaciones. Mario está bien. Me firmó los documentos y no quiere ni ver para acá. Dice que se le envíe su dinero al vender la hacienda.
0: ¿Así te lo dijo?
1: ¿Sí?
0: ¿Y qué más? Algo vas a decirme.
1: Cuando venía de regreso en el tren, tenía sed y fui al coche de segunda clase por el asiento de publicaciones para tomar una soda fresca. Pero en la pasada entre un coche y otro estaba Lola.
0: ¿Lola?
1: Sí. Después de cruzar algunas palabras, porque a mí me sorprendió verla en ese tren, sacó de su bolsa de mano una pistola.
0: ¡María del Carmen!
1: Yo me espanté. Creía que ya estaba muerta. Pero cuando hizo accionar el gatillo, el arma no disparó. Debe estar descompuesta porque se veía que era una pistola vieja.
0: Esa mujer se ha vuelto loca.
1: Como quiera, me asusté mucho. Con un solo cartucho que hubiera tronado, creo que me hubiera dado muerte. Habló de una carta de Rentería.
0: Aquí estuvo antes y también me habló de esa carta. Quería entregártela a ti. Si he sospechado que fuera capaz de ir a buscarte a Morelia, no le digo que estabas allá. Pero le hablaremos de ello al coronel Campos para que mete en cintura a esa loca y que le diga a Rentería que no la ande encandilando en contra nuestra. Vamos, para que desempaques y me des esos documentos que firmó Mario. ¿Vienes cansada?
1: Vengo llena de cansancio y de miedo.

0: ¿Se pusieron de acuerdo?
1: Yo no iba a ponerme de acuerdo con ellos, mijo. Ese mondado de Lino dice que mañana le va a decir al Ministerio Público que yo no soy el coronel Patricio Campos, que soy Porfirio Cadena, el Ojo de Vidrio, y que los va a llevar hasta la sepultura del verdadero coronel.
0: ¿Y no le dijo usted que no lo hiciera?
1: Al contrario, mijo, le dije que lo hiciera.
0: Señor, usted está creyendo que Lino no lo hace, pero es muy capaz. Parece que no lo conoce usted.
1: Yo no estoy diciendo que no lo haga, mijo. Y después de lo que pasó, ahora tengo la seguridad que lo hará, pero a mí no me hace nada.
0: ¿Cómo puede decir eso, señor?
1: Porque Ancina será, mijo. Yo soy el coronel Patricio Campos, y no hay quien me pueda probar lo contrario. Y que él entre, Lino, a ver con qué me prueba que soy Porfirio Cadena.

0: Giovanni, ¿qué quiere el celador ese?
1: Pues tengo una visita. Es Lola. No, pero yo no voy. Le voy a decir que le diga que no quiero hablar con ella. Que se vaya.
0: No, Pepe, no.
1: ¿Cómo?
0: Tienes que hablar con ella. Para saber lo que haya pasado. Acuérdate de la carta y de la pistola. Necesitamos saber lo que hizo con todo eso. A lo mejor la mató.
1: Ah, no, hombre. No anduviera libre.
0: O la hirió. Y se puede morir.
1: No lo creo. Si algo de eso hubiera pasado, ya lo supiéramos nosotros aquí adentro. Bueno, pero voy a hablar con ella. Como tú dices, para saber qué hizo de la carta y de la pistola. Ahorita vengo.
0: Ándale, Pepe. ¿Cómo serás, mugroso, Pepe?
2: Lola.
0: Y Alberto, ¿qué es esto? Es la última vez que te vuelvo a ver en mi vida.
1: Ver, mírame. ¿Qué hiciste de la carta?
0: Aquí te la traigo para que te limpies.
1: Oye,
0: con ella, porque no merece servir para otra cosa. ¡Tómala!
1: Vale, hombre.
0: Nunca hubiera creído que fueras capaz de hacerme eso, Pepe. Y en todavía estoy creyendo que el que te exigió eso fue el juereño desgraciado que te trae de un ala.
1: No, Lola.
0: ¡No! Pues, ¿por qué haces lo que él te dice? Ni que fuera tú.
1: Oye.
0: Es mejor ya no decirte nada. Al cabo, ya entre nosotros no puede haber nada. Tampoco. Porque tú quieres los brazos de tu Carmelita.
1: Bueno, ¿le diste la carta?
0: No se la di porque no estaba. Andaba en Morelia, viendo al hermano que tienen allá. Pero cuando venía de vuelta, yo la vi de por una ventanilla en la estación de Zaliacuaro. Y me subí a ese tren. Y cuando iba a pasar de un coche al otro, la agarré cerquitas. Y ya estuviera muerta. Pero la mugrosa pistola no disparó.
1: ¿No disparó?
0: No. Está igual que tú, que ya no sirves para nada.
1: Mira, Lola, te voy a decir una cosa. Esa carta no era más que un plan para hacerte enojar. Pero aunque tú no lo creas, yo te quiero.
0: Y tiene la desfachatez de decírmelo en mis narices.
1: Te lo digo porque es la verdad, mujer.
0: Oso, si me lo vuelves a decir, te arrumo una cacheta.
1: No te digo.
0: ¿Qué le dices a Carmela en esa carta? Que la estás aguardando tus brazos, ¿verdad?
1: Te digo que era un plan para hacerte enojar.
0: ¿Qué te encandiló? ¡El juareño ese! Y si él te dice que te eches a la noria, te echo desgraciado.
1: Te quiero, Lola.
0: Pues anda a querer a tu Carmela. Llévale la carta y ábrele tus brazos, como le dice Cenea. Y a mí, por lo que más quiera, no me vuelvas a ver en tu vida.
1: Qué Lola, hombre. Mira, cuando salga de aquí, voy a buscarte.
0: Te va a salir cola, como a las ranas, cuando salgas de aquí. Y ya no quiero la cola.
1: Oye, espérate, Lola.
0: No.
1: Pero estamos platicando.
0: Vas a platicar con su Carmela. Y créeme, Pepe, si puedo hacer algo para que te metan más para adentro con el juareño desgraciado ese, lo haré, man, que me cueste lo que me cueste.
1: Oye.
0: Y hasta nunca.
1: Oye.

0: Pues sí. Es de sentirse, Pepe.
1: Sí, pues.
0: ¿Y sabes por qué?
1: Pues no, no sé. ¿Por qué?
0: Pues porque no tenemos amigos afuera de la prisión. Lola era el único contacto con lo de afuera.
1: Pues sí. Y ni esperanzas de que puedamos salir de esta cárcel, Buitrón. Y no dirás que no te lo dije yo desde que te andas engarruñando con el coronel.
0: No me mientes, ese desgraciado. Ya quisiera que fuera mañana. Y que tuviéramos hablando con el agente del Ministerio Público para desenmascarar a ese traidor.
1: Y todavía es tiempo de que lo pienses, Buitrón.
0: No tengo nada que pensar. Mira, y si tú le tienes miedo, si no quieres decir nada en contra de él, no hablas, Pepe, no hablas.
1: Oye, oye.
0: Te quedas con la boca cerrada.
1: Oye, hombre.
0: Y si acaso quieres defenderlo, vos lo defiendes. Manquetes en contra mía, para que se lo lleve mucho a la fregada a los dos.
1: Ya, hombre, no te calientes,
0: güey. Pues no me caliente la sangre tú tampoco.
1: Pues nomás déjame hablar tantito.
0: Habla todo lo que quieras, pues.
1: Bueno, pues, mira, vas a fregarlo. Porfirio se va a perder con lo que tú digas de él, ni quien diga lo contrario, Buitrón. Pero si antes teníamos el apoyo del jefe de policía, ya no vamos a tener nada.
0: ¿Y para qué fregados queremos el apoyo de los traidores? Mañana lo veremos humillado. Mañana no tendrá los humos de gran señor que trae ahora. Y cuando vaya caminando entre los vigilantes, por entre esas celdas, Pepe, yo le voy a gritar a Sina. ¡Ya se cayó el arbolito donde dormía el pavo real!

0: Tomen asiento, señores.
1: Gracias.
2: Gracias, licenciado.
3: Desde el día anterior se les había notificado a Buitrón y a Rentería que a la mañana siguiente rendirían su declaración ante la gente del Ministerio Público en turno. Pero después de su altercado con el coronel Campos, Lino estaba deseando desesperadamente el momento para desenmascararlo. Y ese momento había llegado.
0: ¿Su nombre?
1: José Rentería, para servirle.
0: Gracias. ¿Y el suyo?
2: José Buitrón, servidor, señor licenciado. A sus órdenes.
0: Gracias. ¿José Buitrón?
2: Sí, señor licenciado, agente del Ministerio Público. José Buitrón. Un humilde servidor de usted.
0: Muy bien. ¿Qué pasa esa señorita que viene a servir de testigo?
2: ¿Qué? ¿Quién será?
0: Adelante, señorita Peña. Adelante.
2: Es Lola. En la torre.
4: Buenos días, licenciado.
0: Buenos días, señorita Peña. No le digo que tome asiento porque su intervención es muy breve, para no molestarla.
4: No hay cuidado, señor licenciado.
0: ¿Conoce usted a estos señores?
4: Sí, señor licenciado.
0: ¿Por qué los conoce?
4: Porque trabajan en la hacienda de gaiteros como esta servidora.
0: Gracias, señorita Peña. Tenga la bondad de decirme cómo se llama este señor.
4: José Rentería.
0: ¿Y este otro?
4: Lino Buitrón.
2: Oiga, yo creo que está usted equivocada, señorita Peña. Porque mi nombre no es Lino, es José. Yo soy José Buitrón. Lino es primo hermano mío. Ambos dos somos de San Luis Potosí, pero yo soy José Buitrón.
0: ¿Por qué sabe usted que este señor se llama Lino Buitrón, señorita Peña?
4: Porque cuando entró a trabajar a

0: Usted me notificó que podía identificar a esos reos que usted mismo aprendió.
1: Ajá.
0: ¿Puede decirme sus nombres, coronel?
1: Sí, señor. Este amigo se llama José Rentería. Y este otro, Lino Buitrón.
2: ¡Está equivocado!
0: Usted no hable hasta que yo se lo indique, pues es que... señor Buitrón. Dígame, señor coronel, ¿por qué sabe usted que este señor se llama Lino Buitrón?
1: Pues, es que yo ando comprando la hacienda Gaiteros, donde ellos trabajan. Y en vida del propietario Juan Viesca, una vez que hablé con él, me dijo que este amigo le había solicitado trabajo y que le había dicho que se llama Lino Buitrón.
2: Está equivocado, hombre. Le repito a usted, señor licenciado y agente del Ministerio Público, que este señor está equivocado, hombre.
0: Puede retirarse, coronel.
1: Muchas gracias, licenciado.
2: Un momento. Oiga, mire, yo quiero que se quede este señor coronel, porque tengo algo que hablar de él, licenciado. Mire, es que...
0: Cuando ustedes hayan rendido su declaración respecto a los delitos de que se les acusa, si tienen algo que añadir respecto a lo que sea, los escucharé con toda atención. Pero hasta entonces... Puede retirarse, señor coronel.
1: Con permiso, licenciado.
3: Ya ves, te dije que nos iba a llevar Judas.
2: ¡Nos hacen los mandados! Déjame que pueda hablar yo respecto a ese desgraciado traidor, vas a ver.
3: Y hasta Lola.
2: Es otra mula.
3: Te dije que no nos pusiéramos mal con ella, porque yo la conozco.
2: Pues... ¡qué bonitas conocencias!
0: Señores, están ustedes acusados de varios delitos, pero como no es posible juzgarlos al mismo tiempo, por todo, comenzaremos tomando en cuenta el orden cronológico de los hechos. Es decir, rendirán ustedes su declaración inquisitoria en lo que respecta al homicidio cometido en la persona del señor Juan Viesca. Adelante, señor coronel.
1: A sus órdenes, licenciado.
0: Tome usted asiento, coronel.
1: Alcina, estoy bien, licenciado. Gracias.
0: Como usted guste. Señor Buitrón, usted me pidió que estuviera presente el señor coronel Patricio Campos, jefe de la policía local, porque tiene que hacer una acusación en su contra.
2: Sí, señor.
0: Y como me ha asegurado que esa acusación es muy grave... porque amenaza la seguridad de la comunidad. He querido complacerlo.
2: Sí.
0: Puede usted hablar. Lo escuchamos.
2: Sí, señor. Mire, bueno, en primer lugar, este señor no es el coronel Patricio Campos.
1: A mí también quiere cambiarme de nombre, señor Buitrón.
2: Este señor es Porfirio Cadena, el bandido de Nuevo León, al que le dicen el ojo de vidrio, hombre.
1: Alguna vez tuve la oportunidad de conocer a Porfirio Cadena, que tenía la desgracia de haber perdido, como yo, un ojo de su cara. Con seguridad que este señor Buitrón, como aquel bandido también era tuerto, quiere por eso hacerme pasar por él.
2: ¿Puedo probar lo que le digo, señor licenciado? ¿Puedo llevarlo a usted hasta la sepultura del verdadero coronel Patricio Campos, que fue asesinado por este señor Cadena?
1: Yo le suplico, licenciado, que inmediatamente me haga arrestar, para que no digan que hago esto o lo otro, y que este señor Buitrón pruebe lo que acaba de decir.
2: Lo pruebo.
0: Estoy de acuerdo, señor coronel.
1: Nomás quiero decir esto... Porfirio Cadena, que le decían Lojo de Vidrio, murió hace años en un accidente en la cuesta de Garrapata, cerca de Montemorelos, Nuevo León, donde sus restos quedaron carbonizados junto con su automóvil.
2: ¡Mentira, pues!
1: Entre aquella lumbre donde se quemó su automóvil, se hallaron su chaleco de mallas y su ojo de vidrio.
2: ¡Puras mentiras!

0: ¿Qué va a pasar, señor?
1: Nada, mijo, nada. No te asustes, hombre. Pero por lo pronto, el licenciado agente del Ministerio Público me ordenó que no me mueva de mi oficina esta noche.
0: Temo lo peor, señor.
1: Contesta, mijo, porque yo estoy en calidad de arrestado.
0: Sí. Bueno, despacho del jefe de policía.
2: Señor, perdone usted la molestia. ¿Puedo hablar con el señor coronel Patricio Campos?
0: Esa voz.
1: ¿Qué pasa, mijo?
2: Sabe, soy Héctor Barrera, de la policía de Monterrey, Nuevo León. Aquí estoy en Morácuaro y necesito...

0: hablar con el coronel Campos.
1: Un momentito. Señor, es Héctor Barrera, el de Monterrey. Está aquí en Morácuaro y quiere hablar con el coronel Patricio Campos. Héctor Barrera lo conoce a usted. ¿Qué vamos a hacer?
2: ¡Forastero impostor!

0: Forastero Impostor. Por esta estación a la misma hora. 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Muchas gracias por su atención.
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1: Sí, amigos, bienvenidos a La Pérgola. Mi nombre es Orlando Alberdi y estoy aquí para haceros pasar dos horitas de radio súper agradables. Leticia de la Hoz, qué desgraciadita tú eres, mujer, teniéndolo todo. Sí, amigos, el periodista del Confidencial José María del Olmo dijo el pasado día 6 que la abogada de Coldo, la susodicha, ha amenazado entre lágrimas y en presencia de testigos al abogado de la acusación del Partido Popular en el tribunal, que ya tiene información comprometedora sobre Génova. No olvidemos que esta letrada, por lo demás, está imputada en el caso Leire. ¿Qué información tendrá esta sujeta sobre el PP? ¿Será cierta o es solo una bravata? Quilosa. Es preciso puntualizar aquí que las acusaciones particulares son varias, Vox entre ellas, aunque por conveniencia del juez que instruye el caso, todas ellas han sido englobadas en la del Partido Popular que las encabeza. Esto es así por designación del propio juez instructor. Nadie está libre de sospecha. Es cierto que el periodista Isaac Blasco dijo en una tertulia del matutino Mañanas en Libertad, de Radio Libertad, que él era amigo de Ábalos desde hace 20 años y que, según el propio Ábalos, había sido tratado injustamente con su situación penitenciaria. A ese espacio radiofónico, emitido el pasado día 8 de julio, acudía también Rubén Herrero y el presentador y moderador de la tertulia, Luis del Pino. Herrero le afeó a Blasco su condición de amigo del exsecretario de organización del PSOE y Blasco le respondió que no iba a ser el propio Herrero quien le escogiese las amistades, además de añadir que él vivía en un estado de derecho donde la prisión no es equiparable a otras latitudes donde los derechos del interno no existen o casi no existen. Ese discurso del Estado de Derecho es muy propio de las gentes que simpatizan con el PP, que lejos de ensuciarse su impoluta apariencia de corrección política y de moderación, mantienen ese discurso a toda costa, aun siendo conscientes de que la situación actual de nuestro país dista mucho de lo que sería un Estado de Derecho normal e equiparable a cualquier democracia occidental. También dijo Blasco en esa tertulia que él únicamente transmitía lo que piensa Ábalos, pero igualmente es cierto que en medio de esa transmisión del pensamiento de su amigo incluyó un juicio de valor al decir que no se alegraba de ver a un hombre de 67 años en la cárcel. Herrero le respondió que qué problema había si tal persona había sido condenada por los delitos de los que era acusado. En fin, traigo aquí esta polémica porque todavía hay gente en España, y no de la izquierda más militante precisamente, que de alguna forma empatiza con los delincuentes de esa izquierda, aún militando en el lado liberal del abanico político. De todas maneras, yo ya había oído al tal Blasco en otra intervención anterior en ese mismo espacio radiofónico simpatizar con el personaje de la directora del CNIO, precisamente por ser valenciana como él mismo y como el propio Ábalos. No, don Isaac, nadie tiene el derecho a escogerle sus amistades, pero hay un viejo dicho español que reza: dime con quién vas y te diré quién eres. 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Muy buenas tardes, queridos amigos y amigas. Bienvenidos a esta edición número 522 de La Pérgola. Hoy es viernes 24 de julio de 2026. Os saluda cordialmente todo el equipo de La Pérgola. Los Furbis Guay Tigre en los controles de sonido. Marina Reche en la producción y Orlando Alberdi en el micrófono, que os habla desde Barcelona. Un abrazo muy grande a todos los que nos seguís a ambos lados del Atlántico, a través de las emisoras amigas Radio Fénix Internacional y Onda Musical 21, y por supuesto a los suscriptores de la gran familia de La Pérgola. Recuerda que si tú quieres ser uno de ellos, únicamente tienes que enviarnos un email a ormaaudio@gmail.com y nosotros te haremos llegar el programa por correo electrónico cada semana. Abordamos ahora los contenidos que tenemos para esta pérgola de hoy. Os hablaré en primer lugar de la sección El Observador Atento, en la que Alejo Vidal Cuadras nos trae su artículo titulado OTAN, ¿para qué? Asimismo, tenemos un corte del programa televisivo La Lupa de María en Vallejo, titulado Calidad de vida en España. En cuanto a los reportajes, os diré que tenemos un total de 10, 3 de ellos firmados por Jaume Azulé, que serviremos en batería porque tocan el mismo tema, titulados Reunión de la OTAN en Ankara, ¿qué es lo que piensa Rusia? Y termina la reunión de la OTAN en Ankara. Igualmente, Mónica Fustera aporta otras 3 piezas tituladas No hay energía suficiente para la demanda de viviendas, La mezquita de Sevilla con prioridad musulmana para su hospital y se aprueba el euro digital. Asimismo, Laura Gestal tiene 2 trabajos titulados 6 empresas salpicadas por la corrupción y Joaquín Parra testifica en el caso Leire. Por otro lado, tenemos 2 reportajes más, uno de Isabel Toscano titulado Los escoltas de Zapatero no solamente le protegen, sino que informan a Moncloa de sus movimientos. Y la otra, firmada por Yolanda Rodríguez, titulada Juan Manuel Serrano implicado en las cloacas del PSOE y Leire Díez. Bueno, no podemos decir que La Pérgola no venga cargada de información. Espero que sea de vuestro agrado e interés. Pero por supuesto, además de ello, tendremos música. Una música sensacional que vamos a compartir todos juntos en estas 2 horas de radio que tenemos por delante. Por cierto, y antes que nada, lamentar también el fallecimiento de la cantante pop Bonnie Tyler, que se nos fue este pasado 9 de julio. En homenaje a ella comenzaremos el programa con una de sus canciones. Así que si os parece, arrancamos.
2: Ladies and gentlemen, the show is about to begin.
1: Sí, querida Bonnie, descansa en paz. Escuchamos ahora el tema Holding Up for a Hero.
3: Esperando un héroe. 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

0: Yo tenía entonces 18 años, tú alguno más, pero la verdad, me tenías completamente encandilado.
1: Hasta 6 son las empresas públicas españolas que se han visto salpicadas por alguno de los casos de corrupción que rodean al entorno del PSOE y de Pedro Sánchez, o que son parte de ella y tienen a uno o a varios de sus presidentes o directivos imputados. Ineco y Traxatec, las empresas dependientes del Ministerio de Transportes y de Agricultura, respectivamente, han sido las primeras afectadas en las que la corrupción ha quedado acreditada. Con la sentencia del caso Mascarillas del Tribunal Supremo, se ha demostrado que el exministro José Luis Ábalos utilizó su posición para lograr la contratación de su expareja Jessica Rodríguez en ambas. Entre 2019 y 2021, Jessica cobró un salario mensual a pesar de no acudir a trabajar. El que fuera titular de transportes y su asesor Coldo García han sido condenados por malversación por estos hechos. Por otro lado, el juez Peinado, instructor del caso Begoña Gómez, ha abierto recientemente una causa separada a instancias de la Fiscalía Europea para investigar a funcionarios de la empresa Red.es por presunta prevaricación y fraude de fondos comunitarios. Esto se debe a que la investigación apunta que la entidad pública pudo favorecer la adjudicación de contratos millonarios a las empresas de Juan Carlos Barrabés, empresario cercano a la esposa del presidente. En el caso de la SEPI, la situación se agrava un poco más, ya que actualmente los tres presidentes de la entidad durante el mandato de Pedro Sánchez están siendo investigados. Los tribunales, en colaboración con la UCO y la UDEF, dudan ya de la legalidad de rescates otorgados por el organismo público bajo el mando de Belén Gualda, Bartolomé Lora y Vicente Fernández por un importe superior a los 760 millones de euros. Y es que las investigaciones también sitúan a Fernández como miembro de la trama de Leire 10 y señalan que sus maniobras habrían alcanzado a las entidades dependientes de la SEPI, Mercasa y Enusa, donde la llamada fontanera del PSOE trabajó en el Departamento de Comunicación. En el caso de Mercasa, cuyo expresidente José Ramón Sempere está imputado, la Fiscalía considera que tanto él como Díez y Fernández habrían aprovechado el proyecto de traslado de la sede de la empresa para enriquecerse. En cuanto a Enusa, los investigados habrían obtenido un beneficio de algo más de 17.000 euros, cuantía que se cobraron por el contrato de un despacho de abogados para desarrollar una operación de compra de activos en Melilla y Castellón. La SEPI, Enusa, Mercasa, Red.es, Ineco y Traxatec. Esta es la lista de empresas públicas salpicadas. Veremos si el número crece según avanzan las investigaciones.
0: Vamos con la marcha de Brasil y este estupendo tema, Uma Historia de Fá.

0: José Luis Rodríguez Zapatero superado por los acontecimientos. Esa es la versión que sostiene la Moncloa, que ha establecido un estrecho marcaje sobre el expresidente por la situación que vive desde el pasado 19 de mayo, cuando fue imputado en la Audiencia Nacional. Su investigación comenzaba por los delitos de corrupción en la causa de Plus Ultra como principal responsable. Pero la entrada en la UCO en su despacho de Ferraz y el descubrimiento de las joyas millonarias no declaradas ha ido empeorando su situación. Es por ello que desde entonces el expresidente permanece recluido en su casa, algo que, sumado a la presión mediática, ha hecho mella en su estado de ánimo y le ha llevado a barajar la idea de salir de España por una temporada sin que eso suponga una tentación de fugarse. Otra opción sería desplazarse a su chalet de Lanzarote para tratar de pasar desapercibido, aunque su abogado ya le ha quitado la idea de la cabeza para evitar revuelos innecesarios. Por todo ello, el presidente del gobierno es informado diariamente por el equipo de escoltas de Zapatero de su rutina, de la que ya no forma parte su hábito de correr. Una práctica que era recurrente en su día a día y que en ocasiones solía hacer acompañado, y aunque sean los propios policías que acompañan a Zapatero los que dan cuenta de su día a día, uno de sus interlocutores frecuentes es el propio Pedro Sánchez, con quien, no obstante, ha espaciado las llamadas en las últimas semanas. Eso sí, pese a los reportes diarios, informar de las actividades de su protegido no es una función de los escoltas.
1: Después de escuchar las vicisitudes del pobre Zapatero, nos vamos con la gente de Alphaville y su tema Billing Japan.
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1: El Observador Atento. Artículos de Alejo Vidal Cuadras, publicados en Voz Populi. OTAN, ¿para qué? Publicado el 12 de julio de 2026. La reciente cumbre de la OTAN se ha cerrado con más pena que gloria y, de hecho, su principal resultado es que haya tenido lugar. El nuevo orden mundial requiere una redefinición de la que sigue siendo la alianza militar más poderosa del planeta. Esta organización nació hace 77 años con un objetivo muy claro: la defensa de unos principios y valores sólidos como la democracia, el respeto a los derechos humanos y el libre comercio, amenazados por la Unión Soviética, que representaba una visión económica, social y política totalmente opuesta. Tras la implosión del comunismo ruso y la llegada de un escenario internacional multipolar, la Alianza Atlántica se ha visto obligada a adaptarse a este nuevo paisaje y no parece que la acompañe el éxito en esta necesaria reestructuración de su doctrina estratégica y de sus fundamentos éticos e ideológicos. Emmanuel Macron, con la típica soberbia francesa, afirmó en noviembre de 2019 que estaba en muerte cerebral, lo que no contribuyó precisamente a actualizarla y fortalecerla. Hoy sigue existiendo y funcionando, sobre todo por la guerra de Ucrania, porque la invasión rusa de la otrora República Soviética ha puesto de relieve que la amenaza a la seguridad de Europa procedente de Moscú sigue presente y es muy real. De hecho, países tradicionalmente neutrales como Suecia y Finlandia se han incorporado por el temor que les suscita su gigantesco vecino. Sin embargo, la OTAN dista de ser un conjunto de estados que comparten un enfoque común y están dispuestos a actuar en bloques. Y, tal como reza su tratado, si uno de ellos se ve atacado por una potencia hostil, nadie pondría ahora la mano en el fuego, por ejemplo, asegurando que Donald Trump se lanzaría al cuello de Vladimir Putin si al autócrata ruso le diera por invadir Letonia o Estonia. El airado reproche del presidente norteamericano a sus socios europeos de que no contribuyen lo suficiente a la defensa conjunta y sus bravatas sobre retirarse de la alianza han obligado a los gobiernos de la Unión Europea a incrementar su presupuesto para sus fuerzas armadas de manera sustancial, incluso a los más reacios, como es el caso de España, cuyo cabeza del Ejecutivo va por ahí galleando como supuesto líder global del progresismo antifascista frente a Estados Unidos, cubriéndose de ridículo y causando vergüenza ajena a millones de sus conciudadanos. Credibilidad e influencia. La circunstancia de que en Washington mande un equipo cuyo jefe considera que la isla bajo soberanía danesa de Groenlandia debería serle entregada graciosamente, que Canadá tendría que pasar a ser una estrella más de la bandera estadounidense y que se pavonea diciendo que Giorgia Meloni le suplicó hacerse una foto con él, no ayuda a la cohesión y la buena armonía en el seno de la OTAN. La alianza no debe ser definida exclusivamente por sus enemigos, sino que ha de disponer de unos cimientos políticos y morales compartidos y ser consecuente con ellos más allá de los intereses particulares de sus integrantes. Por desgracia, no es ese el caso. Y en cuestiones tan cruciales como el apoyo a Zelensky, el conflicto de Gaza o la intervención americano-israelí en Irán, las posiciones han sido muy dispares. Lo que resta credibilidad e influencia a la organización como actor internacional. Varios estados miembros de la Unión Europea se negaron a la utilización de las bases americanas situadas en su territorio durante el ataque a Irán, lo que provocó la cólera de Donald Trump, que les acusó de deslealtad, enrareciendo aún más la atmósfera de la relación entre aliados. Si las partes de una estructura que debe ser estable y previsible andan entre sí a la greña, es inevitable que sea percibida como débil y poco fiable por parte del resto de la comunidad internacional. Por consiguiente, urge una revisión a fondo de la naturaleza y propósito de la OTAN a la luz de los grandes cambios políticos acaecidos en la última década, tanto en lo que se refiere a la contribución de cada signatario del tratado a su sostenimiento, como a la base conceptual y normativa que le preste sentido. La articulación de un pilar europeo capaz de realizar operaciones con cierta autonomía sin depender de Estados Unidos es una pieza indispensable de una alianza atlántica verdaderamente preparada para afrontar los desafíos del siglo XXI.

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0: Bueno, pues ahora vamos con un tema que está un poco de actualidad. Sí, porque se trata de la banda sonora del spot publicitario de un automóvil. Quizá un Opel, ¿verdad? ¿Te suena de algo? Pues se trata de Blue Boy y su tema Remember Me.
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0: Vamos, como os dije, con la batería de reportajes de Jaume Azulé, que tocan el tema del jaleo de la OTAN que ha habido recientemente, precisamente en Ankara. Adelante.
1: Los 32 presidentes y primeros ministros de la Alianza Atlántica llegan a la capital turca para intentar revertir la situación que vive la mayor organización militar del planeta. Unas relaciones deterioradas a ambos lados del océano. Estados Unidos sigue chocando con los socios europeos, incluso con sus aliados más férreos, como la italiana Giorgia Meloni, a la cual ha ridiculizado con esta imagen, diciendo que es necesaria una orden de alejamiento. Lo cierto es que la ruptura entre europeos y estadounidenses se basa en el gasto en defensa. Washington pide más, pese a que los aliados del viejo continente compran la mitad de sus armas a Estados Unidos, y que el PIB destinado a la defensa de los europeos y los canadienses supone el 40% del total. También los intentos de incursión estadounidense en el territorio danés de Groenlandia y por Irán. Trump dice que Europa no les ayudó. Lo cierto es que ni Estados Unidos ni Israel avisaron a sus aliados. Esto ha provocado un enfado del Pentágono y el repliegue de más de 5.000 soldados de Alemania. También siguen los tirones de oreja a socios rebeldes como España.
2: Ah, los españoles pertenecen a la OTAN, pero no son muy buenos miembros. Dicen, no, nosotros no queremos ayudar a los demás. ¿Qué estamos haciendo, eh? No se están portando bien, pero pronto aprenderán. Igual de pronto que cuando renunciaron a Cuba, Guam, Filipinas y Puerto Rico, y fueron todas nuestras. Nos hicimos con todo.
1: Se hablará de Rusia y sus ataques a Ucrania. Se espera que se apruebe un paquete de 140.000 millones de euros para Kiev. Mientras la ciudad sufre los peores ataques rusos en años. Seguro que se hablará, aunque no aparezca en el menú oficial, de las relaciones con China. Pekín es la principal amenaza de Estados Unidos a nivel global y en Europa se encuentran divididos en mirar al gigante asiático como España o seguir observando y esperando ayuda de la otra orilla.
0: Bueno, la verdad es que es interesantísimo todo este tema de la OTAN en Turquía. No lo que si Begoña va o no va a la reunión, que eso carece de importancia, sino todo lo demás. Sobre todo, por ejemplo, ¿qué es lo que piensa Rusia sobre este tema? Porque de eso no nos dicen nada, ¿verdad? Jaume Azulé nos cuenta algo del tema.
1: Son armas capaces de destruir un país en cuestión de segundos, dejando el lugar sin vida alguna durante décadas. Desde la Segunda Guerra Mundial, las potencias las han usado en la famosa y peligrosa disuasión de la destrucción mutua asegurada. Pero ahora el mundo se dirige a una nueva era atómica. El tratado START, firmado hace dos décadas y que prohibía la proliferación de armas nucleares entre Rusia y Estados Unidos, expiró hace unos meses. Ahora, los dos países que tienen el 80% de las ojivas nucleares están con escasas limitaciones. Trump nunca ha sido un seguidor de estos acuerdos y la firma dio al traste coincidiendo con la decisión de Moscú de mandar armas nucleares a Bielorrusia. Tras la invasión rusa de Ucrania, Francia admitió poner encima de la mesa una disuasión avanzada, o lo que es lo mismo, colocar armas nucleares en países cercanos a Rusia como Alemania o Polonia. Reino Unido sigue fabricando nuevas armas en conjunto con Estados Unidos y el Pentágono no repliega el potente paraguas nuclear que tiene en todo el viejo continente. Todo esto al Kremlin no le hace gracia. Sus halcones no son partidarios de usarlas, pero sí de quitar el tabú y hablar más de este armamento, como el expresidente Mendev. Los diplomáticos y empresarios rusos son más cautelosos. Y profesores de la Universidad Estatal de Relaciones Internacionales de Moscú abogan por una defensa ante, denuncian, Occidente. Lo cierto es que la última palabra la tendrá Putin en una batalla que adelanta ya en duración a la Primera Guerra Mundial y que podría acabar igual de mal que la Segunda.
0: Por fin terminó la reunión de la OTAN en Ankara y, por cierto, Erdogan regaló unos detalles un poco especiales. No joyas como a Zapatero, no, sino revólveres cargados con 6 balas cada uno. ¿Acaso quieren que Sánchez se suicide? No estaría mal, desde luego. Sin embargo, como se dice en la película Arde Mississippi, las serpientes de cascabel nunca se suicidan.
1: Trump dice ahora que España se ha vuelto generosa y que se ha comprometido a pagos. El gobierno afirma que desconoce qué tipos de compras se refiere y lo encuadra al lenguaje típico del líder estadounidense. Todo esto pasa después de minuto y medio de descalificaciones al gobierno español.
3: A terrible partner in NATO. They don't participate, they don't pay. Spain is a wasted cause. We don't want to do any trade business with Spain. Bad people.
1: Lo cierto es que después de amenazar con un embargo, Madrid ha movido ficha. El gobierno aprobó 6.300 millones de euros en gasto de defensa horas antes de la cumbre de la OTAN. Se trata de la mayor partida en materia defensiva de este año. Es el doble de la última realizada. También España se ha sumado a los pagos multimillonarios de la Alianza Atlántica a la industria de defensa. Y en las últimas horas se ha sabido que Estados Unidos mandará un sexto destructor a la base naval de Rota, a lo que se suma una nueva reunión entre la ministra de Defensa y el embajador de Washington en Madrid. Algo destacable es que la mayoría de los pagos de la OTAN van a parar a la industria de defensa de los Estados Unidos.
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0: La marcha se pone a tope en la pista, las luces se encienden con este super tema disco de Crystal Waters que nos habla de la gitana, Gypsy Woman, She's Homeless.
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0: Seguimos con marcha ahora con Technotronic y este tema, Bump Up the Jam.
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1: Cuando hablamos de la crisis de la vivienda, solemos pensar en los precios de los alquileres o en la falta de suelo. Pero hay un problema del que apenas se habla y que ya está frenando la construcción: la falta de capacidad en la red eléctrica. El último informe de BBVA alerta de que casi todos los puntos de conexión de la red eléctrica española están saturados, concretamente un 88%. Es decir, la infraestructura actual apenas tiene margen para conectar nuevas viviendas, una situación que limita la construcción en 31 provincias. Aunque haya suelo disponible y promotores dispuestos a construir, sin acceso a la red eléctrica los proyectos no pueden desarrollarse. El caso más grave es el de Madrid, donde harían falta más de 115.000 viviendas, pero Red Eléctrica solo tendría capacidad para dar suministro a menos de la mitad. Los expertos advierten de que este cuello de botella se suma a otros ya conocidos, como la escasez de suelo, la falta de mano de obra o la lentitud administrativa. En algunas provincias, incluso la capacidad eléctrica disponible no basta para cubrir el déficit de vivienda ya existente. Por eso algunos reclaman acelerar las inversiones en la red de distribución, porque sin electricidad suficiente no solo se frena la construcción de nuevas viviendas, también el desarrollo económico y la implantación de nuevas empresas. En definitiva, la vivienda necesita suelo, financiación y permisos, pero también necesita enchufe.
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3: Aquí tenemos un sonido directo desde Madrid, Puchu. Yo soy una chica pobre.

0: ha declarado como testigo en la pieza que investiga si Díez recurrió a él para obtener información sobre la jueza Viedma, instructora del caso de David Sánchez, hermano del presidente del gobierno. Tal y como aparece en el sumario, Parra habría sido una de las personas a las que Leire Díez contactó para intentar conocer datos de la magistrada durante la fase de instrucción. La vía principal para intentar influir en el procedimiento judicial era un grupo de WhatsApp llamado Viajes y Vacaciones, que compartían ambos con Santos Cerdán y el exmagistrado Sáenz de Tejada. En ese grupo mantenían conversaciones sobre estrategias de documentación sensible y de cómo manejar la situación mediática y jurídica del caso. Funcionaba como un centro de operaciones en el que, aparte de pedirse favores, también se presionaba para actuar con rapidez. Parra ha ratificado ante el juez Pedraz que mantuvo varias reuniones con Leire Díez en 2024 y que lo hicieron en un piso franco del PSOE, así lo denominaba la exmilitante socialista. El empresario grabó todas esas conversaciones. Díez quería acabar con la reputación de Viedma y aseguraba que Pedro Sánchez estaba tras la operación. El fin era favorecer los intereses del gobierno. Parra no fue el único que se reunió con Díez. El abogado de Villarejo, quien ha sido interrogado posteriormente, también ha ratificado que tuvo varios encuentros con la exmilitante socialista, en los que le ofreció alcanzar un pacto con la fiscalía a cambio de obtener información sobre jueces y fiscales. El letrado de Villarejo asegura que no le creyó, que las conversaciones con Díez parecían muy poco creíbles y muy fantasiosas.
1: Bueno, aquí tenemos a The Musical Dolls que nos dicen que calla, calla, hash, hash.

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0: la Fundación Mezquita de Sevilla se encuentra cada vez más cerca de lograr su proyecto de centro cultural islámico. Se trata de una parcela de 2.500 cuadrados de titularidad municipal que se encuentra en el Polígono Sur. El Ayuntamiento de la capital andaluza prevé conceder a la Fundación un derecho de superficie de 75 años que albergaría la primera mezquita de la ciudad. El proyecto incluiría una mezquita de 400 metros cuadrados, un centro cultural y otros servicios asociados. El Ayuntamiento de Sevilla se prepara para dar luz verde a este proyecto.
1: Este es un promotor privado que compra un suelo privado, social, cultural, para hacer un proyecto. Un proyecto que, bueno, no se trata exactamente de una mezquita, dice que es un complejo sociocultural con talleres, zonas de coworking, cafetería, instalaciones que incluirían un servicio de atención médica.
0: Aunque no está tan claro.
2: Y digo bien, de una mezquita. Hemos examinado el expediente minuciosamente y vemos que se configura en todo momento la construcción de, según dice el proyecto, de un centro sociocultural. Y bueno, el uso de la mezquita, es decir, lugar de culto, parece como un uso residual, cuando se deduce del propio expediente que realmente lo importante de allí es el lugar de culto de la mezquita.
0: Vox se ha opuesto y ha exigido al gobierno local la paralización del expediente, al menos hasta contar con el consenso vecinal.
3: La gente del Ayuntamiento de Sevilla, que son los que están tramitando los primeros pasos para intentar oponernos a que esa construcción de la mezquita se produzca. Evidentemente nosotros, que es la idea, estamos en contra de la islamización de nuestros barrios. No es la primera vez que se quiere construir una mezquita que luego pues no tiene los permisos.
0: Recientemente PP y Vox han prohibido el programa cultural marroquí que se impartía en los centros educativos andaluces. La concesión de la licencia urbanística corresponde exclusivamente a la Comisión Ejecutiva de la Gerencia de Urbanismo. En el caso de que reciba el visto bueno este viernes, comenzarán las obras del centro cultural y la mezquita en suelo público. Un paso más, para muchos, de islamizar Andalucía.
4: Despejamos un poco nuestros oídos con una mezcla de jazz de Ignacy Terraza Trio y Randy Greer. Wrap yourself in a crust.

0: 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Ponemos la lupa sobre diversos temas que afectan a la sociedad y que no siempre se encuentran en las portadas de los medios de comunicación, ya sea ciencia, política, tecnología o problemas sociales. Siempre con las cifras en la mano. Arrancamos. ¿Están contentos viviendo aquí en España? ¿Creen que nuestro país ofrece buenos servicios sanitarios o de ocio? ¿Creen que los españoles somos personas amigables, amables, que recibimos con los brazos a aquellos turistas que vienen a pasar unos días de vacaciones? ¿Y la vivienda? ¿Creen que es accesible para todo el mundo? Estas son solo algunas preguntas que deciden si un país tiene o no calidad de vida, si es bueno para vivir. Muchos de ustedes seguro que lleva una vida un tanto ajetreada. El estilo de vida de los ciudadanos, del mundo en general, ha ido cambiando mucho en las últimas décadas. Y esto, aunque les sorprenda, influye a la hora de decidir dónde queremos vivir. Pero como todo en esta vida, para esto también hay estudios. Por octavo año consecutivo, US News and World Report ha publicado una calificación de los mejores países para vivir. Este estudio, el último publicado hasta ahora, se basa en datos del año anterior, del 2023, ya que se realiza una vez acaba el año. ¿Y en qué se basa exactamente este estudio?
1: ¿Alguna vez han pensado en un cambio de vida? ¿En dejar todo atrás, hacer las maletas y mudarse a otro país? Si están en esta situación, es muy recomendable que sepan que existen estudios que pueden ayudarles a tomar la mejor decisión. US News and World Report realiza de manera anual un estudio analizando los mejores países, los que más calidad de vida tienen. Para poder hacer una selección y elegir un ganador, se basan en una serie de cualidades. Para entender esta clasificación hay que destacar que dicho estudio se fundamenta en hasta 73 criterios diferentes, todos considerados esenciales al evaluar un país. Cada término se evalúa del 1 al 100 y posteriormente se agrupan en 10 categorías diferentes. La principal y la más importante para muchos es el espíritu empresarial, la economía. Y es que el crecimiento económico de un país y el empleo que esto genera hace mucho a la hora de decidir si irse a vivir allí o, por el contrario, dejar ese país. Ligada a esta categoría también está la apertura a los negocios o el poder. Por otro lado, tenemos la calidad de vida y las causas sociales. Esto último está muy ligado a los derechos civiles, a las leyes aprobadas por el gobierno de ese país. Otra de las categorías es la facilidad para acceder a los servicios públicos esenciales, como es la sanidad. La educación, como no podía ser de otra forma, también es una forma de las categorías que este estudio ha querido destacar. En el aspecto más relacionado con el ocio encontramos también algunas categorías, como la aventura, la influencia cultural o el patrimonio cultural. Todas ellas son analizadas y a raíz de esto se obtiene el mejor país del mundo en calidad de vida.
0: Y llegados a este punto, se estarán preguntando cuál es el país con mayor calidad de vida. Antes de desvelar el nombre, déjenme adelantarles que es un país europeo, pero no está dentro de la Unión Europea. Estamos hablando de Suiza, el cual, de los 100 puntos que este estudio otorga, se ha llevado a los 100, todos. Es un país con una tasa de desempleo muy baja, concretamente el 80% de las personas de entre 15 y 64 años tienen un empleo remunerado. Una cifra, por desgracia, muy alejada de aquí de España. Además, tiene uno de los productos interiores brutos per cápita más altos del mundo. En 2023, el último dato publicado refleja que el PIB per cápita de Suiza fue de más de 91.000 euros. Para hacernos una idea, en España, en 2023, el PIB per cápita fue de 2.040 euros. Pero este estudio va también más allá porque también destaca de Suiza sus aportaciones culturales. Y es que, por ejemplo, es el país que más premios Nobel ha ganado, 28 en concreto. Además de este país, también han querido destacar su neutralidad en periodos conflictivos y su sector bancario. En segundo lugar de este ranking nos encontramos con Canadá. De los 100 puntos a los que podría optar este país, ha conseguido 99,3, quedando muy cerca del anterior, de Suiza. Y es que Canadá es una sociedad industrial con un alto nivel de vida. Cerró el año 2023 con un PIB per cápita trimestral de 12.777 euros. Y aunque esta cifra bajó casi 1.400 euros en comparación al año anterior, al 2022, lo cierto es que no está tampoco nada mal. Pero ¿cuál es el principal motor económico de Canadá? Sin duda el sector servicios. Ese sector domina la economía de este país ya que representa el 68% del PIB y emplea a más del 79% de la población activa. Dentro de estos servicios están recogidos la educación, la sanidad y también el turismo. Además, Canadá es el tercer país del mundo en reservas de petróleo y el cuarto productor mundial. Por último, para cerrar el podio, tenemos que volver a Europa, concretamente esta vez a Suecia. Este país ha conseguido también una buena puntuación, 98,9 puntos. Y es que es una nación líder en asuntos internacionales debido a su compromiso con los derechos humanos, el servicio público y también con la sostenibilidad. Este país no destaca tanto por su nivel económico, que no esté nada mal, pero sí por sus servicios. La atención sanitaria y la educación universitaria son totalmente gratuitas y sus habitantes pueden presumir de tener una de las esperanzas de vida más altas, concretamente de alrededor de 83 años, mientras que en la OCDE es 81 años aproximadamente. Además, en otros estudios destacan la generosidad también de los suecos. Estos son solo 3 de los 10 mejores países. ¿Pero qué más países completan esta lista?
2: Como ya hemos visto, Suiza, Canadá y Suecia encabezan la lista de los mejores países para vivir. En el puesto número 4 nos encontramos con Australia, considerada como una de las naciones más ricas económicamente hablando, ya que cuenta con un Producto Interior Bruto per cápita trimestral de más de 15.000 euros. Además, tiene un alto índice de participación en actividades deportivas y una alta tasa de esperanza de vida. Le sigue de cerca a Estados Unidos, gracias a su potente economía. Este país es el primer productor mundial de petróleo y gas natural. Una nación que también destaca por su educación, ya que cuenta con una de las mejores universidades del mundo, como es Harvard. La lista continúa con Japón, uno de los países más avanzados. Se trata de uno de los mayores productores mundiales de vehículos de motor, equipos electrónicos y acero, lo que le convierte en la tercera economía mundial. Seguimos con Alemania, la nación más poblada de la Unión Europea, y Nueva Zelanda, que destaca por su mercado de exportación, por su industria manufacturera y el turismo. Otro de los países que hay que destacar es Reino Unido, que es considerado como una influencia internacional en términos económicos, políticos, científicos y culturales. Esta lista la cierra Países Bajos, cuya sociedad está considerada como una de las más tolerantes.
0: Llegados a este punto, muchos, a lo mejor, se están preguntando dónde está España. Pues según este estudio, nuestro país no está entre las mejores, por lo menos no entre los 10 primeros. Pero si en lugar de fijarnos en países, miramos a las ciudades, el asunto cambia. Y mucho. Internations es considerado el ranking con la mayor comunidad mundial de personas que viven y trabajan en el extranjero. Uno de sus rankings es el de las mejores ciudades del mundo. Y aquí sí sobresale España. Es en ese ranking donde han respondido 12.000 personas de 177 nacionalidades diferentes que estaban viviendo en 181 países. ¿Y cuál es la mejor ciudad según este informe de todo el mundo? La mirada tiene que irse al sur de España, concretamente a Málaga. Uno de los pilares fundamentales de esta distinción radica en la hospitalidad de los malagueños. Un 89% de los encuestados eligió su amabilidad y quisieron destacar además que los residentes extranjeros se sienten muy acogidos y valorados en esta ciudad. Otro aspecto clave es la calidad de la vida, pero aquí lo que se destaca es sobre todo el clima. La temperatura media de la capital de la Costa del Sol en 2023, el año pasado, fue de 33,5 grados. Su historia, su gastronomía, las oportunidades de ocio o su actividad cultural son otros aspectos que también han querido destacar en este informe. Pero Málaga no es la única ciudad española en el podio. Para explicar las dos ciudades que cierran este top 3, nos tenemos que ir hasta la Comunidad Valenciana.
3: España está de suerte y es que las tres mejores ciudades del mundo son de nuestro país. Málaga es sin duda la que destaca al conseguir el primer puesto. Pero ¿qué hay de las otras dos? En el segundo puesto nos encontramos con Alicante, donde se destaca sobre todo la facilidad de adaptación y la excelente calidad de vida. La gran variedad de ocio que ofrece esta ciudad también es otro aspecto que este informe ha querido destacar. ¿Y qué ciudad nos encontramos en el tercer puesto? No nos vamos muy lejos porque seguimos en la Comunidad Valenciana, concretamente en la capital de esta comunidad autónoma. Valencia ha destacado este año por su sistema de salud y sus oportunidades para actividades deportivas. Otro de los aspectos más relevantes y alabados es el equilibrio entre asequibilidad y calidad de vida. Estos resultados posicionan a Alicante y Valencia en un puesto privilegiado, no solo a nivel nacional, sino también internacional.
0: Estos resultados no solo benefician a dichas ciudades, sino también a España. Si en este ranking bajamos un poco más, nos encontramos con otras dos ciudades españolas. Madrid se encuentra en el puesto número 6 y un poco más para abajo está Barcelona, en el puesto número 13. Toronto, Roma, Bruselas o Praga son ejemplos de otras ciudades europeas que también aparecen en este ranking. El hecho de que tres ciudades de nuestro país se encabecen esta lista es sin duda un premio al buen hacer de sus gobiernos, sus habitantes y de España en general. Nosotros seguiremos analizando estos datos y muchos más en otro programa. Recordad, mirar siempre con lupa cualquier cifra o problema social, porque muchas veces los datos reflejan una realidad silenciada. Nos vemos en otro programa de La Lupa.
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6: Vamos con la música country norteamericana y Tim Harding con esta estupenda canción, Reason to Believe.
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0: Un nuevo informe de la UCO señala a Juanma Serrano, ex jefe de gabinete del PSOE y amigo personal de Pedro Sánchez, como implicado en la trama de las cloacas del PSOE. Serrano habría sido una pieza clave en la trama y en la desestabilización de las causas judiciales que afectaban al entorno del presidente. Está acusado de financiar a la cloaca a través de contratos de correos con diversas empresas. Mantenía el contacto con Leire Díez de manera constante. Intercambiaron 10.400 mensajes. El exjefe de gabinete habría participado activamente en el nombramiento de Díez en Correos. Recordemos que Serrano fue presidente de Correos entre 2018 y 2023. Esta maniobra podría ser delictiva y la UCO ve necesario profundizar en las relaciones o instrucciones dadas entonces al respecto. Por ejemplo, para que la propia Leire Díez tuviese capacidad de modificar el perfil de un puesto de trabajo que pretendía ocupar en el seno de Correos. Los numerosos mensajes que intercambió con Díez le atribuyen además una presunta participación en actuaciones dirigidas contra jueces, fiscales y agentes que investigaban causas que afectaban al entorno del presidente. De hecho, la exmilitante socialista celebraba la evolución de las gestiones y afirmaba que el jefe, refiriéndose a Sánchez, les iba a poner en un altar. La UCO sostiene que la continuidad de Serrano en el cargo era un elemento fundamental para que la red pudiera seguir operando dentro de la empresa pública. Así lo consideraba además Leire Díez, que le escribía a Serrano: «Estando tú ahí, estoy tranquila». El siguiente paso de la investigación es revisar los móviles del actual gerente del PSOE, quien junto a Santos Cerdán organizaba las gestiones de la cloaca dentro del partido, además de dos trabajadoras del área de secretaría y el capitán de la Guardia Civil, que habrían mantenido interacciones con otras de las personas investigadas.
1: ¡Wow! ¡Qué bonito sería el mundo si todos hiciésemos lo que nos aconseja Rita Irasema! ¡Lanza perfume! ¡Qué barbaridad! Sería una auténtica pasada, ¿no os parece?

0: Hoy Bruselas ha dado luz verde al euro digital con 416 votos a favor y 169 en contra. Se preguntarán en qué consiste esta nueva divisa. Se trata de una versión electrónica del euro, emitida directamente por el Banco Central Europeo. La iniciativa busca reducir la dependencia de la Visa, de Mastercard y del dólar para ganar soberanía europea. El objetivo es proporcionar un medio de pago digital respaldado por el emisor que complemente el efectivo y a los sistemas ya existentes. Su funcionamiento consistiría en una cartera digital gestionada por bancos que podría utilizarse para pagos, aunque el Banco Central Europeo estudia que también pueda funcionar sin conexión a Internet. Además, tendría un límite a la cantidad disponible y será rastreable. A diferencia del Bitcoin, el euro digital estará respaldado por el Banco Central y tendrá un valor estable, por lo que no se podría especular con su precio. El principal objetivo de la Unión Europea es mantener una forma de dinero público que encaje con la economía digital. También busca reducir la dependencia de sistemas de pago extranjeros, reforzar la soberanía financiera europea y facilitar los pagos en la zona euro. Sin embargo, hay quienes han expresado preocupación porque el euro digital podría dar pie a la pérdida de privacidad, un mayor control estatal sobre los pagos y una limitación del uso del efectivo. Tras el resultado obtenido en la votación de hoy, los Estados miembros comenzarán sus negociaciones, aunque la decisión final corresponde al Banco Central Europeo.
1: Bien, pues ahora que hemos escuchado a Rita Pavone desde Italia, pues por cierto, no sé qué debe pensar doña Giorgia Meloni de este abuso de doña Ursula von der Leyen y la imposición del euro digital, aunque eso sí que es verdad, ha suavizado la propuesta inicial, ya que el euro físico seguirá existiendo por lo menos durante un periodo X, no sé cuánto la verdad, pero aún podremos ir con billetes de euro en la cartera. Bueno, si tienes ocasión, agárrate a tu chica y baila esta balada estupenda de Robert John, Sad Eyes.
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0: es la estupenda Roberta Flack con este tema súper conocido, Killing Me Softly With This Song.
1: Matarme dulcemente con esta canción.

0: Mucha gracia, porque Pedro Sánchez lo dijo en serio cuando se equivocó con unas declaraciones sobre la delincuencia en la inmigración. Escuchad.
1: Pongamos, por ejemplo, el dato de una comunidad autónoma, como es la Comunidad Autónoma de Extremadura. El menor porcentaje de población extranjera de España. Apenas un 4% tiene Extremadura. Es también la región más segura de nuestro país.
0: No, si ahora resulta que Pedro Sánchez acabará siendo de Vox. Nos vamos con el rock duro de Rory Gallagher y este Secret Agent.
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1: Despedimos nuestra visita a la galería música de la pérgola de hoy con este fabuloso tema de Rosana, el talismán.

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0: Bueno, pues nuestro tiempo se va terminando. Nos quedan 2 minutitos y pico para finalizar esta pérgola de hoy. Así que si os parece, damos por terminado este programa número 522 de la pérgola. Hoy es viernes 24 de julio de 2026. Se despide cordialmente todo el equipo de la pérgola. En los controles de sonido, los Furbis Guay Tigre. En la producción, Marina Reche. Y en el micrófono, Orlando Alberdi, que os habló desde los estudios de Orma Audio en Barcelona. Un abrazo muy grande a todos los que nos seguís a través de las emisoras Radio Fénix Internacional y Onda Musical 21, y claro está, a los suscriptores de la gran familia de la Pérgola. Recuerda que si tú quieres ser uno de ellos, únicamente tienes que enviarnos un email a ormaaudio@gmail.com y nosotros te haremos llegar el programa por correo electrónico cada semana. Volveremos a vernos el viernes que viene, ya será 31 de julio, último programa de este mes de julio. Pero aquí estaremos cabalgando las ondas de la radio para ti. Cedemos ahora el testigo.
3: Qué pata pata.

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0: muchas, qué buena banda.
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Esta noche pasaste por mi camino y me entró en el alma no sé qué afán. Pero yo estoy consciente de mi destino, que es mirarte de lejos y nada más. No, tú nunca dijiste que hay primaveras en las rosas ocultas de tu rosal. Ni yo debo mirarte de otra manera que mirarte de lejos y nada más. Y así pasas a veces tranquila y bella, así como esta noche te vi pasar. Mas yo debo mirarte como una estrella que se mira de lejos y nada más. Y así pasan las rosas de cada día, dejando las raíces que no se van. Y yo, con mi secreta melancolía de mirarte de lejos y nada más. Y así seguirás siempre, siempre prohibida, más allá de la muerte si hay un más allá. Porque en esa vida, si hay otra vida, te miraré de lejos y nada más.

Mamá, el otro día, observando mi ombligo, me detuve a pensar qué pequeño y curioso testimonio de una conexión tan importante. Una conexión que me recuerda cómo comenzó mi vida, cómo comencé a ser yo. Hoy es difícil imaginar que alguna vez fuera tan pequeño, que dependía completamente de alguien. Y ese alguien eras tú, mamá. Tú me mostraste mi primera mariposa y mi primer arco iris. Estabas a mi lado cuando ensayé mis primeros pasos. Fuiste la primera persona que me hizo reír y escuchaste que la primera palabra que dije fue papá. Perdóname, mamá. Me encanta que la gente diga que me parezco a ti, porque es verdad. Tenemos los mismos ojos, las mismas orejas y la misma nariz. Y si los miras de cerca, verás que hasta los dedos de nuestros pies son parecidos. Aunque si lo piensas bien, no es tan sorprendente. Siempre seré una parte de ti porque tú me creaste. Has esculpido mi rostro con un millón de besos cariñosos. Me has enseñado todas las cosas importantes de nuestro mundo y mi lugar en él. Todo lo aprendí de ti mientras te escuchaba y te observaba. Has compartido conmigo todos los valores que te hacen tan especial. La bondad, el perdón, la honestidad, la perseverancia, la consideración y principalmente la paciencia. También me enseñaste que, incluso el día más terrible, parece mejor con un vaso de leche tibia y galletas. Tu serena filosofía de leche tibia y galletas, mamá, me ha ayudado a atravesar los momentos más difíciles, mucho más a menudo de lo que puedas imaginarte. Lo que trato de decirte, mamá, es que eres la base sobre la que se ha formado mi personalidad. Y solo me queda una palabra. Gracias. Gracias por haberme colmado siempre de abrigo, de seguridad y de amor. Por haberme dado todo lo que necesitaba para crecer y desarrollarme. Gracias, porque siempre estabas dispuesta a llevarme a todos lados. Gracias por las exquisitas comidas de las que te ocupabas con tanto amor, día tras día, año tras año. Y te agradezco especialmente, mamá, por aquel increíble aroma de pan recién tostado por las mañanas. Gracias por dejar a tu tesoro de 2 años jugar con tus posesiones más valiosas y por no haber dicho: te lo dije, todas las veces que hubieras querido. Gracias por levantarme cada vez que necesitaba un abrazo o ver algo desde la mejor ubicación, lo que seguramente no ha sido nada bueno para tu espalda, mamá. Gracias por volar a rescatarme cada vez que me oías gritar: quiero a mi mamá. Siempre has sabido qué decir o qué callar para hacerme sentir mejor. Gracias por tantos cálidos y amorosos abrazos, porque arreglabas juguetes y corazones rotos una y otra vez. Gracias, mamá. Gracias por alentarme a buscar la belleza dentro de mí y a mantenerme siempre en pie. Gracias por asegurarme que podría crecer y alcanzar el éxito en cualquier cosa que me propusiera, si creía en mí, de la misma manera en que tú lo hacías. Pero mamá, los dos sabemos que aunque nuestra relación ha sido maravillosa, no siempre fue tranquila y perfecta. Porque yo, que soy la alegría de tus ojos, no siempre te hice reír. Perdóname por las veces que te hice enojar o por haber hecho que te preocuparas por mí y por todas las noches de insomnio que te causé. Perdóname por haberme revolcado en el barro después de que me hubieras puesto mi mejor ropa y mis zapatos nuevos, y por preguntar: ¿falta mucho? ¿Falta mucho? Cada vez que salíamos. Discúlpame por intentar huir tantas veces del baño y por ponerme difícil a la hora de ir al colegio
o cuando no me dejaste hacerme aquel tatuaje. Me arrepiento de todas las ocasiones en que me puse insoportable, especialmente en los mejores restaurantes. Hoy me siento mal por las veces que te desperté a las 5 de la mañana, el día de mi cumpleaños o en Navidad, y por todas aquellas noches en que no había manera de que me durmiera. Perdóname por no haberte dado más tiempo para ti misma, aunque fueran unos pocos momentos tranquilos para pensar, para soñar. Ahora comprendo a cuántas cosas renunciaste por mí, porque mi tiempo para jugar siempre estuvo primero que tu tiempo para descansar. Mis comidas eran más importantes que las tuyas, y mi entrenamiento para dejar los pañales estaba absolutamente antes que nada. Cada vez que tratabas de relajarte, yo irrumpía en tu habitación exigiendo: «Mamá, me muero de hambre. Mamá, me aburro. Mamá, no encuentro a mi mascota en ninguna parte. Levántate y ayúdame a buscarla ahora mismo». Hoy comprendo cuántas cosas he logrado gracias a ti, mamá, y quisiera tener más de una vida para devolverte todo lo que me has dado. Me mostraste un mundo lleno de amor y maravillas. Me enseñaste a encontrar mi propio camino y me has hecho mucho más feliz de lo que puedas imaginar. Quiero que todo el mundo lo sepa. Mi mamá es la mejor mamá del universo. Gracias, mamá. Gracias por todo.

Cierto día, un joven gritó a su padre: ¡No te metas en mi vida! Esta fue su respuesta: No soy el que se mete en tu vida. Tú te has metido en la mía. Por el amor que mamá y yo nos tenemos, llegaste a nuestras vidas, ocupaste todo nuestro tiempo. Antes de nacer, mamá se sentía mal. Todo lo que comía lo devolvía y tenía que guardar reposo. Antes de que nacieras, mamá no dormía y no me dejaba dormir. Los gastos aumentaron increíblemente, tanto que gran parte de lo nuestro se gastaba en ti. Un buen médico, los remedios, la maternidad. Mamá no veía algo de bebé que no lo quisiera para ti. Una cuna, un Moisés, un cochecito, todo lo que pudiera con tal de que tú estuvieras bien y tuvieras lo mejor posible. No te metas en mi vida. Llegó el día en que naciste. Desde la primera noche no dormimos. Cada 3 horas, como si fueras una alarma de reloj, nos despertabas para que te diéramos de comer. Otras veces te sentías mal y llorabas, sin que nosotros supiéramos qué hacer, pues no sabíamos qué te sucedía y hasta llorábamos contigo. No te metas en mi vida. Empezaste a caminar. Yo no sé cuándo he tenido que estar más detrás de ti, si cuando empezaste a caminar o cuando creíste que ya lo sabías. Yo no podía sentarme a leer el periódico o a ver un partido de mi equipo favorito. No te metas en mi vida. Todavía recuerdo el primer día de clases, cuando tuve que llamar al trabajo y decir que no podría ir, ya que tú, en la puerta del colegio, no querías soltarme y entrar. Llorabas y me pedías que no me fuera. A las pocas semanas, no solo ya no me pedías que no me fuera, hasta te olvidabas de despedirte cuando bajabas del auto corriendo para verte con tus amiguitos. No te metas en mi vida. Seguiste creciendo. Ya no querías que te lleváramos a tus reuniones. Nos pedías que una calle antes te dejáramos y pasáramos por ti, una calle después. No querías llegar temprano a casa. Te molestabas si te marcábamos reglas. No te metas en mi vida. Cada vez sé menos de ti por ti mismo. Sé más por lo que oigo de los demás. Si ya casi no quieres hablar. Mamá se pasa en vela y no me deja dormir diciéndome que no has llegado. Que tu celular está desconectado. Que ya son las 3 de la mañana. Hijo, tú te has metido en mi vida. Y no me arrepiento que así sea. Me meteré siempre en tu vida como tú lo hiciste, para ayudarte, para formarte, para amarte, porque solo los padres que se meten en la vida de sus hijos logran hacer de estos hombres y mujeres que triunfen en la vida y sean capaces de amar. Enhorabuena por los padres que no renuncian a meterse por amor en la vida de sus hijos.

El sol nos olvidó ayer sobre la arena. Nos envolvió el rumor suave del mar. Tu cuerpo me dio calor, tenía frío. Y allí, en la arena, entre los dos nació este poema. Este pobre poema de amor para ti.

Cuando observo el campo sin arar, cuando los aperos de labranza están olvidados, cuando la tierra está quebrada y abandonada, me pregunto, ¿dónde estarán las manos de Dios? Cuando observo la injusticia, la corrupción, el que explota al débil, cuando veo al prepotente, pedante, enriquecerse del ignorante y del pobre, del obrero, del campesino, carente de recursos, que no puede defender sus derechos, me pregunto, ¿dónde estarán las manos de Dios? Cuando contemplo a esa anciana olvidada, cuando su mirada es nostalgia y balbucea todavía algunas palabras de amor por el hijo que la abandonó, me pregunto, ¿dónde estarán las manos de Dios? Cuando veo al moribundo en su agonía llena de dolor, cuando observo a su pareja deseando no verle sufrir, cuando el sufrimiento es intolerable y su lecho se convierte en un grito de súplica de paz, me pregunto, ¿dónde estarán las manos de Dios? Cuando miro a ese joven, antes fuerte y decidido, ahora embrutecido por la droga y el alcohol, cuando veo titubeante lo que antes era una inteligencia brillante y ahora harapos, sin rumbo ni destino, me pregunto, ¿dónde estarán las manos de Dios? Cuando esa chiquilla que debería soñar en fantasías, la veo arrastrar su existencia y en su rostro se refleja ya el hastío de vivir, y buscando sobrevivir se pinta la boca, se ciñe el vestido y sale a vender su cuerpo, me pregunto, ¿dónde estarán las manos de Dios? Cuando aquel pequeño a las 3 de la madrugada me ofrece su periódico, su miserable cajita de dulces sin vender, cuando lo veo dormir en una puerta tiritando de frío, cuando su mirada me reclama una caricia, cuando lo veo sin esperanzas vagar con la única compañía de un perro callejero, me pregunto, ¿dónde estarán las manos de Dios? Y me enfrento a él y le pregunto, ¿dónde están tus manos, Señor? Para luchar por la justicia, para dar una caricia, un consuelo al abandonado, rescatar a la juventud de las drogas, dar amor y ternura a los olvidados. Después de un largo silencio, escuché su voz que me reclamó, ¿no te das cuenta que tú eres mis manos? Atrévete a usarlas para lo que fueron hechas, para dar amor y alcanzar estrellas. Y comprendí que las manos de Dios somos tú y yo, los que tenemos la voluntad, el conocimiento y el coraje de luchar por un mundo más humano y justo. Aquellos cuyos ideales sean tan altos que no puedan dejar de acudir a la llamada del destino. Aquellos que desafiando al dolor, la crítica, la blasfemia, se retienen a sí mismos para ser las manos de Dios. Señor, ahora me doy cuenta que mis manos están sin llenar, que no han dado lo que debían dar. Te pido ahora perdón por el amor que me diste y no he sabido compartir. Las debo usar para amar y conquistar la grandeza de la creación. El mundo necesita de esas manos llenas de ideales, cuya obra magna sea contribuir día a día a forjar una nueva civilización que busque valores superiores, que compartan generosamente lo que Dios nos ha dado y puedan llegar al final habiendo entregado todo con amor. Y Dios seguramente dirá, esas son mis manos.

Si porque a tus plantas ruedo como un hilota rendido, y una mirada te pido con temor, casi con miedo. Si porque ante ti me quedo estático de emoción, piensas que mi corazón se va en mi pecho a romper, y que por siempre he de ser esclavo de mi pasión, te equivocas. Te equivocas, fresco y fragante capullo. Yo quebrantaré tu orgullo como el minero las rocas. Si a la lucha me provocas, dispuesto estoy a luchar. Tú eres espuma y yo mar que en sus cóleras confía. Tú me haces llorar, pero un día yo también te haré llorar. Y entonces, cuando rendida ofrezcas toda tu vida, perdón pidiendo a mis pies, como mi cólera es infinita en sus excesos, ¿sabes tú lo que haría en esos momentos de indignación? Arrancarte el corazón para comérmelo a besos.

De visita en casa de mis tíos, me divierte ver a mi prima grande prepararse cuando espera a su novio. Toda contenta se peina, se perfuma y se pinta los labios. Se viste muy guapa y corre de un lado a otro de la casa, arreglando todo con detalle para que su amorcito no encuentre defecto alguno en el entorno. Entonces llega el novio oliendo a mucha loción, y cuando se miran, parece que flotan en el aire. Se abrazan con ternura y ella le ofrece algo de tomar junto con las galletas que le preparó durante la tarde. Además, él celebra todo lo que ella le ha preparado con esmero. Luego se sientan a platicar tontería y media por horas y horas después de lograr que los niños desaparezcamos de la sala. Se escuchan el uno al otro sin perder detalle ni soltarse de las manos. Hasta que, al susodicho, no le queda más remedio que despedirse cuando mi tío empieza a rondar con la almohada bajo el brazo. Al día siguiente le pregunto a mi mamá que quién es su novio y me dice muy sonriente que su novio es mi papá. No, mami, en serio. Pero ella insiste. ¿Cómo va a ser mi papá su novio? En primera, él nunca llega con un ramo de flores ni chocolates. Sí, le da un regalo a mamá en su cumpleaños y Navidad, pero nunca he visto que el novio de mi prima se presente con una licuadora o dinero para que se compre algo. Además, mamá no pone cara de Blancanieves cuando papá llega del trabajo, ni él sonríe como príncipe azul cuando la mira. Mamá no corre a arreglarse el peinado, ni a pintarse los labios cuando suena el timbre de la puerta, y apenas voltea a verlo para decir hola, porque está revisando las tareas. El saludo de mi papá, en vez de hola mi vida, es hola, uff, qué día. Y de inmediato se pone en las peores fachas para estar cómodo. En lugar de ¿qué se te antoja de cenar?, mi mamá le pregunta temerosa, ¿qué? ¿Quieres cenar? Y cuando creo que papá le va a decir qué bonita te ves hoy, le pregunta, ¿no viste dónde quedó el control de la televisión? Los novios se dicen cosas románticas como ¿cuánto te amo?, en vez de ¿fuiste al banco? Mi prima y su novio no pueden dejar de mirarse. Cuando mamá pasa delante de papá, él inclina la cabeza para no perder detalle de lo que hay en la tele. A veces, papá le da un abrazo sorpresa a mamá, pero ella tiene que zafarse porque siempre está a las carreras. Además, mis papás solo se dan la mano cuando en misa el padre dice, «Dense fraternalmente la paz». Yo creo que ella me dice que son novios para que no me entere de que cortaron cuando se casaron. La verdad es que mi mamá no tiene novio y mi papá no tiene novia. Qué aburrido. Solo son esposos.

Jenny pensó que sus padres no le darían permiso para irse de fiesta con unos amigos. De manera que les mintió y les dijo que iba al cine con una compañera. Aunque se sintió un poco mal porque no les dijo la verdad, tampoco le dio muchas vueltas al asunto y se dispuso a divertirse. La pizza estuvo bien y la fiesta genial. Al final, su amigo Pedro, que ya estaba medio borracho, la invitó a dar un paseo. Pero primero, quiso dar una fumadita. Jenny no podía creer que él estuviera fumando eso, pero aún así subió al coche con él. De repente, Pedro comenzó a propasarse. Eso no era lo que Jenny quería del todo. Tal vez mis padres tienen razón, pensó. Quizás soy muy joven para salir así. ¿Cómo pude ser tan tonta? Por favor, Pedro, llévame a casa. No me quiero quedar contigo. ¿Molesto? Pedro arrancó el carro y comenzó a conducir a toda velocidad. Jenny, asustada, le rogó que fuera más despacio. Pero mientras ella más le suplicaba, él más pisaba el acelerador. De repente, vio un gran resplandor. Dios, ayúdanos. Vamos a chocar. Ella recibió toda la fuerza del impacto. Todo de repente se puso negro. Semi-inconsciente, sintió que alguien la sacó del auto retorcido y escuchó voces. Llamen a la ambulancia. Estos jóvenes están en problemas. Le pareció oír que había dos vehículos involucrados en el choque. Despertó en el hospital viendo caras tristes. Estuviste en un choque terrible, dijo alguien. Se enteró de que Pedro estaba muerto. A ella misma le dijeron: Jenny, hacemos todo lo que podemos. No queremos perderte a ti también. Oiga, ¿y la gente del otro carro? Preguntó Jenny llorando. Murieron también. Jenny rezó. Dios, perdóname por lo que he hecho. Yo solo quería una noche de diversión. Solo eso. Y dirigiéndose a una de las enfermeras, pidió: Señorita, por favor dígale a la familia de los que iban en el otro coche que me perdonen. Que yo quisiera regresarles a sus seres queridos. Dígale a mi mamá y a mi papá que lo siento porque mentí y que me siento terriblemente culpable de que varios hayan muerto. Por favor, enfermera, ¿les podría decir esto de mi parte? Se lo ruego. La enfermera se quedó callada, como una estatua. Minutos después, Jenny también murió. Un hombre cuestionó entonces duramente a la enfermera. ¿Por qué no hizo lo posible para cumplir la última voluntad de esa niña? ¿Por qué se quedó callada? La enfermera miró al hombre con ojos llenos de tristeza y le dijo: Por una razón. Porque la gente en el otro coche eran su papá y su mamá, que habían salido a buscarla.

Tú eres el camino del amor. Tú eres el camino, pero ¿en qué rostro desconocido reconocerte en la curva de la carretera? Tú eres la verdad, pero ¿con cuál de nuestras palabras ambiguas y vacías designarte o señalarte? Tú eres vida, pero ¿de qué muerte debemos renacer para tomarla de un solo trago? Tú eres el camino y nos arrastramos en el mismo lugar. Tú eres la verdad y nos devoramos en nuestras ortodoxias. Tú eres la vida y dejamos abortar nuestras esperanzas. Reanima nuestro corazón endurecido, Señor, que tu espíritu permanezca en nosotros y tu amor en nuestros actos, para expresar la manifestación de tu Hijo, que no cesa nunca de llegar.

amigos. Amigos por tanto tiempo. Y al revés de otras historias, tú sabes lo que yo siento. Y sé que ahí en tu memoria no existe arrepentimiento por lo nuestro un mes del año. Sé que juntarme contigo, a oscuras o a la luz del día, es hundirme en la agonía de no acallarte con besos, de no encontrar el camino para empezar mi regreso. Sé que no tienes idea de cuántas veces, a solas y con los ojos cerrados, lentamente y con cuidado, con amor te he desnudado. Sé que no sabes, lo entiendo, porque yo lo he imaginado, con qué pasión me has besado, cómo te has estremecido cuando mis labios perdidos sobre tu piel se han quedado. Amigos por tanto tiempo, tú conmigo, yo contigo, listos a cada momento para asistir al encuentro del problema o de la pena que al otro lo está afligiendo. Amigos por muchos años, y al revés de otras historias, tú sabes lo que yo siento, y sé que ahí, en tu memoria, no existe arrepentimiento por la locura vivida. Una noche de verano, en que probé de tu mano, de tu cuerpo y de tu boca, la demencia que sofoca la razón y los sentidos. Ahora espero que entiendas, de una vez y para siempre, que si a pesar de mis años, tu juventud anhelante me acepta como a un amigo, tú alguna vez, en castigo, me recibas como amante.

Después de 21 años de matrimonio, descubrí una nueva manera de mantener viva la chispa del amor. Desde hace poco había comenzado a salir con otra mujer. En realidad había sido idea de mi esposa. «Tú sabes que la amas», me dijo un día, tomándome por sorpresa. «La vida es muy corta. Dedícale tiempo». «Pero yo te amo a ti», protesté. «Lo sé. Pero también la amas a ella». La otra mujer a quien mi esposa quería que yo visitara era mi madre, viuda desde hacía 19 años. Pero las exigencias de mi trabajo y mis tres hijos hacían que solo la visitara ocasionalmente. Esa noche la llamé para invitarla a cenar y al cine. «¿Qué te ocurre? ¿Estás bien?», me preguntó. Mi madre es el tipo de mujer que una llamada tarde por la noche o una invitación sorpresiva es indicio de malas noticias. «Creí que sería agradable pasar algún tiempo contigo», le respondí. «Los dos solitos. ¿Qué opinas?». Reflexionó sobre ello un momento. «Me agradaría muchísimo», dijo. Ese viernes, mientras conducía para recogerla después del trabajo, me encontraba algo nervioso. Era el nerviosismo que antecede a una cita. Y por Dios, cuando llegué a su casa, advertí que ella también estaba muy emocionada. Me esperaba en la puerta con su viejo abrigo puesto. Se había rizado el pelo y usaba el vestido con el que celebró su último aniversario de bodas. Su rostro sonreía y irradiaba luz como un ángel. Le dije a mis amigas que iba a salir con mi hijo y se mostraron muy impresionadas, me comentó mientras subía a mi auto. «No pueden esperar a mañana para escuchar acerca de nuestra velada». Fuimos a un restaurante no muy elegante, sí muy acogedor. Mi madre se aferró a mi brazo como si fuera la primera dama de la nación. Cuando nos sentamos, tuve que leerle el menú. Sus ojos solo veían grandes figuras. Cuando iba por la mitad de las entradas, levanté la vista. Mamá estaba sentada al otro lado de la mesa y me miraba. Una sonrisa nostálgica se delineaba en sus labios. «Era yo quien leía el menú cuando eras pequeño, ¿recuerdas? Entonces, es hora de que te relajes y me permitas devolverte el favor», le respondí. Durante la cena tuvimos una agradable conversación. Nada extraordinario, solo ponernos al día con la vida del otro. Hablamos tanto que nos perdimos el cine. «Saldré contigo otra vez, pero solo si me dejas invitar», dijo mi madre cuando la llevé a casa. Asentí. La besé. La abracé. «¿Cómo estuvo tu cita?», quiso saber mi esposa cuando llegué aquella noche. «Muy agradable. Gracias. Mucho más de lo que imaginé», le contesté. Días más tarde, mi madre murió de un infarto masivo. Todo fue tan rápido. No pude hacer nada. Al poco tiempo recibí un sobre del restaurante donde habíamos cenado mi madre y yo, y una nota que decía: «La cena está pagada por anticipado». Estaba casi segura de que no podría estar allí, pero igual pagué para dos, para ti y para tu esposa. Jamás podrás entender lo que aquella noche significó para mí.

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La suerte no es hierba que crece en el campo. Llega si la buscas. Se da trabajando. A todos los que piensan que soy un suertudo, hoy voy a decirles que soy cojonudo. Porque muchas veces he tocado fondo y nunca alardeo cada vez que lloro. Por eso no saben cuando he tropezado y he caído fuerte y me han lastimado. O a veces, teniendo una pena en el alma, un dolor en el cuerpo, una historia callada, yo siempre les brindo mi mejor sonrisa y en el camerino dejo toda angustia y dejo toda prisa. Cuido mi garganta para no fallar. A todos ustedes que por escucharme siempre me acompañaron donde yo iba a estar. La suerte no es hierba que crece en el campo. Llega si la buscas, se da trabajando. Y hablando de eso, ya saben, amigos, que mientras aplaudan, yo para mi pueblo, donde quiera que me encuentre, seguiré cantando.

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0: Bendiga Dios la pródiga tierra en que nací. Fecunden el sol y las lluvias sus campos labrantíos. Florezcan sus industrias y todas sus riquezas esplendan magníficas bajo su cielo de zafiro. Mi corazón y mi pensamiento, en una sola voluntad, exaltarán su nombre en un constante esfuerzo por su cultura. Número de acción en la conquista de sus altos valores morales, factor permanente de la paz y del trabajo, se sumará a sus energías y en el hogar, en la sociedad o en los negocios públicos, en cualquier aspecto de mi destino. Siempre tendré presente mi obligación ineludible de contribuir a la gloria de Honduras. Huiré del alcohol y del juego y de todo cuanto pueda disminuir mi personalidad para merecer el honor de figurar entre sus hijos mejores. Respetaré sus símbolos eternos y la mejoría de sus próceres, admirando a sus hombres ilustres y a todos los que sobresalgan por enaltecerla. Y no olvidaré jamás que mi primer deber será, en todo tiempo, defender con valor su soberanía, su integridad territorial, su dignidad de nación independiente, prefiriendo morir mil veces antes de ver profanado su suelo, roto su escudo, vencido su brillante pabellón. Bendiga Dios la pródiga tierra en que nací, libre y civilizada. Agrande su poder en los tiempos y brille su nombre en las amplias conquistas de la justicia y el derecho.
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0: así.
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0: Muy, pero muy buenos días, amigos y amigas de Radio Fénix Internacional. Qué privilegio poder saludarles a esta hora de la mañana. Que Dios les bendiga grandemente a todos los amigos y amigas que están pendientes a esta hora y los hermanos también que están con el programa cristiano Enciende una Luz. Agradecemos a Dios por esta oportunidad. Realmente la gloria y la honra sea para nuestro Señor Jesucristo. Saludo a mis amigos, a Víctor Elvir, a Josué Elvir, que me apoyan en la parte técnica. Quien les habla, su servidor, Delmer Flores. Y aquí estamos listos para hacer otro programa de lo que es Enciende una Luz. Vamos a iniciar primeramente dándole gracias a Dios, porque Dios es bueno y para siempre su misericordia. Él está con nosotros todos los días. Y hoy pues vamos a darle gracias a Él por esta oportunidad de realizar este programa. Porque este programa es para todos y para todas. Vamos a orar. Padre, en el nombre de Jesús, te damos gracias, Señor, por esta oportunidad que me das de realizar este programa. Que sea de bendición para toda la gente. Dios mío, te damos la gloria y la honra a ti, porque solo tú te la mereces, Señor. Así que gracias, Padre, por cada patrocinador. Gracias por todo lo que haces por nosotros, por las bendiciones que nos alcanzan a toda hora. Dios mío, este programa es tuyo. Así que, Dios mío, la gloria es para ti. Gracias, Señor. Amén y amén. Amigos y amigas, iniciamos con música en el programa cristiano Enciende una Luz. Iniciamos con música de Giovanni Ríos. Vamos a escuchar Poderoso y Cambia esa cara. Hay que alegrarse en esta mañana, alegrarse en Cristo Jesús. Vamos con música en el programa Enciende una Luz.
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0: Mis amigos y amigas, seguimos con más del programa cristiano Enciende una Luz en Radio Fénix Internacional. Un saludo para todos los amigos que están pendientes a esta hora de la mañana, a todos los hermanos también que están disfrutando del programa cristiano Enciende una Luz. Que Dios les bendiga. Les animo a que sigan adelante en Cristo Jesús, porque Él es la vida. Él es todo lo mejor para nosotros. 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Patrocinadores del programa cristiano Enciende una Luz, que gracias a Dios siempre están atentos y son una bendición para nosotros, y así podemos seguir adelante. También contamos, bueno, con la bendición de Dios, ¿verdad? Porque Dios es maravilloso. Estamos firmes con la bendición de Dios. Así que mis amigos y amigas, seguimos con más música, siempre dándole la gloria al Señor, porque solo Él se la merece, ¿verdad? Solo Cristo vive, solo Cristo sana, solo Cristo salva. Si Él vive, nosotros también vivimos. Solo Cristo vive para siempre. Solo Cristo tiene vida en todo momento. Él es el único que murió, pero resucitó el tercer día. ¿Quién puede hacer eso? Nadie. Solo Cristo Jesús pudo avergonzar al diablo. Cuando el diablo creía que lo iba a matar y que ya no iba a volver el Señor Jesucristo, Cristo resucitó, venció la muerte. Cristo es todopoderoso y confiamos en Él, porque en Él está la vida. Así que mis amigos y amigas, vamos con más música, y ahora viene Miguelito. Esta música que también es alegre, música movidita. Y vamos a escuchar Gozo del Cielo y Jehová me sostiene. Música que la disfruta en Radio Fénix Internacional.
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Mis amigos y amigas, seguimos con más del programa Cristiano Enciende una Luz. Realmente nos hemos sentido bendecidos con esta música, nos hemos sentido alegre, así que esperamos que usted también la esté pasando muy bien a esta hora, que esté con gozo, con alegría, con todo, ¿verdad? Porque hay motivos por qué estar agradecido con Dios. Y realmente cada día Dios muestra su gloria, Dios muestra la bendición con nosotros. Dios siempre nos hace favores, así que hay motivo por qué estar alegres, por qué estar gozoso, por qué disfrutar la vida, ¿verdad? Hay que disfrutar cada día de la mejor manera y qué bueno, pues, alabando a Dios, ¿verdad? Porque hay gente que celebra de otra manera, ¿verdad? Andan en parrandas, andan en otras cosas, pero nosotros, los hijos de Dios, los cristianos, nos alegramos en Cristo Jesús y es la mejor alegría, porque es una alegría que permanece, es una alegría que está en todo tiempo. Así que nos alegramos en Cristo en esta mañana, nos alegramos en Cristo porque Él está con nosotros en todo momento. A toda hora está el Señor con nosotros, así que nos alegramos por cada bendición que Dios nos da. Yo le invito a usted, amigo, a que usted ponga su confianza en Dios en todo momento, que usted pueda, pues, darle la gloria al Señor a toda hora, a cada instante, usted pueda bendecir el nombre de Dios. Dios ha hecho tantas cosas por su vida, ha guardado su familia, ha guardado su vida en el trabajo. En todo momento Dios lo ha protegido. Así que hay motivos por qué usted y yo debemos darle gracias a Dios. Alégrese en el Señor. Es posible que esté atravesando momentos difíciles, es posible que usted en este momento esté viviendo un momento de dolor, ¿verdad? Pero dele la gloria al Señor. Dios sabe lo que hace. Dios siempre tiene el control. Dios es bueno y Él en todo momento le va a respaldar. Solo seámosle fieles, ¿verdad? Porque eso es lo que pasa, que muchas veces queremos que Dios nos bendiga, pero no le somos fieles. Entonces, comencemos un día de bendición. Seámosle fieles a Dios y vamos a ver muchas bendiciones. 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Bueno, vamos con música y ahora viene Richard Cepeda a cantarnos Hay Algo en Cristo y Tú No Estás Solo. Música que la disfrutamos en el programa Cristiano Enciende una Luz. 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

Amigos y amigas, seguimos con más del programa cristiano Enciende una Luz en Radio Fénix Internacional. No se olvide usted de escucharnos de 8 a 9 de la mañana todos los sábados aquí en Radio Fénix. Así que no se pierde el programa, más bien invite a la gente, a su familia, a sus amigos, invítelos para que escuchen el programa Enciende una Luz, que les recuerdo se transmite de 8 a 9 de la mañana todos los sábados. Así que les saludamos desde aquí, desde Tegucigalpa, Honduras, para todos y para todas en todas partes de Honduras y el mundo. Bueno, para nosotros es un privilegio poder hablarle de Cristo, porque Él es un médico por excelencia, Él es un abogado de lo mejor y Él es todo para nosotros. Así que ese es el Dios del que le hablamos a usted, un Cristo vivo, que usted puede pedirle lo que quiera y Él le puede complacer. Claro, siempre y cuando lo que usted le pida esté en su perfecta voluntad, porque hay cosas que no convienen, hay cosas que no están en la voluntad de Dios. Por lo tanto, cuando le oramos a Dios por esas cosas, no las recibimos porque no están en la voluntad de Dios. Pero cuando usted le pide algo que está en la perfecta voluntad de Dios, en cualquier momento lo va a recibir. Hay que aprender, hay que saber pedirle a Dios para que Él nos complazca. Pero lo primero, antes de cualquier petición, en nosotros tiene que haber interés por buscar la presencia de Dios. Tiene que haber interés de amarlo a Él, de desear realmente estar cerca de la presencia de Dios. Tiene que haber algo más que desear cosas materiales. O sea, nosotros tenemos que estar bien interesados por Dios primero, y lo demás va a venir por añadidura, como dice en el libro de Mateo, en el capítulo 6, que dice: buscad primeramente el reino de Dios y su justicia, y todas las demás cosas os serán añadidas. Eso dice la palabra de Dios, y nosotros tenemos que vivir eso, ¿verdad? Buscar primeramente de Dios, y todo lo demás va a ser añadido. 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Bueno, vamos con música, y ahora viene David y Abraham, música con ritmo salsa. Y vamos a escuchar Él Está Aquí. Vamos a escuchar con David y Abraham Él Está Aquí y Adoremos al Cordero Santo. Música que la disfruta en el programa Enciende una Luz.

0: Y los que lo están sintiendo, que se atrevan a dar un grito de júbilo. 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

0: Bueno, amigos y amigas, hemos llegado al final del programa Cristiano Enciende una Luz. Le invitamos para cuando se escuche el próximo sábado, siempre a la misma hora. Ha sido un placer, ha sido una bendición haber transmitido este programa y esperamos que usted la haya pasado muy bien con nosotros, que Dios le bendiga en todo momento. Y bueno, le invito a que este fin de semana vaya a una iglesia donde le prediquen un evangelio completo. Así que esa es mi invitación, a que vaya a una iglesia donde le prediquen la verdad, donde no lo engañen, donde no le presenten un evangelio comercial, sino que le hablen del Padre, del Hijo y del Espíritu Santo. Que le prediquen de Dios, ¿verdad? Donde lo más importante sea hablarle de Cristo Jesús. A ese tipo de iglesia vaya usted. Bueno, en controles, en la parte técnica, me ha apoyado el amigo Víctor con Josué Elvir. ¿Quién les habla? Delmer Flores. Deseo lo mejor para su vida y vamos a despedirnos orándole al Señor, dándole gracias a Dios, porque sin Él nada podemos hacer. Papito Dios, vengo a ti en el nombre de Jesús, agradecido por haberme permitido transmitir este programa. Gracias, Señor, porque no nos has dejado. Siempre has estado con nosotros. Aunque nosotros en algún momento te hayamos fallado, tú siempre permaneces fiel. Gracias, Señor. Eres muy lindo, muy especial con nosotros. Así que te damos la gloria a ti. Gracias por tu amor. Bendice a cada oyente que está pendiente a esta hora. Bendícelos grandemente, Señor. En el nombre de Jesús, lo creo hecho para gloria tuya. Amén y amén. Amigos y amigas, nos despedimos con música de Juan Luis Guerra. Esta canción que se llama Viene Bajando. Mis amigos y amigas, lo disfruta en el programa Cristiano Enciende una Luz. Hasta la próxima. Dios les bendiga.
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3: Hola, hola, ¿qué tal amigos y amigas? Qué placer saludarles a cada uno de ustedes. Ani Casco les saluda desde la capital de la República de Honduras para el mundo. Le damos las gracias al Todopoderoso porque nos tiene aquí un día más con cada uno de ustedes. También le damos las gracias al director de esta casa de radio, Víctor Elvir, el Fénix, el jefe de jefes, el soñador de la red. También queremos dar gracias al programa anterior, Enciende una Luz, conducido por mi gran amigo Delmer Flores. Usted no se lo puede perder a partir de las 8 de la mañana, hora América Central. Seguidamente, usted está en sintonía del mundo de Ani. Iniciamos las complacencias musicales, traemos este bonito tema a cargo de Alex Ubago, Aunque no te pueda ver. Y también traemos este bonito tema a cargo de este gran cantante hondureño, Pilo Tejeda, Ángel Terrestre. Bienvenidos y bienvenidas a una nueva audición más de El Mundo de Ani.

Seguimos aquí en el mundo de Annie. Escuchábamos estos bonitos temas a cargo de Alex Ubago y este gran cantante hondureño Pilo Tejeda aquí en el mundo de Annie. Continuamos con más complacencias musicales. Traemos este bonito tema a cargo de este gran cantante Aniceto Molina, Apartamento 3. Y también traemos este bonito tema a cargo de Alejandro Fernández, Bandida, aquí en el mundo de Annie a través de Radio Fénix Internacional.

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1: Seguimos aquí en el mundo de Ani a través de Radio Fénix Internacional. Escuchábamos estos bonitos temas a cargo de estos buenos cantantes. Así que un saludo para todos los que nos están sintonizando en diferentes partes del mundo. Saludamos a Janín hasta territorios palestinos. También saludamos a Carlos Lizardo hasta el departamento de La Paz en Honduras. Así que un saludo para ellos. Continuamos con más complacencias musicales a esta hora de la mañana aquí en el mundo.

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5: Seguimos aquí en el mundo de Ani a través de Radio Fénix Internacional. Escuchábamos estos bonitos temas. Buen día, y también este bonito tema, Bombón Asesino, aquí en el mundo de Ani. Queremos enviar saludos a Abril hasta Baja California Sur. También queremos enviar saludos a Juan Castañeda hasta Venezuela. Continuamos con más complacencias musicales. Traemos este bonito tema a cargo de Ricardo Arjona, Desnuda. Y también traemos este bonito tema, Dulcemente Enamorada, con el grupo Los Miércoles, aquí en el mundo de Ani.

Seguimos con más aquí en el mundo de Annie. Disfrutábamos de estos bonitos temas a cargo de Ricardo Arjona y también del grupo Los Miércoles. Saludamos a Leslie Luna hasta México, Sonora. También saludamos a nuestro gran amigo Dionisio Rondón hasta República Dominicana, así como también a Dani hasta Buenos Aires, Argentina. También a Rocío, que nos está escuchando en Argentina, un saludo para ellos. También saludamos a Orvin Padilla, que nos está sintonizando en Tela Atlántida, departamento de Honduras. Continuamos con más complacencias musicales. Traemos este bonito tema a cargo de Miriam Hernández, He Vuelto Por Ti, y también este bonito tema a cargo del grupo Los Tigrillos, Caramelo Camarón, aquí en el mundo de Annie.

Seguimos con más aquí en el mundo de Annie. Escuchamos estos bonitos temas a cargo de estos excelentísimos cantantes. Continuamos con más complacencias musicales. Traemos este bonito tema a cargo de Jennifer López, El Deseo de Tu Amor. Y también traemos este bonito tema, Enamorado de un Fantasma, de La Máquina, aquí en el mundo de...

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7: Seguimos con más aquí en este bonito programa del Mundo de Ani. Disfrutábamos de estos bonitos temas a cargo de La Máquina y también disfrutábamos este bonito tema a cargo de Jennifer López. Continuamos con más complacencias musicales. Traemos ahora este bonito tema, Imagíname sin ti, de Luis Fonsi, aquí en el Mundo de Ani.

Seguimos con más aquí en el mundo de Ani a través de Radio Fénix Internacional, la voz de la amistad, la voz de la inclusión social. Gracias a cada uno de ustedes por estarnos acompañando. Enviamos saludos a los amigos y amigas que nos están sintonizando en Tegucigalpa, capital de Honduras. Queremos también enviar saludos a los compañeros y compañeras del Departamento de Artes que nos están sintonizando. También queremos enviarle un saludo al licenciado Daniel, que él es el que me da la clase de fundamentos en la Universidad Pedagógica Nacional Francisco Morazán. Así que un saludo para él. Continuamos con más complacencias musicales a esta hora de la mañana aquí en el mundo de Ani.

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Seguimos con más aquí en el mundo de Ani a través de Radio Fénix Internacional, la voz de la amistad. Escuchábamos estos bonitos temas a cargo de la Triple T y también escuchábamos este bonito tema a cargo de Banda Blanca, Muévete y Sacúdete, aquí en el mundo de Ani. Continuamos con más complacencias musicales.

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alegría. Seguimos, seguimos con más aquí en el mundo de Annie a través de Radio Fénix Internacional. Continuamos con más complacencias musicales a esta hora de la mañana.

Seguimos con más aquí en el mundo de Annie a través de Radio Fénix Internacional, la voz de la amistad. Bueno, amigos, el tiempo ya no da para más. Para mí fue un enorme placer el haberles acompañado estas dos horas de programa. Gracias a ustedes por siempre sintonizar el programa El Mundo de Annie y también por solicitar sus temas musicales. Para mí es un enorme placer estar aquí con cada uno de ustedes. Será hasta el próximo sábado que les estaré acompañando a partir de las 9 de la mañana, hora América Central, por la misma hora y por la misma emisora. A continuación quedan con el programa Leyendas de Oro para Corazones de Oro, con la conducción de Wilson Reynot. Seguidamente queda el concierto de marimba, usted no se lo puede perder, está sensacional. Así que los invito para que me sintonicen el próximo sábado a través de Radio Fénix Internacional. Nos despedimos con los dos últimos temas. Con permiso, será hasta la próxima. Que tenga usted un feliz fin de semana.

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Buenos días, buenas tardes, buenas noches, amigos de Honduras y del mundo. Aquí está su servidor y amigo con su programa nuevamente, Leyendas de Oro para Corazones de Oro. Hoy voy a empezar con una canción que me pidió un buen amigo, Luis Enrique Rivera. Me pidió este tema que se llama Pecado de Amor. Así es de que es una canción totalmente hondureña del gran Ricardo Garay, pero creo que la interpretaron varios grupos hondureños. ¡Disfruté!

Aquí estamos nuevamente con su programa Navegando por el túnel del amor y de los recuerdos. Ahora le voy a presentar otro de esos temas clásicos que se llama Eso que llaman amor, para doña Antonio y doña Rosita hasta San Pedro Sula, que siempre están pendientes de leyendas de oro. Disfrutemos.

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Seguimos paso a paso con ustedes, amigos de Honduras y del mundo. Y digo de Honduras y del mundo porque sé que mucha gente nos escucha. Aquí les traigo y les voy a presentar un temazo también de los Terrícolas, con los cuales tuve la fortuna de hacer una gira acá en diferentes lugares en Honduras. Un temazo que me pidió un caballero y me dice, no importa cuál sea, Don Wilson, pero a mí me encanta la música de los Terrícolas. Entonces, aquí la tenemos.

0: Después de escuchar a los terrícolas con te juro que te amo, que afuera está lloviendo, pues continuamos navegando. Aquí no nos vamos a huevar, como dicen los amigos, ¿verdad? Estamos ahí, pues, disfrutando un poco de música buena. Para el caso ahorita, yo quisiera hasta bailar. Aquí les traigo Avispa, me llaman Avispa, y esto se los dedico a todos los que tienen buen sentido del humor y buen gusto. Aquí les traigo a la banda de Costa Rica.
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1: Bien, amigos, aquí estamos nuevamente y ya pues con el segmento Íconos, Íconos. El ícono de este sábado es nada más y nada menos que Don Celio González, cantante cubano, pero que muchos de repente no recuerdan y algunos sí. Vamos entonces a insertar un pequeño segmento de la biografía de Don Celio González, quien fue cantante líder de la Sonora Matancera.
2: Celio Adán González Asensio nació en Camajuaní, Cuba, el 29 de enero de 1924, conocido como el Satanás de Cuba. Participó en el concurso radial La Corte Suprema del Arte, realizado en Sancti Spiritus. Residió algún tiempo en Camagüey y allí, con 17 años, trabajó con la orquesta de Joaquín Mendivel, así como el conjunto Camacho. Fundó el Trío Nacional. Se trasladó a La Habana, donde se empleó como cantante de los conjuntos Los Jóvenes del Cayo de Alfonsín Quintana, el de Luis Santí y el conjunto Casino. Su época de oro empezó el 23 de mayo de 1956 con la Sonora Matancera, dirigida por Rogelio Martínez. Fue cantante de planta de la orquesta en sustitución de Bienvenido Granda y Laito Sureda. La primera grabación que hizo fue el bolero rítmico Quémame los ojos, su primer gran éxito. Y luego otros como Total, Amor sin esperanza y No me engañes más. También Besito de Coco. En 1959, ya Fidel Castro había tomado la isla. Cuando Celio regresó de una gira, se dio cuenta de la desagradable sorpresa que le habían confiscado todos sus bienes. Y al verse en la desesperación, viajó a la Ciudad de México, contratado por la empresa de discos Orfeón. En el 62, retornó a la Sonora Matancera y nuevamente firmó para Seco Records, quedándose hasta 1965. Tras una vida dedicada al canto, falleció en la Ciudad de México el 17 de octubre del 2004.
1: Y como ya es conocido, siempre que presentamos una pequeña historia sobre un determinado ícono, pues también presentamos un tema musical. En este caso, les presento Quémame los ojos con Celio González y la Sonora Matancera.

Después de escuchar esa linda canción, Quémame los ojos, interpretada por Celio González, un cantante totalmente cubano, vamos a pasar un poco y nos vamos a ir a la Italia, a la bella Italia. Capisco o no capisco, pero aquí tenemos el siguiente tema musical que se llama Déjame que te cante, Lasciatemi cantare.

Amigos de Honduras y del mundo, como ya entramos en materia con las canciones que son de origen europeo, en este caso el tema que pasó, italiani, la buona vita significa la buena vida. Entonces, vamos a pasar a otro tema, pero ya de España en este momento. Luego quizás volvemos a un tema italiano. En este momento les voy a presentar a Rafael de España con aquel tema famoso, el cual una vez estando yo en el grupo mío en San Pedro Sula, pero antes en la ciudad de Choluteca, fuimos a Diriamba y ese tema lo teníamos, el que voy a presentar, que se llama Yo Soy Aquel. Créanlo, esta canción me dio un buen resultado y pues no olvido nunca esa situación con el tema Yo Soy Aquel. Tuve la fortuna de conocer a Rafael de España. Me tocó ser coestrella de él hace muchos años allá en el estadio de San Pedro Sula. Escuchemos aquí en Leyendas de Oro Yo Soy Aquel en la voz de Rafael de España.

Después de escuchar estas lindas canciones, pues tendremos un tema más que me han solicitado desde La Ceiba. Me pidieron ese tema, Band on the Run. Ya es un tema en inglés que lo interpreta totalmente Paul McCartney de los Beatles. Pero quiero dedicar a partir de este momento todo lo que queda del programa a nombre de Café Don Loncho. 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Café Don Loncho es producido totalmente en esas zonas desde las más altas alturas y se produce totalmente, pues, cultivado en Florida. En Florida, La Paz. Así es de que para ustedes vamos a dedicar el siguiente tema musical y luego pondremos algunos temas que me han pedido también de esa zona. Pero específicamente ahorita voy a poner ese otro tema del cual les hablé, Ben on the Run.

continuando con su programa consentido, Leyendas de Oro, el cual se transmite desde Tegucigalpa, Honduras, a través de la Radio Fénix Internacional, la voz de la inclusión social. Esto se transmite a través de la plataforma digital. 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Así es de que voy a dedicarle esta canción que se llama Aquellos Ojitos Verdes, a través de su programa consentido y por medio de Café Don Loncho. Disfrútelo.

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1: Amigos de Honduras y del mundo, hemos llegado a la sección de Me Río de la Risa que Me Da. Ay, me encanta esta sección, como siempre lo digo, de que un día sin reír es un día perdido, como lo decía Charlie Chaplin. Un día sin reír es un día perdido. Así es de que les voy a dejar con dos o tres chistes animados aquí en su programa con sentido, Leyendas de Oro.
2: En el malecón de La Habana, que se van, están en el bote los tres tipos y hay uno en el malecón que empieza a gritarle a ellos. Y le dice: no se vayan, traidores, no dejen a Cubita, traidores, no dejen a Cubita, no traicionen a Cubita, no se vayan, traidores. Y uno que de la policía que pasa y oye todo aquello, se baja y dice: me he emocionado cuando lo vi a usted darle esos gritos a esos desvergonzados que se van de aquí. Déjelo que se vaya, déjelo que se vaya. Porque los hombres que necesitamos nosotros son hombres como usted, no como esos que se van. ¿Cómo se llama usted? Dice el tipo: Cubita.
3: Esto era un doctor que tenía la fama de curar cualquier cosa. Y si no podía, te devolvía el doble del dinero que pagaste. Doctor, he perdido el gusto en la boca. Enfermera, tráigame la medicina de la caja 25. Ok, doctor, toma un pequeño trago de esto. Esto sabe horrible. Felicidades, recuperaste el gusto, son 300 pesos. El hombre que no se iba a quedar con esa volvió a los dos días. Doctor, le cuento que he perdido la memoria. No me acuerdo de nada en absoluto. Enfermera, tráigame la medicina de la caja 25. Ok. Doctor, no me haga beber eso de nuevo, por favor. Veo que ya recuperaste la memoria. Son 300 pesos. El hombre muy enojado vuelve al otro día. Esta vez no se saldrá con la suya. Doctor, estoy muy mal de mi vista. No veo nada. Señor, esta vez no tengo solución. Tome los 600 pesos. Le pido disculpas, caballero. Oiga, este billete es de 50 pesos. No son 600. Felicidades. Acabas de recuperar la vista. Son 300 pesos.
4: El niño le pregunta a la mamá: mamá, ¿de dónde venimos nosotros? La madre responde: hijo, venimos de Adán y Eva. El niño replica: mamá, en la escuela nos dicen que venimos del mono. La madre le responde: hijo mío, una cosa es la familia de tu padre y otra cosa es la mía.
1: Bien, amigos, después de la sección de Me Río de la Risa que Me Da, continuamos con su programa con sentido, Leyendas de Oro. Aquí estamos y voy a presentar una canción que se llama Rama Seca. Este tema, como lo dije hace algún buen rato, como otros atrás, los hemos presentado a nombre de Café Don Loncho, a toda esa gente del occidente del país, específicamente en La Esperanza, Intibucá. No olvide tomar siempre Café Don Loncho. Bien, nos vamos a nombre de Café Don Loncho y presentamos esta canción a toda la gente de Honduras y del mundo. Rama Seca.

0: Bien, amigos, permítame presentarles el último segmento del programa, como es la historia de oro. Hoy tendremos una historia muy bonita, de esas historias que de alguna u otra forma nos ayudan a reflexionar para mejorar nuestras vidas.
1: En medio de una tarde lluviosa, José le hace una pregunta a su padre. Padre, ¿cuál es el valor de mi vida? Entonces, don Rafael, su padre, se detiene a mirarlo por unos minutos, luego va a un cajón de la casa y saca un pequeño cuadro de pintura y le dice: José, si quieres saber el valor de tu vida, toma esta pintura y ve al mercado. Si alguien pregunta el precio, no digas una palabra y levanta dos dedos. El chico hace lo que su padre dice, va al mercado, deambula por ahí, y de repente se le acerca una anciana y le pregunta, ¿cuánto vale esta pintura? El chico no dice nada, simplemente levanta dos dedos, y la mujer dice, bien, te ofrezco $2, y me la llevaré. José, sorprendido, corre de vuelta hacia su casa. Padre, en el mercado había una anciana que quería darme $2 por la pintura, pero no se la vendí. Bien, el próximo lugar al que quiero que vayas es a una tienda. Si alguien pregunta el precio, no digas una palabra y solo levanta dos dedos. José toma la pintura, va a la tienda y después de unos 20 minutos, un hombre de mediana edad con traje se acerca al chico y le dice, joven, ¿cuánto cuesta esta hermosa pintura? El chico no dice nada y levanta dos dedos. El hombre entonces le dijo, te ofrezco $200 y me la llevaré. El chico sorprendido corre nuevamente hacia su casa y dice, padre, un hombre en la tienda quería comprar la pintura por $200, pero no se la vendí. El padre entonces respondió, bien, hijo, el último lugar al que quiero que lleves la pintura es a la casa coleccionista de pinturas. Entra con la pintura y si alguien pregunta el precio, no digas una palabra y levanta dos dedos. José se va corriendo a la casa coleccionista de pinturas, entra y luego de unos minutos, un anciano que caminaba en el lugar se le acercó. Cuando el anciano ve la pintura, salta y grita de emoción, Dios mío, tienes la pintura que he estado buscando toda mi vida. ¿Qué quieres por ella? ¿Cuánto cuesta? El chico no dice nada y levanta dos dedos. El anciano respondió y le dijo, te ofrezco $200,000 y encantado me la llevaré. El chico no puede creerlo, salta sorprendido y lleno de emoción, corre hacia su padre. Padre, hubo un anciano en la casa coleccionista de pinturas que quería darme $200,000 por la pintura. Don Rafael, al ver la emoción de su hijo, le dice, ¿ves, hijo mío, comprendes ahora el valor de tu vida? La vida se trata de saber dónde te ubicas. Puedes decidir si quieres ser una pintura de $2 o una pintura de $200,000. Hay personas que te amarán tal y como eres, para quienes serás todo, y hay personas que te usarán como una mercancía, y para ellos no valdrás nada. Así que depende de ti, hijo mío, decidir el valor de tu vida. La lección aquí es profunda y poderosa. Nos enseña que el valor que tenemos en la vida depende de cómo nos estimamos a nosotros mismos y cómo permitimos que los demás nos traten. No podemos controlar cómo los demás nos ven o nos valoran, pero podemos controlar cómo nos valoramos a nosotros mismos y cómo nos presentamos al mundo. Así, como esa hermosa pintura, que pasó de valer $2 a valer $200,000 en diferentes contextos y con diferentes personas, nosotros también podemos cambiar nuestro valor, dependiendo de cómo nos posicionemos y las decisiones que tomemos en la vida. No somos objetos pasivos, somos seres capaces de tomar decisiones y moldear nuestra propia vida. Es fundamental recordar que el valor real de una persona no está en su apariencia física ni en posesiones materiales, sino en su carácter, sus acciones y cómo trata a los demás. Cada uno de nosotros tiene la capacidad de ser una hermosa pintura en la vida de alguien, aportando amor, comprensión y apoyo, o podemos optar por ser una pintura sin valor si nos dejamos usar y menospreciar. Así que, al igual que José en esta historia, es importante reflexionar sobre cómo queremos que sea valorada nuestra vida y cómo queremos interactuar con el mundo que nos rodea. Tomemos decisiones que reflejen nuestro auténtico valor y siempre recordemos que somos dignos de amor, respeto y aprecio, independientemente de cómo los demás puedan percibirnos en un momento dado.
0: Amigos de Honduras y del mundo, hemos llegado ya al final de una edición más de su programa consentido, Leyendas de Oro con Wilson Reynaud. Gracias, muchas gracias por haber estado con nosotros. Me voy a despedir con ese temazo que se llama La Vejez. Una canción bellísima en toda su historia. Escúchela hasta el final y nos encontraremos el próximo sábado, si Dios nos lo permite. Felicidades a todos y gracias por continuar siguiendo su programa.

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0: Qué bueno que usted sigue con nosotros. Nos emociona ver a los chicos bailando la marimba de la manera en que lo hacen. Y nos da mucho gusto el poder recibir a algunas de las personas responsables que esto suceda, al enseñarles, al promover y al cuidar y fortalecer el baile de la marimba en nuestros pequeños. Me da mucho gusto que esté Doris Morales y Xavi Estrada. Bienvenidos a los dos. Ellos son del grupo de parejas de baile de Santa Rosita. Ya casi 4 años enseñándole a los niños a bailar marimba y eso es emocionante. Doris, qué bueno poder verte. ¿Cómo estás?
1: Bien, gracias.
0: Qué bueno verte. Xavi, ¿cómo andas? ¿Bien?
2: Bien, gracias.
0: Qué bueno. ¿Bailando siempre?
2: Sí, siempre.
0: Sí. ¿Por qué bailas, Xavi?
2: Bueno, desde pequeño me inculcaron a mí el gusto por la marimba y pues principalmente por hacer sentir orgulloso a mi abuelo, que es el fundador del grupo, ¿verdad?
0: Qué bonito. Ya has de ser una sensación en las fiestas con tus tías, con tus primas, etcétera.
2: Sí, sí, bailo con todos ahí.
0: Qué bueno, qué bonito esto. Doris, ¿cómo fue la iniciativa?
1: Pues la iniciativa surgió a través de mi papá, ¿verdad? Él es el fundador del grupo. Él, pues con el tiempo que vio bailar a los niños de Carchá, ellos motivaron a mi papá para poder hacer el grupo y por ver bailar a sus nietos.
0: Qué bonito. ¿Cuántos nietos hay bailando?
1: Tres. Daniela, la más pequeña.
0: Ajá, sí.
1: Xavi y José Andrés.
0: Sí, pero qué bonito. Pero ¿y cómo le han hecho para que vayan llegando más niños? ¿Cuál es el ancla para motivarlos?
1: Pues a través de las presentaciones, a los niños les llama la atención, entonces se acercan a nosotros para poder ingresar al grupo.
0: Perfecto. Xavi, ¿de qué edades a qué edades hay en el grupo?
2: De 4 años hasta 17.
0: ¿Daniela es la más pequeña?
1: Sí, Daniela.
0: Sí, que nos encanta verla bailar a Danielita. Ustedes tuvieron la oportunidad de conocerla, es hermosa realmente, aparte de unos ojazos. Bella, bella Daniela. Bueno, ¿y en qué horarios? ¿Cómo le hacen para no chocar con los horarios académicos?
1: Sí, los fines de semana relativamente vamos ensayando 3 o 2 horas sábados y domingos y según las presentaciones que tengamos, los entre semana.
0: Perfecto. ¿Y solo hay chicos que son del área de Santa Rosita o hay niños que llegan de otros lugares?
1: De otros lugares. Ajá, ahorita tenemos niños de la zona 1 y de la zona 2.
0: Ay, mira, qué bonito. Sí, qué bueno que esto ha ido creciendo. Sí. ¿Cuántos chicos hay inscritos hoy?
2: Ahí aproximadamente 32.
0: 32 chicos, qué bonito. Bueno, pues aquí nosotros tenemos la oportunidad de presentárselos a usted. Ahí tenemos números en la pantalla por si usted vive cerca del área o quiere que su hijo o su hija aprendan a bailar el arte con la gracia y la magia, la marimba, pues ahí está la oportunidad para que puedan hacerlo. ¿Por qué lo hacen?
1: Por el amor a la marimba. Realmente es un orgullo para nosotros el poder estar enseñándole esto a los niños para que no se pierda nuestro instrumento nacional, ¿verdad?
0: Qué bonito, qué bonito el poder motivar a nuestros pequeños a que esto suceda. Xavi, invita a los patojos de tu edad a que lo hagan, que vale la pena el amar nuestro instrumento.
2: Sí, los invito a todos los jóvenes a participar en esto que es tan bello, que se sientan orgullosos de sus raíces, porque la marimba es un símbolo patrio y como chapines que somos debemos de sentirnos orgullosos, ya sea de danzarlo o de tocar ese instrumento.
0: Debería ser obligatorio en las clases y en las escuelas este tipo de prácticas. Bueno, vamos a disfrutar ahora de la presencia de los chicos. ¿Qué grupo es este? ¿Qué edades?
1: Están entre los 7 y los 10 años.
0: Bueno, vamos a disfrutar entonces. Adelante, chicos. Esta es su casa y qué bueno verlos, muchachos. Se les quiere mucho. Gracias. Venga.

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Buenas tardes, amigos, buenas tardes. Qué grato placer saludarles en este horario especial correspondiente a este fin de semana. Esperamos que usted se encuentre súper bien en esta hora de la tarde, en este programa Adicción Musical, en esta hora especial. Acabamos de escuchar La Marimba, excelente programa, La Marimba, la verdad, música que nos hace recordar cuando bailábamos o cuando bailaban ese tipo de música que era muy tranquila, muy relajada, y la persona disfrutaba bailando y disfrutando ese tipo de música. Es bonito para almorzar, para la hora de la comida,

cubriendo en este horario especial, gracias a la dirección de nuestro amigo Víctor Elvir El Fénix. Nos estaremos enlazando con Guatemala para poder llevarles a ustedes el mejor festival de la canción en Guatemala. Nosotros hasta las 14 horas con 40 minutos y luego estaremos en la antesala. Luego estaremos ya en la antesala del gran festival de la canción, su 17ª edición, ¿verdad? 17ª edición del Festival de la Canción. Así que qué bonito poderle saludar a usted, qué bonito pasarla súper bien con usted, como ya lo tenemos acostumbrado todos los sábados a partir de las 14 horas, hora de América Central, su amigo Samu Bulnes, llevándole a usted la mejor programación y el mejor estilo de la música variada, la música en tendencia y el reggaetón, la bachata, la punta, para que usted pueda disfrutar de lo mejor a través de la www.radiofenixinternacional.com. Muy feliz de poder compartir y de poder estar con usted en esta hora de la tarde. Vamos a irnos con algo bonito, con algo para poder disfrutar, para poder pasarla súper rico, súper ready, para que usted pueda disfrutar de la mejor música y la mejor programación en esta programación especial de la antesala del Festival de la Canción, donde nos estaremos enlazando, ¿verdad?, con las emisoras ahí en Guatemala y poderles transmitir a ustedes completamente en vivo hoy el Festival de la Canción. Ahí están representándonos los amigos, ¿verdad?, de los amigos de la Andexi, nos están representando. Qué bonito, ¿verdad?, que estén ahí, ¿verdad?, los amigos de Andexi, para que la estén pasando súper bien allá, ¿verdad?, en Guatemala. Grandes sorpresas e invitados especiales que tendrán ellos ahí, ¿verdad?, los organizadores ahí en Guatemala, ¿verdad? La Asociación Nacional para el Desarrollo de la Persona Ciega es la que está ahí, ¿verdad? Bueno, así que qué bonito, ¿verdad?, que ahí está la Asociación Nacional para el Desarrollo de la Persona Ciega acá en Honduras, Andexi. Les saludamos a cada uno de ellos. Qué bueno, ¿verdad?, que estén representando la comunidad hondureña y el pueblo artístico catracho. Nosotros vamos a irnos, porque estamos, ¿verdad?, en esta programación especial. Vamos a irnos con este temita muy bonito para que usted pueda disfrutar, para que usted pueda pasarla súper bien y pueda escuchar la mejor música con la mejor programación en esta hora de la tarde. Vamos a programar este temita para que lo podamos disfrutar y podamos bailar, ¿verdad?, en esta hora de la tarde. La banda blanca, vamos a escuchar un temita aquí de la banda blanca.

Nos movimos al estudio 2, nos movimos al estudio 2, al estudio 2 de la radio. La verdad que para que usted tenga mayor retorno, mayor cobertura, estamos en el estudio 2 en este momento, transmitiendo completamente en vivo a través de Radio Fénix Internacional y su programa La Nueva Revolución Adicción Musical. Si a usted algo no le parece o algo quiere usted que se cambie, No lo reclame a la gerencia, reclámemelo a mí, ¿verdad? Porque este programa está dirigido por su servidor, ¿verdad? Así es que es a él que tiene que decirle usted, a él es el que tiene que usted notificarle, ¿verdad? Que quiere que se mejore, ¿verdad? Así que seamos profesionales, señores, seamos muy profesionales, que eso es muy bueno, ¿verdad? Si usted quiere que algo se mejore o usted quiere, ¿verdad? Hacer, porque hay críticas constructivas, a mí me gustan las críticas constructivas, usted puede hacerlo, pero hágalo con su servidor a la línea autorizada. Más 504-9586-0246, ¿verdad? Para que de esa forma, pues también podamos seguir sus recomendaciones, porque si bien es cierto, somos profesionales con lo que hacemos, porque tenemos un título que nos respalda. Tenemos un título que nos respalda. No quiere decir que vamos a dejar de aprender. Claro, seguimos aprendiendo, aprendiendo de cada uno de usted, aprendiendo de usted, señora, aprendiendo de usted que está pues con esto de la que le gusta también la locución, ¿verdad? Y que tal vez pues le gusta y quiere hacer una recomendación, pues aprendemos de usted. De eso se trata, de seguir aprendiendo cada día, de seguir mejorando. La radio así es, la comunicación así es, así lo dicen los altos exponentes de la radio difusión. Yo creo que Marconi cuando inventó la radio, Marconi siempre creo que se lo propuso, yo creo pues haciendo como una crónica, ¿verdad? Yo creo que él se lo propuso que esto era para poder difundir un mensaje y que llegara a las grandes cantidades de masa. Por eso Marconi inventó la radio, ¿verdad? Allá a inicios del siglo XX, inicios del siglo XX, allá por 1914, ya, ¿verdad? Se inventa lo que son las primeras radios, porque anterior estaba, ¿verdad? Únicamente, ¿verdad? Lo que era el teléfono, la imprenta, el teléfono, la imprenta, y estaban los primeros periódicos. Y luego, ¿verdad? En 1914, entre 1914 y 1920, nace lo que es la radio. Entonces, estos medios de comunicación, como lo que es el periódico, se preocupó porque dijo, bueno, ahora van a escuchar la noticia de forma inmediata, la van a escuchar más de forma narrada. Entonces, aquí los periódicos ya se preocuparon. Y en 1940, ya a finales de la Segunda Guerra Mundial, nace la televisión, pero a blanco y negro. Entonces, como nace la televisión a blanco y negro, ya también, ¿verdad? Los periódicos más se preocuparon y la radio empezó a competir con la televisión. Por eso hay una competencia hoy en día a través de la radio y la televisión. Y en 1971 vienen los primeros programas a color a través de la televisión a color en 1971. Entonces, miremos ustedes, conozcamos un poquito de la historia aquí en Radio Fénix Internacional y su programa La Nueva Revolución Adicción Musical.

dormirse para nada, mis estimados. No hay que dormirse para nada. No hay que dormirse para nada, porque si usted se duerme, nadie lo va a despertar. Si usted se duerme, siempre estará ahí dormido. Así que no hay que dormirse para nada. Hay que estar despierto. Hay que estar despabilado. Ahí Samo dice nobleza, sino es que este es un programa juvenil. Este es un programa de hoy. La música de hoy para los jóvenes de hoy. Así que hay que estar despabilados. Hay que estar en despabile. Imagínese que usted vaya al centro de la ciudad y no ande despabilado, pues lo van a despabilar, ¿verdad? Eso es que usted tiene que estar despabile, no tiene que andar dormido, ¿verdad? No tiene que andar dormida. Así es que despiértese, porque estamos en este fin de semana completamente encendido, completamente en vivo a través de Radio Fénix Internacional. Aquí no estamos grabados, aquí está completamente en vivo para que usted la pase bien, para que usted pueda disfrutar de lo mejor de la música urbana, de lo mejor de la música que está en este momento causando tendencias. Usted nos puede seguir, nos puede escuchar, ¿verdad? Y recuerde que aquí lo fundamental es que a usted le guste este estilo de música. Aquí no estamos en romántico, ¿no? Aquí estamos alegres, aquí estamos encendidos, aquí estamos disfrutando, ¿verdad? De lo mejor de la música urbana, lo mejor de la música en tendencia. Así es que póngase vivo, papá, póngase puro, porque le vamos a poner pura leche de coco. What's up, man? Así que desde ya, pues, a marcar la línea, desde ya a ponernos encendidos, desde ya estar dispuesto, ¿verdad? Así que ustedes que tienen su nena por ahí, dedíquele la rolita que a usted le gusta, dedíquele la rolita, ¿verdad? Para que pueda bailar con su nena, con su amiga, con su amante, con quien quiera usted pueda disfrutar a través de Radio Fénix Internacional y disfrutar del programa de la nueva revolución adicción musical. Ya también, ¿verdad? A las 4 de la tarde creo que inicia el programa Rompiendo Barreras desde otra, ¿cómo es? Desde otra perspectiva. Así que desde ya pues está preparado ahí, ¿verdad? El gran Osvaldo. Osvaldo está listo para que usted también pueda escuchar ese programa. Sí, que Osvaldo trae, ¿verdad? Invitados especiales. Y bueno, que no te lo cuente yo, sino que seas tú mejor quien escuche el programa de Osvaldo, que inicia a partir de las 4 de la tarde. Completamente en vivo también Osvaldo por ahí. Así que le saludamos, el gran Osvaldo, el gran apreciado amigo Osvaldo. Y también a escuchar a Retro Fénix, señores. Pónganse vivo, pónganse abusados con la música, con los mejores clásicos. Ahí está el gran amigo Carlito Figueredo con su programa Retro Fénix todos los domingos. Usted tiene que ponerse vivo, ¿verdad? A partir de las 14 horas, hora de América Central, a partir de las 14 horas, a escuchar Retro Fénix. También hay diferentes programas para todos los gustos. Está también De Corazón a Corazón con Janín a partir de las 11 de la mañana, hora de América Central. Bueno, para que miren, ¿verdad? Que estamos enamorados de la radio, estamos encendidos, estamos y nos sabemos y nos conocemos la parrilla de la radio, nos conocemos todo, ¿verdad? Así que usted también a disfrutar de lo mejor. Vamos a sonar este tema, voy a irme con este tema, voy a sonar este temita que también me gusta mucho. Por cierto, este gran tema me hace bailar y me hace subir la temperatura solo en la fe.

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4: 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Buenas tardes, saludos para usted y usted que está con nosotros en sintonía de Radio Fénix Internacional y su programa Adicción Musical. Así que le invitamos para que solicite su melodía de su gusto. Saludos para todos los amigos que nos sintonizan en diferentes partes de nuestra ciudad capital, especialmente los amigos que están aquí en la colonia Ciudad España, Valle de Amarateca. Saludos para todos. Sabemos que somos sintonía aquí en Ciudad España. Que la pasen bonito. Buenas tardes.

Muy agradecido con el amigo Samuel Bulnes por invitarme aquí a su programa, compartiendo este sábado con todos los oyentes de La Adicción Musical, disfrutando de la buena música, la música grupera, bachata, urbana, música para todos los gustos. Desde aquí, La Adicción Musical. Muchas gracias, mi querido Samuelito, por tu invitación a compartir el micrófono en este sábado, sabadito alegre. Y el cuerpo lo sabe también, así como sabe cuando es viernes, sabe cuando es sábado. Y sabe que a las 2 de la tarde comienzan las 3 horas más calientes, más emotivas, más increíbles del radio aquí en Radio Fénix Internacional desde Tegucigalpa, Honduras. Estamos aquí con Samuel en directo compartiendo con nuestros oyentes en Radio Fénix Internacional la voz de la amistad, la que conquista tus sentidos en La Adicción Musical.

0: Amigos, excelente, excelente. Ahí veníamos de escuchar ese grupo de dos canciones seguidas, dos canciones que sonaron directamente en la Fénix, dos canciones seguiditas, ¿verdad? Recuerden que yo siempre digo, ¿verdad?, que cada locutor tiene su estilo. El fin común de la radio es informar, entretener, ¿verdad? Ese es el fin común de la radio, informar y entretener, poder entretener a las personas, poderles informar también, ¿verdad? Y poder, ¿verdad?, educar, eso es muy fundamental. Entonces, informar, educar y entretener, poder entretener a las personas, eso es el fin común de la radio. Y siempre digo, ¿verdad?, que cada locutor, ¿verdad?, tiene su estilo de poderse dirigir a las grandes masas, a las grandes masas, poder ser, ¿verdad?, ese emisor del mensaje, ¿verdad?, y que usted, ¿verdad?, como receptor pueda recibir, ¿verdad?, ese mensaje que viene desde ese receptor y que ese locutor tiene su estilo de poder locutar, de poderlo hacer, porque nadie locuta igual, todos los locutores tenemos nuestro estilo de poderlo hacer, nuestra forma de podernos dirigir a las personas, eso es muy común, ¿verdad?, eso es muy común para los que hacemos radio, para los que nos gusta hacer esto, esta bonita profesión, ¿verdad?, de radio. Recuerde que aquí en Honduras, en la ciudad de San Pedro Sula, tenemos la escuela de locución. Tenemos la escuela de locución acá en San Pedro Sula, ¿verdad? En el Valle de Sula, acá en Honduras también, ¿verdad? Donde nos educan la voz y donde se nos ha enseñado cómo podernos dirigir a la radio escucha, al inmenso auditorio o a las grandes cantidades de masa, como se le ha conocido hoy en día, porque esto se va modernizando. Ustedes antes eran los grandes radioescucha, ahora son las grandes cantidades de masa. ¿Por qué? ¿Por qué se ha dicho esto o por qué a través de la escuela Ciencias de la Comunicación en Periodismo se nos ha enseñado de esta forma? Porque nos damos cuenta que cuando nos referimos a masas, nos referimos a distintos públicos. Por ejemplo, hay públicos que son muy informativos, hay públicos que son muy educativos y públicos que les gusta entretenerse. Entonces, son distintas cantidades de masa. ¿Y por qué cantidades de masa? Porque nos pueden estar escuchando en oficina, usted nos puede estar escuchando en su taxi. Nos sintonizan también en los diferentes parques, en los diferentes mercados de la capital, en caseríos, en aldeas. Entonces, todo eso conforma las grandes cantidades de masa. Y es por eso que hoy estamos completamente en vivo, completamente encendido en este bonito fin de semana. Recuerde que vamos hasta las 4 de la tarde, hasta las 4 de la tarde, las 16 horas, 4 de la tarde, hora de América Central, para que usted la pase súper bien con nosotros y pueda disfrutar, ¿verdad?, de esta música que nos está haciendo sudar. Yo estoy sudando aquí en la cabina de radio frente a este micrófono. Estamos sudando, pero nos hemos refrescado con un juguito aquí natural que se nos ha llegado aquí en la radio. Entonces nos hemos refrescado y estamos pasándola súper bien. Así que vamos a continuar complaciendo, vamos a continuar llevándoles a ustedes el mejor estilo, el mejor rebane musical, como solo en Adicción Musical lo sabemos.
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1: Seguimos, amigos, seguimos encendidos a través del estéreo de la Fénix. Muy pronto estaremos en la 98.0 en la frecuencia autorizada. Recuerden, para todos aquellos, ¿verdad?, que nos siguen a través de la internet, muy pronto estaremos en frecuencia modulada, ¿verdad? Así es que, bueno, espérelo, porque es un proyecto que está en marcha. Ese proyecto está en marcha. Platicábamos con nuestro director Víctor Elvir el Fénix, y la verdad que es un proyecto que va en marcha. Así que Víctor, por ahí, ¿verdad?, también está pasando, ¿verdad?, revisión de todos los distintos programas radiofónicos para Dicel, ¿verdad? Y bueno, es que no es él, sino que es un grupo, ¿verdad?, que está siempre listo para poder, ¿verdad?, estar en esa escucha de los distintos programas de la Fénix. Así que, bueno, enhorabuena, también les saludamos a cada uno de ellos que está, ¿verdad?, haciendo ese trabajo que es muy bueno. En términos periodísticos, nosotros le llamamos, ¿verdad?, en estos términos periodísticos, siempre nosotros le llamamos como relacionadores que están públicos para poder escuchar las diferentes programaciones de las distintas radioemisoras que están operando en el país. Y bueno, ahí nos decía Víctor, ¿verdad?, a través del privado, nos comunicábamos con Víctor y nos decía que sí, hay un gran grupo de personas para ver, ¿verdad?, cuáles programas van a entrar a la frecuencia modulada, a la 98.0, que muy pronto venimos, ¿verdad? Así que le saludamos a cada uno de ustedes para que la pasemos súper bien. Ahí teníamos ese temita que nos hizo bailar, nos hizo sudar, ese temita que estábamos sonando ahí, nos hizo bailar, y seguimos encendidos. Vamos a refrescarnos con un poquito de jugo natural que nos ha llegado aquí al estudio. Deme un segundito. Delicioso este juguito natural que nos acaba de llegar, ¿verdad?, aquí al estudio. Gracias a todos los amigos que reportan y se reportan siempre. Así que también ya viene muy pronto, ¿verdad?, diferentes programaciones radiofónicas de la radio para que la pasemos súper bien. Recuerden escuchar toda la programación de la radio y pasarla súper bien. Reporten sintonía a todos los locutores que están ahí, ¿verdad?, en turno. Reporten sintonía, que ustedes la están escuchando, y van a ver qué bonito la van a pasar, porque ¿qué es el mejor regalo del locutor? El mejor regalo del locutor es que usted le diga: aquí estoy en sintonía de la Fénix, estoy en sintonía a través de TuneIn Radio, estoy en sintonía a través de los dispositivos de audio, a través de tu Android, a través de tu dispositivo de audio, estás ahí escuchando a la Fénix. Ese es el mejor regalo que nosotros le podemos hacer a los locutores. Entonces, pasémosla súper bien y reportemos.

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4: Bueno, y continuamos en el programa hoy, acá en Pobrujale, Pobra Música. Mi amigo Samuel Bulnes y su programa Adicción Musical, mi hermano. Aquí estamos en este precioso día, un día rico, un día delicioso para disfrutar buena música, solo con Adicción Musical y el gran Sammy Bulnes. Así que es un honor y un privilegio estar contigo, Samuel, interactuando en este día especial. Así que nos vamos con una hermosa canción. Aquí démosle a pura Adicción Musical, papá. Saludos ahí para toda nuestra radio escucha, a todos nuestros, en cualquier plataforma que nos estén escuchando aquí en Adicción Musical, y el gran Sammy Bulnes y sus invitados especiales. Así que vámonos, buena música, solo en Adicción Musical.

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4: Nos movimos al estudio 2, nos movimos al estudio 2, al estudio 2 de la radio. La verdad que para que usted tenga mayor retorno, mayor cobertura, estamos en el estudio 2 en este momento, transmitiendo completamente en vivo a través de Radio Fénix Internacional y su programa La Nueva Revolución Adicción Musical. Si a usted algo no le parece o algo quiere usted que se cambie, No lo reclame a la gerencia, reclámemelo a mí, ¿verdad? Porque este programa está dirigido por su servidor, ¿verdad? Así es que es a él que tiene que decirle usted, a él es el que tiene que usted notificarle, ¿verdad? Que quiere que se mejore, ¿verdad? Así que seamos profesionales, señores, seamos muy profesionales, que eso es muy bueno, ¿verdad? Si usted quiere que algo se mejore o usted quiere, ¿verdad?, hacer, porque hay críticas constructivas. A mí me gustan las críticas constructivas. Usted puede hacerlo, pero hágalo con su servidor a la línea autorizada más 504-9586-0246, ¿verdad?, para que de esa forma pues también podamos seguir sus recomendaciones, porque si bien es cierto, somos profesionales con lo que hacemos porque tenemos un título que nos respalda. Tenemos un título que nos respalda, no quiere decir que vamos a dejar de aprender, claro, seguimos aprendiendo, aprendiendo de cada uno de ustedes, aprendiendo de usted, señora, aprendiendo de usted que está pues con esto de la que le gusta también la locución, ¿verdad? Y que tal vez pues le gusta y quiere hacer una recomendación, pues aprendemos de usted, de eso se trata, de seguir aprendiendo cada día, de seguir mejorando. La radio así es, la comunicación así es, así lo dicen los altos exponentes de la radio difusión. Yo creo que Marconi cuando inventó la radio, Marconi siempre creo que se lo propuso, yo creo, pues haciendo como una crónica, ¿verdad? Yo creo que él se lo propuso, que esto era para poder difundir un mensaje y que llegara a las grandes cantidades de masa. Por eso Marconi inventó la radio, ¿verdad? Allá en a inicios del siglo XX, inicios del siglo XX, allá por 1914, ya, ¿verdad? Se inventa lo que son las primeras radios, porque anterior estaba, ¿verdad?, únicamente, ¿verdad?, lo que era el teléfono, la imprenta, el teléfono, la imprenta, y estaban los primeros periódicos. Y luego, ¿verdad?, en 1914, entre 1914 y 1920, nace lo que es la radio. Entonces, estos medios de comunicación, como lo que es el periódico, se preocupó porque dijo, bueno, ahora van a escuchar la noticia de forma inmediata, la van a escuchar más de forma narrada. Entonces, aquí los periódicos ya se preocuparon. Y en 1940, ya a finales de la Segunda Guerra Mundial, nace la televisión, pero a blanco y negro. Entonces, como nace la televisión a blanco y negro, ya también, ¿verdad?, los periódicos más se preocuparon y la radio empezó a competir con la televisión. Por eso hay una competencia hoy en día a través de la radio y la televisión. Y en 1971 vienen los primeros programas a color a través de la televisión a color en 1971. Entonces, miremos ustedes, conozcamos un poquito de la historia aquí en Radio Fénix Internacional y su programa La Nueva Revolución Adicción Musical.

Seguimos, amigos, seguimos encendidos, a través del estéreo de la Fénix. Muy pronto estaremos en la 98.0 en la frecuencia autorizada. Recuerden, para todos aquellos, ¿verdad?, que nos siguen a través de la internet, muy pronto estaremos en frecuencia modulada, ¿verdad? Así es que, bueno, espérelo, porque es un proyecto que está en marcha, ese proyecto está en marcha. Platicábamos con nuestro director Víctor Elvira el Fénix, y la verdad que es un proyecto que va en marcha. Así que Víctor, por ahí, ¿verdad?, también está pasando, ¿verdad?, revisión de todos los distintos programas radiofónicos para Dicel, ¿verdad? Y bueno, es que no es él, sino que es un grupo, ¿verdad?, que está siempre listo para poder, ¿verdad?, estar en esa escucha de los distintos programas de la Fénix. Así que bueno, enhorabuena, también les saludamos a cada uno de ellos que está, ¿verdad?, haciendo ese trabajo que es muy bueno. En términos periodísticos, nosotros le llamamos, ¿verdad?, en estos términos periodísticos, siempre nosotros le llamamos como relacionadores que están públicos para poder escuchar las diferentes programaciones de las distintas radioemisoras que están operando en el país. Y bueno, ahí nos decía Víctor, ¿verdad?, a través del privado, nos comunicábamos con Víctor y nos decía que sí, hay un gran grupo de personas para ver, ¿verdad?, cuáles programas van a entrar a la frecuencia modulada, a la 98.0, que muy pronto venimos, ¿verdad? Así que les saludamos a cada uno de ustedes para que la pasemos súper bien. Ahí teníamos ese temita que nos hizo bailar, nos hizo sudar, ese temita que estábamos sonando ahí, nos hizo bailar, y seguimos encendidos. Vamos a refrescarnos con un poquito de jugo natural que nos ha llegado aquí al estudio. Deme un segundito. Delicioso este juguito natural que nos acaba de llegar, ¿verdad?, aquí al estudio. Gracias a todos los amigos que reportan y se reportan siempre. Así que también ya viene muy pronto, ¿verdad?, diferentes programaciones radiofónicas de la radio para que la pasemos súper bien. Recuerden escuchar toda la programación de la radio y pasarla súper bien. Reporten sintonía a todos los locutores que están ahí, ¿verdad?, en turno. Reporten sintonía que ustedes le están escuchando y van a ver qué bonito la van a pasar. Porque ¿qué es el mejor regalo del locutor? El mejor regalo del locutor es que usted le diga: aquí estoy en sintonía de la Fénix, estoy en sintonía a través de TuneIn Radio, estoy en sintonía a través de los dispositivos de audio, a través de tu Android, a través de tu dispositivo de audio, estás ahí escuchando a la Fénix. Ese es el mejor regalo que nosotros le podemos hacer a los locutores. Entonces, pasémosla súper bien y reportemos.

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Continuamos, amigos, continuamos, continuamos. Como decía un gran locutor aquí en unas emisoras locales, no hay que dormirse para nada, no hay que dormirse para nada. Así que, bueno, vamos a comenzar.

0: Ya estamos prácticamente en la antesala del festival, en la antesala del festival, así que les invitamos para que se vayan conectando ya a la antesala del Festival de la Canción, directamente desde Guatemala. Estaremos transmitiendo completamente para que usted pueda pasarla súper bien y escuchando, ¿verdad?, el Festival de la Canción desde Guatemala. Así que desde ya, pues les invitamos para que se vayan conectando, porque ya viene el Festival de la Canción, el Festival de la Canción desde Guatemala, para que la pasemos súper bien. A todos los amigos, les invitamos para que sigan nuestra transmisión completamente a través de la www.radiofenixinternacional.com. Hoy estaremos transmitiendo el Festival de la Canción a través de Guatemala en su 17ª edición. A escuchar este temita ya para casi para irnos, ya este temita de Karol G, un tema muy bonito, este temita que está causando tendencia en la radiodifusión. Escuchémosla pues.
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1: 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Muy buenas tardes, amigos y amigas de Radio Fénix Internacional, la voz de la inclusión social. Hoy estamos listos y alegres para disfrutar de este tremendo Festival Internacional de la Canción desde Guatemala. Ahí nos enlazaremos con la radio Guatemala, con el compañero Marvin. Ahí estará, pues, pero nosotros siempre vigilantes en todas las plataformas, tratar de sacar el mejor sonido hasta donde se pueda, hasta donde podamos, ¿verdad? Hasta donde nos permitan, ¿verdad? Pero ya hay participación. Saludos México, saludos Cuba, saludos Honduras, saludos Guatemala, saludos El Salvador. Representación de estos países para la canción folclórica y la canción popular. Así que saludos y bienvenidos a lo que es la transmisión de este tremendo Festival Internacional de la Canción de Guatemala.
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1: Bueno, ya vamos a probar cómo está la señal allá con Guatemala. Vamos a probar, vamos a ver.

A ver, está estabilizando ya el sonido, Marvin, para que tengamos una buena referencia en lo que corresponde a este festival. Están haciendo ciertas pruebecitas todavía, ¿verdad? Pero nosotros ya estamos vigilantes en lo que es este gran festival de la canción, gracias a los amigos que se reportan aquí a la señal de la Fénix Internacional, con participación hondureña, ¿verdad? Tendremos la participación de la Luis Braille, tendremos también, no sé si tendremos de la UNCI o de la ANDEFI, no sé, vamos a ver de dónde tenemos participación, que es donde enviarnos el presidente, don Carlos, información fidedigna de lo que es este festival, pero sabemos las múltiples ocupaciones, pues los tienen un poquito súper ocupados y es comprensible, ¿verdad? Eso, por eso nosotros no nos vamos a detener, así que ya estamos cerca, estamos ultimando los últimos datos, detalles, la transmisión, allá está el amigo Marvin checando la señal, vamos a ver por

Saludos Guatemala, saludos Honduras, saludos México, saludos el mundo. Ya listos, listos, están ya haciendo. Vamos a ver, vamos a abrir la señal aquí, vamos a ver, para que no digan que los estoy dejando aquí con cuento. Bueno, todavía estamos esperando, así que no se desesperen, que ya comienza este festival. Solo están haciendo los últimos retoques para brindar lo mejor posible, ¿verdad? Lo mejor que se pueda. Así que estamos escuchando aquí la canción Luna de Chelacú de Guatemala. Antes escuchamos a Guillermo Anderson con su canción En Mi País. Saludos, saludos hondureñísimo, saludos al mundo, saludos Radio Fénix Internacional.

0: Ciudad Capital, como Villanueva, parte de San Miguel Petapa, parte de eso.
1: Bueno, pues ya estamos entrando, ya casi están ahí calibrando el sonido que tendremos ya para iniciar lo que es.

Bueno, saludos a los amigos que se están reportando. Así me gusta que estén ya en línea. Están listos para escuchar de principio a fin lo que es este Festival de la Canción de Guatemala, Festival Internacional, en su 17ª serie, ¿verdad? Así que estamos ya con 17 festivales en los hombros ya, en lo que pasa con Guatemala. Nosotros en Radio Fénix empezamos en el 2011 con los festivales hasta el 2019, ya cuando nos cortó la pandemia de por ahí, nos perdimos 10 años, casi 5 años, ¿verdad? 5 años, pero gracias a, pues, al señor presidente de la CCD de Guatemala y sus contactos y el señor secretario, pues pudieron localizarnos para que Radio Fénix también estuviera aquí apoyando lo que es esta actividad, este evento tan grandioso, internacional, como lo que es este Festival de la Canción de Personas con Discapacidad Visual.

Bueno, pues bueno, ya haciendo los contactos correspondientes, ya escucharon, ya estamos en línea. Pero estamos empezando que entre ya en forma lo que es este Festival de la Canción, porque están haciendo los ajustes no solo de radio, sino también de otras plataformas y también las personas que van a participar, ¿verdad? Tiene que haber como especie, así como cuando tenemos una sesión, hay que haber quórum, ¿verdad? Para todo. Así que estamos entrando en forma. Y saludos para todos los amigos. Vaya pues, dice aquí Moisés Canela, mientras entramos con este festival.

0: tenemos espectacular. Este evento está siendo transmitido desde acá en el Conservatorio Nacional Germán Alcántara y está siendo transmitido por el TikTok ACCD Guatemala, RadioGuateDigital.com, RadioEspacial.net y RadioFénixInternacional.com.
1: Agradecemos al control de audio, Wellington Hernández. A continuación tenemos unas recomendaciones para la gente que amablemente nos acompaña esta tarde. Les recordamos no consumir alimentos dentro de esta sala, mantener sus teléfonos móviles en modo vibración. A continuación tenemos las palabras de bienvenida por Noé Inestrosa y Denis Lucero, presidente de la ACCD Guatemala. Un aplauso, por favor.

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1: Fuerte el aplauso, por favor. Fuerte el aplauso, por favor.
2: Buenas tardes, estimado público. Muy buenas tardes también a representantes de la honorable Junta Directiva del Benemérito Comité Pro Ciegos y Sordos de Guatemala. Buenas tardes a los participantes que nos visitan desde la
3: Comité Pro Ciegos y Sordos de Guatemala.
2: En Latinoamérica.
3: Buenas tardes a los participantes que nos visitan desde las distintas repúblicas de Latinoamérica y a los cantantes también que han clasificado por parte de Guatemala para estar en este 17 Festival Internacional de la Canción. Agradecemos en todo lo que vale su presencia aquí en este evento. Y también agradecemos a el Benemérito Comité Pro Ciegos y Sordos de Guatemala, que ha sido nuestro patrocinador principal, a la estudiantina de la Universidad de San Carlos, que también nos ha estado apoyando a través de varios años ya en este festival, y a ustedes por honrarnos con su presencia. Voy a dejar en uso de la palabra a nuestro presidente, Denis Lucero.
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5: Buenas tardes
4: festival.
5: A todos y todos. Para la Asociación de Ciegos para la Cultura y el Deporte ACC de Guatemala, es un honor año con año traer este tipo de eventos para la inclusión efectiva de las personas con discapacidad visual en el ámbito cultural. Hoy nos acompaña Salvador, Honduras, México y por supuesto Guatemala. Este evento, detrás de él hay una gran logística. Carlos García, nuestro director de cultura, es el que está al frente de todo, de toda esa logística para llevar a cabo dicho evento. Agradeciendo también, como bien lo dijera mi compañero Noé, al Benemérito Comité Pro Ciegos y Sordos, que es el patrocinador oficial de dicho evento. Para que todos pues estén hoy en esta tarde compartiendo por acá con sus familias, a los socios de la organización, acompañantes de nuestros participantes. Sean todos bienvenidos, que tengan una buena tarde y que se la pasen muy bien. Feliz tarde.
1: Fuerte el aplauso, por favor, para Noé Inestrosa y para Denis Lucero.
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1: El humor y la fiesta revelan que hay siempre una reserva de sentido que todavía nos permite vivir y sonreír. Leonardo Boff.
6: Este evento está siendo patrocinado gracias al Comité Pro Ciegos y Sordos de Guatemala. Escucharemos palabras de un representante de Junta Directiva. Para este momento, por favor, si pueden pasar al frente o algún representante en lugar de la licenciada Marielos.
1: Fuerte el aplauso, por favor. Buenas tardes.
7: Nuestra querida presidenta del Benemérito Comité Pro Ciegos y Sordos de Guatemala viene en camino. Desgraciadamente, ustedes saben que hay ciertos obstáculos en nuestras calles el día de hoy, pero es un orgullo para el Benemérito Comité Pro Ciegos y Sordos de Guatemala estar apoyando esta actividad que ya tiene varios años de realizarse, gracias a Dios. Es un orgullo ver cómo nuestros participantes no tienen límites, no tienen miedo a los obstáculos y buscan continuamente cómo superarlos. Ellos tienen toda nuestra admiración y respeto. Por eso, todos los años tratamos de que se realice esta actividad. Y nos alegra saber que hay participantes, no solo de Guatemala, sino de nuestro querido México, nuestro querido Salvador y nuestra querida Honduras. sean ustedes bienvenidos a esta actividad y esperamos que todos los años participen. Que Dios los bendiga y los proteja durante estos días. En nombre de, como les dije, en nombre de nuestra querida presidenta, doctora honoris causa María Luz de Rueda, les damos la más cordial bienvenida a nuestra tierra. Esperamos que cuando ella venga le permitan dar unas palabras, por favor. Muchas gracias.
1: Fuerte el aplauso, muchas gracias.
6: Como siguiente punto en nuestro programa, tenemos a continuación presentación del jurado calificador.
1: A quienes agradecemos que estén presentes acá, vamos a leer una breve biografía de cada uno de nuestros jurados calificadores. A continuación, la licenciada Margarita Irene González Castillo, a quien les pedimos a la concurrencia un fuerte aplauso, por favor. Ella es soprano muy activa en el ámbito de los grupos corales. Desde niña le gusta participar en todas las actividades musicales y artísticas. Formó parte del coro de niños Rayito de Sol de Iglesia Bautista Betania a la edad de 5 años. En el transcurrir de los años fue parte de los coros, grupos de música sacra y masas corales nacionales como presentaciones en diversos lugares de la geografía guatemalteca. Participó en el coro de Colegio de Niñas La Milagrosa. Participó en distintos coros de música sacra para las misas. En 1983, integrante del coro del Instituto Vicente de Paul, en la misa de Juan Pablo II. Participación en el grupo de alabanza y adoración de la Iglesia Bautista Betania en muchos eventos especiales. A lo largo de muchos años, como aniversarios, servicios y cantatas navideñas, entre otros. A quien pedimos, por favor, un fuerte aplauso para la licenciada. A continuación, la biografía de Vera Lucía Cepeda Morales. Desde muy pequeña estuvo interesada por la música, pero hasta los 16 años ingresa a la Escuela Normal para Maestros de Educación Musical Jesús María Alvarado, jornada matutina, graduándose en el 2002 como maestra de música. Ha formado parte de diversas agrupaciones corales como el Coro de la Paz, Coro Juvenil de Guatemala, la Capilla del Valle de la Asunción, que actualmente su nombre cambió a Ensamble Prosodia, siendo uno de los grupos con mayor énfasis en la recuperación de la música antigua de Latinoamérica. Para quien pedimos un fuerte aplauso también, por favor. Nuestro siguiente jurado, Andrea Noemí Mancilla Gutiérrez. Ella es profesora especializada en música con más de 10 años trabajando como docente. En conjunto a una amiga y compañera de profesión tienen un proyecto de canciones infantiles en idioma xinca. En su trayectoria como pedagoga musical también ha tenido la oportunidad de participar junto a diferentes coros dentro y fuera del país, como en orquestas, en big band con flauta traversa. Ha recibido capacitaciones internacionales, nacionales e internacionales, debo decir, para seguir enriqueciendo sus habilidades pedagógicas y lograr ambientes educativos musicales adecuados para los lugares donde ha laborado y apoyado con capacitaciones a otros docentes. A continuación, Ana Lucía Zulín Monterroso, soprano guatemalteca, educadora musical y cantante oficial de Marimba Nacional de Conciertos de Guatemala. Cuenta con una amplia trayectoria en la música coral, la ópera y la música de concierto, habiendo formado parte del Coro Nacional de Guatemala y colaborado con agrupaciones como Capella Cantorum, The Jazz Train y Trova Jazz. En 2018 recibió la medalla Artista del Año en Canto y en 2025 participó en el estreno mundial de Unus Mundus del compositor Cyrkal Jenkins en Carnegie Hall de Nueva York. Su experiencia y compromiso con la excelencia artística la distinguen como una reconocida intérprete del ámbito musical guatemalteco. Un aplauso, por favor. A continuación, también le damos la bienvenida, gracias por estar acá, a Jacqueline Nistal Rosal. Nació en la ciudad de Guatemala, de profesión es diseñadora gráfica, pero es música de vocación y corazón. Ella es exintegrante del Coro Universitario 2003-2005, ganadora del segundo lugar en composición en el Festival de la Voz y Canción 2005, ha participado en festivales y concursos de diferentes facultades de la USAC, Ciencias de la Comunicación, Medicina y Arquitectura, y ha ganado primeros y segundos lugares. fue integrante del grupo Cimiento de la Facultad de Arquitectura 1998-2001. Ha integrado bandas de classic rock. En 2001 viajó a Cuba, participó en el Festivalito y a beneficio del Lago de Atitlán en el 2010, y en el 2014 participó en el Beatles Day con sus ediciones del 2010 al 2014. En el 2012 ha participado en Guatemala, en el 2008 al 2012 también participó en 5 festivales y Shell del Arte de la Mujer. A quienes pedimos por favor un fuerte aplauso y agradecemos su presencia en este 17º festival. Muchas gracias a todos ustedes por estar acá y por sus aplausos.
6: El 17º Festival Internacional de la Canción está siendo patrocinado gracias al Benemérito Comité Pro Ciegos y Sordos de Guatemala, y también contamos con el apoyo de Radio Universidad y del Ministerio de Cultura y Deportes.
1: A continuación tenemos la dinámica de la participación. Esta consta de la presentación folclórica que expone las riquezas geográficas y naturales, las costumbres y tradiciones que representan a la cultura de su lugar de origen. También tenemos la presentación popular, será el objeto de evaluación para el jurado calificador. Si el mundo piensa que no eres lo suficiente bueno, es mentira. Consigue una segunda opinión. Nick Vujicic.
6: A continuación tenemos 5 interpretaciones musicales de nuestros participantes. Ellos tendrán la participación del tema folclórico.
1: Así es, mi querida reina. A continuación llamamos a Saúl Ernesto Jiménez Argueta desde El Salvador con la canción Reencuentro del autor Álvaro Torres.
6: Un fuerte aplauso, por favor.
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4: Estamos escuchando el 17º Festival Internacional de la Canción de Guatemala a través de Radio Fénix Internacional, la voz de la inclusión.

0: Es mi corazón el que... Gracias,
1: fuertes
0: muchas gracias.
1: Esas palmas. Gracias.
2: Fuerte el aplauso, por favor.
0: Gracias. Mil gracias, mil gracias.
2: Agradecemos a Saúl Jiménez su participación desde El Salvador. A continuación, mi compañera Reina presenta al siguiente participante.
1: Con mucho gusto, Gerson. Él es del país anfitrión, Guatemala. Viene a cantarnos ¿Por qué será? Del autor Guillermo Fuentes. Por favor, todos, recibimos con fuertes palmas a José Rolando Morales Reyes.
2: Que se escuche el aplauso, por favor.
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5: De compartir la música con todos mis amigos y muchísimas gracias para la ACCD por la invitación. Felicidades y esto se lo voy a dedicar a mi señora madre que está allá en el cielo. Este festival que realmente ella sí nunca faltaba, ¿verdad? Pero bueno, pues la vida es así, ¿verdad? Y tenemos ahí sí que el show continúa, ¿verdad? Como se sabe, ¿verdad? Entonces, les voy a interpretar y qué gusto, Reinita, que estás acá con nosotros. Qué sorpresa, desde muchos años que no nos habíamos pues escuchado, ¿verdad?
1: Gracias.
5: Así de que espero les guste y a ver si pueden llevar las palmas. ¡Que viva Guatemala! Gracias. Bien, y bien, pues qué gusto, en realidad, Reinita, de verdad, qué gusto estar por acá, estando con nosotros aquí presentándonos a las artistas. ¡Vamos! ¡Vamos!

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1: Fuerte el aplauso. El
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1: El Festival Internacional de Canto está siendo transmitido desde el Conservatorio Nacional de Música Germán Alcántara, con el patrocinio del Benemérito Comité Pro Ciegos y Sordos de Guatemala.
2: Nuestra tercera participante es una mujer. ¿Dónde están las mujeres? ¡Eso! Ella viene del país centroamericano de Honduras. Viene a cantarnos El Bananero, del autor Lidia Andal. Todos vamos a recibir con fuertes palmas a Dilcia Yamilet Licona. ¡Que se oiga ese aplauso!
1: Fuerte el aplauso, por favor.

0: Fuerte el aplauso, por favor.
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0: A continuación, recibimos de nuestro hermano y vecino país, México, con la canción El Rey, del autor José Alfredo Jiménez. Por favor, fuerte el aplauso para Germán Emanuel Bautista Hernández. Que se escuche ese aplauso, por favor, con ánimo.
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3: Hola, buenas tardes. Bueno, con mucho cariño, una canción, a ver si la conocen. Y pues con mucho cariño para mi país y también para ustedes en este Festival de la Canción, que también ya lleva 17 años organizándose. De verdad, muchas felicidades. Y pues venga la canción. Vamos a ver qué tal. Muchas gracias.

0: Ahí quedó, muchas gracias.
1: Fuerte el aplauso, que se escuche el aplauso y el apoyo para nuestro hermano mexicano.
0: Gracias.
2: Radio muchas Fénix felicidades. Y en nuestro último participante también es del país anfitrión, Guatemala. Él viene a cantarnos. ¿Qué nos canta él?
1: Él nos va a interpretar Noches de Escuintla, del autor María del Tránsito Barrios. Fuerte el aplauso, por favor, para recibir a José Miguel Cruz Rivera.
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0: Fuerte el aplauso.
1: Palmas para José Miguel. Muchas felicidades. Hemos así terminado la primera ronda de temas folclóricos.
0: Este 17 Festival Internacional de la Canción para Personas con Discapacidad Visual está dedicado a la marimba femenina de concierto, para lo cual les pido por favor un fuerte aplauso. También agradecemos a quienes hacen publicidad de este 17 Festival de la Internacional de la Canción, gracias al Benemérito Comité Pro Ciegos y Sordos de Guatemala, a Radio Universidad, a Radio Sónica, Radio Guatedigital.com, Radio Espacial.net y también a Radio Fénix Internacional.com.
1: Como hemos escuchado, este evento es posible y gracias al patrocinio del Benemérito Comité Pro Ciegos y Sordos de Guatemala. Para mí es un enorme placer presentarles a la presidente de la Junta Directiva del Comité Pro Ciegos y Sordos de Guatemala. Por favor, recibamos con fuertes aplausos a la doctora Marielos de Rueda.
0: Fuerte el aplauso, por favor.

0: cordial saludo en nombre de la Junta Directiva del Benemérito Comité Prosiegos y Toros de Guatemala.
1: Bueno, así de que entonces en esta oportunidad vamos a dar a conocer los saludos que tenemos por acá pendientes para los amigos que nos sintonizan en Villanueva, Guatemala, en San Miguel Petapa, también a los que nos escuchan en República Dominicana, por ahí ya tenemos un reporte.

0: Bueno, ¿qué les pareció esta participación de los primeros concursantes en lo que corresponde al área folclórica? Bueno, a mí me gustaron varias canciones, pero no se lo voy a decir. No se lo voy a decir, solo lo dejo para mi cosecha. Así que espero que usted también haya disfrutado de esta primera parte de lo que corresponde de este festival en su versión, en este caso, de música... ¿Cómo se llama esto, mi querido Rubén Vázquez? La música folclórica, claro, muchas gracias. Así que nosotros seguimos en este gran festival de la canción, dándole gracias a Dios, pues, que nosotros pudimos llegar a estar por acá en esta 17ª edición de lo que es la ACCD de Guatemala para participar en este evento.
1: ACCD a continuar adelante, a contar con nuestro apoyo de parte del Benemérito Comité Pro Ciegos y Sordos de Guatemala y a todos los participantes a nutrirse cada vez más, a estudiar, a profesionalizarse y compartirnos sus talentos. Y les dejo un mensaje muy importante del libro del Principito: solo se puede ver bien con el corazón, lo demás es invisible a los ojos. Felicitaciones a todos. Que Dios les bendiga. Muchísimas gracias. Linda tarde para todos.
2: Gracias. Gracias, doctora. Muy amable por sus palabras. Fuerte el aplauso, por favor, que se escuche en este auditorio. La música es la aritmética de los sonidos, como la óptica es la geometría de la luz. Claude Debussy. A continuación, presentamos las 5 interpretaciones musicales de las canciones populares de nuestros participantes. Recibimos en este especial momento a Saúl Ernesto Jiménez Argueta con la canción Para Siempre, del autor Joan Sebastián. Fuerte el aplauso, por favor.
3: Gracias, muy amable, gracias.
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1: Bueno, pues seguimos en este Festival de la Canción de Guatemala haciendo los ajustes para iniciar con esta canción de Joan Sebastián. Para siempre es la canción que escucharán en breves momentos.
2: Bien, tenemos alguna cuestión técnica por ahí. Mientras tanto, vamos a reconocer a nuestros patrocinadores. Recordemos que está siendo posible este evento gracias al Benemérito Comité Pro Ciegos y Sordos de Guatemala, a Radio Universidad, Radio Sónica, Radio Guatedigital.com, radioespacial.net y Radio Fénix Internacional. Gracias también al Ministerio de Cultura y Deportes, gracias a este bello centro del Conservatorio Nacional por prestarnos sus instalaciones y también a ustedes por su presencia. Este evento también se engalana con la compañía de ustedes. Ahora sí.
3: Ahora sí, estamos listos. Recibimos a Saúl Ernesto Jiménez Argueta con un fuerte aplauso, por favor. Él nos va a interpretar Para Siempre. Gracias. De Joan Sebastián. Me dice producción si estamos listos.

0: Gracias. Fuerte el aplauso. Gracias.
1: Fuerte el aplauso para Saúl Ernesto. Recordemos que este evento, en esta ronda de canciones populares, son las que son evaluadas por el jurado calificador. Así que a poner mucha atención y los chicos dándolo todo. Nuestro segundo participante nos viene a cantar A Mi Manera, del compositor francés Claude François. Recibamos con un fuerte aplauso a José Rolando Morales.
0: Fuerte el aplauso, por favor, para José Rolando.
2: Muchísimas gracias. Esta canción espero le llegue al alma, como a mí. Y se lleva con mucho cariño para todos los que están presentes, para todas las plataformas también que están transmitiendo este gran evento de ACCD. Y por supuesto para mi querida familia que siempre me apoya enormemente. Muchísimas gracias y espero les guste.

0: fuerte el aplauso.
1: Para José Rolando Morales, qué alegría volverte a escuchar también para mí, Rolando.
2: Gracias, Reyito.
1: A continuación tenemos a la participante número 3 y ella a ella es... la va a presentar mi amigo Gerson.
0: Así es, mi querida reina. Ella es Dilcia Yamilet Licona Enamorado con la canción Herida del autor Miriam Hernández. Fuerte el aplauso, por favor.
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0: Gracias.
1: Que se escuche el aplauso, por favor. Fuerte el aplauso, que se escuche.
0: Felicidades, Dilcia. Gracias por ese tema del recuerdo.
1: A continuación, nuestro participante número 4.
0: Claro que sí. Del compositor José María Napoleón, vamos a escuchar el tema Tu Primera Vez. En la voz de Germán Emanuel Bautista. Fuertes los aplausos para Germán.
2: Bien, muchas gracias. Esperemos que salga bien. Y bueno, con mucho cariño, otra vez para México y para Guatemala.

0: Fuerte el aplauso. Que se escuche ese aplauso, por favor. A continuación recibimos a José Miguel Cruz Rivera con la canción Lo que un día fue, no será, del compositor José María Napoleón.
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0: Fuerte el aplauso, por favor.
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2: Felicidades, José.
0: La alegría ha sido llamada el buen tiempo del corazón, Samuel Smiles. Quiero, por favor, que le brinden un fuerte aplauso a la licenciada Ana del Carmen Sánchez de Gramajo y a la licenciada Betty Pérez de Solares, miembros de la Junta Directiva del Benemérito Comité Prosiegos y Sordos de Guatemala, quienes nos acompañan en esta sala.
2: Gracias por su presencia.
0: Fuerte el aplauso, por favor. También quiero agradecer y enviarle un fuerte saludo a Gisela Gálvez de Rodríguez, quien tengo el honor y la bendición de ser su primo. Un aplauso para ella, por favor.
2: Saludos a Gisela, que siga mejor. El reconocimiento es algo que nos llena a todos. Y en este momento es eso especial que tenemos para todos en esta tarde. Tenemos entrega de diplomas y reconocimientos y vamos a solicitar a Luis Manuel de la Cruz que nos haga el favor.
0: En lo que nuestros jurados nos hacen favor de deliberar, vamos a hacer entrega de estos reconocimientos. Así que nuestro jurado tiene el deber y tienen la oportunidad de tomar la difícil decisión pues, para que sepamos cómo va a funcionar este 17 Festival de la Canción. Tenemos a continuación la entrega de reconocimientos y le voy a dar lectura a los diplomas para que ustedes tengan conocimiento de qué es lo que vamos a entregar. La Asociación de Ciegos para la Cultura y el Deporte otorga el siguiente reconocimiento a, en nombre de la persona, por su valioso apoyo para la realización del 17 Festival Internacional de la Canción para Personas con Discapacidad Visual, dedicado a la marimba femenina de concierto. Esto es acá, donde estamos en el Conservatorio Nacional de Música Germán Alcántara, Guatemala, 25 de julio del año 2026, firman Carlos García, director de Cultura ACCD Guatemala, y también Denis Hernández, presidente de la Junta Directiva ACCD Guatemala. Así que hacemos el llamado a los representantes del Benemérito Comité Prosiegos y Sordos para que se les haga entrega de este reconocimiento.
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0: Bueno, estamos en este Festival Internacional de la Canción de Guatemala, edición 2000, perdón, edición 17, 17ª edición de lo que es esto, de lo que son los festivales internacionales de Guatemala. Gracias a los amigos que están unidos a lo que es Radio Fénix
1: Internacional. A continuación, entregamos el reconocimiento a Saúl Ernesto Jiménez Argueta. Fuerte el aplauso, por favor.
2: Para enviar saludos a los amigos que nos están escuchando, personas con discapacidad y aún personas normovisuales que escuchan esta importante transmisión en los diferentes departamentos de nuestro país, como lo es Jutiapa, está en sintonía. También tenemos gente que nos escucha en parte de Chiquimula.
0: Bueno, seguimos aquí esperando. Hemos disfrutado de estas canciones, tanto a nivel folclórico como también a nivel popular. Muy buenas interpretaciones que pues nos quedamos ahí. Hay bastantes, hay interesantes, que es a la vista, pues, de los que sabemos de música, quién puede ganar. Así que seguimos con este Festival Internacional de la Canción de Guatemala.

Festival Internacional de la Canción de Guatemala. Hemos escuchado personas cantando de Guatemala, de El Salvador, ¿verdad? De México y de Honduras, ¿verdad? Bueno, yo tenía aquí el listaje de Cuba, pero no sé qué pasó a última hora. Pero bueno, vamos a seguir escuchando este gran festival 17º de la serie que corresponde a los festivales internacionales de personas con discapacidad en Guatemala.

0: para la marimba femenina de concierto. Guillo.
1: Y escuchamos al muchacho.
0: Estar aquí con ustedes, un lugar lleno de calidez, amor y entrega. Queremos agradecer sinceramente por abrirnos las puertas y permitirnos compartir con ustedes esta tarde, donde la música será un puente para la alegría, la unión y la celebración de nuestra cultura. Esperamos que disfruten cada melodía y que este concierto les deje momentos felices y memorables. Muchas gracias por recibirnos. Esta es la reseña histórica de la marimba de concierto Ishohiv Aj Ohomav. Marimba femenina de concierto Ishohiv Aj Ohomav fue creada el 20 de marzo del 2002, según Acuerdo Ministerial 131, convirtiéndose en la primera marimba oficial integrada por mujeres de la Dirección General de las Artes, en el que resalta la participación femenina en su estudio e interpretación y rescate, promoción y difusión de la música guatemalteca en la marimba, así como académica y adaptaciones de obras nacionales y extranjeras que no fueron originalmente compuestas para marimba, con lo cual se muestra la versatilidad del instrumento y de sus músicos, al igual que todas las instituciones artísticas del Ministerio de Cultura y Deportes. También se ha convertido en embajadora de la cultura guatemalteca al presentarse en escenarios extranjeros y dar a conocer la riqueza de la música en marimba. Hasta la fecha, los países visitados como México, El Salvador, Costa Rica, Honduras, Ecuador, Perú, Colombia, Estados Unidos y Cuba. Actualmente la dirección de esta institución artística está a cargo del maestro Julio Roberto García Raimundo desde el 2018. Por favor, recibámoslos con un fuerte aplauso.
2: Bueno, pues la presentación de la marimba.
0: En este momento vamos a hacer entrega de un reconocimiento a la marimba femenina de concierto por parte de ACCD Guatemala.
3: Buenas tardes, es un gusto estar el día de hoy con ustedes, saludando a las autoridades del Benemérito Comité Pro Ciegos y Sordos de Guatemala, a los asociados de nuestra asociación ACCD Guatemala, al público en general, a las emisoras que nos están transmitiendo en vivo, a la estudiantina de la Universidad de San Carlos, que año con año siempre nos están apoyando. Tenía la reseña que decirla yo, pero usted me ayudó. Muchas gracias, muchas gracias. Adelantó bastante. Creo que si la escuchamos todos, definitivamente por su trayectoria, la Asociación de Ciegos para la Cultura y el Deporte ha decidido dedicar este 17º Festival de la Canción a la marimba femenina de conciertos Ishohiv Aj Ohomav. Espero lo haya pronunciado bien. Que Dios les bendiga y que sigan cosechando muchos éxitos y que las mujeres nos empoderemos más y sigamos promoviendo la cultura. Muchas felicidades y muchas bendiciones, al igual que al director, por seguir apoyándoles, ¿verdad? Por acá no sé quién me va a recibir el reconocimiento. Muchas gracias. Más para adelante, dijeron, mire. Gracias.
0: Muchas fuerte el aplauso, por favor.
2: Bueno, haciendo entrega de lo que es.
4: Muchas gracias. Agradecemos que nos hayan dedicado este festival. En nombre del Ministerio de Cultura y Deportes, agradecemos mucho este reconocimiento. Nos indica que valoran nuestro trabajo y esfuerzo. Y agradecemos también a la asociación por estar apoyando el arte y la cultura.
3: Bravo, muchas gracias.
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0: Es momento para que nos deleiten con su presentación, la Marimba Femenina de Concierto Ishohib Ojomab del Ministerio de Cultura y Deportes, y que los integrantes del jurado calificador elijan a los ganadores. ¡Qué nervios, por favor! Así que fuerte el aplauso. La Marimba nos va a complacer con esta melodía. La primera, San Juan Ostuncalco, Quetzaltenango, es la cuna del compositor José Esteban Lepeteo, Chepe Lepe. Nacido en 1938, esta hermosa tierra guarda con orgullo su nombre ancestral en idioma mam, que significa colina de los tres tambores, inspirado en el legado y en la mística de su pueblo. El maestro Lepe compuso este emblemático tema que lleva ese mismo nombre. Escuchemos, por favor, fuerte el aplauso.

Bueno, seguimos entonces saludando a los amigos oyentes en esta oportunidad. Tenemos saludos para el amigo Omar Estuardo Luna. Él nos escucha allá en el departamento de Quetzaltenango junto a su esposa. Están disfrutando de un delicioso cafecito y una checa, dice.

Bueno, pues estábamos escuchando ahí, lástima que el compañero no dejó, ¿verdad? Escuchar la interpretación completa de la marimba ejecutada por mujeres, ¿verdad? Qué interesante, ¿no? Donde la mujer poco se da para lo que son los instrumentos. Y máxime curiosidad, ¿verdad? La marimba yo poco he conocido. Por decirlo, no he conocido una mujer que toque marimba por acá. Al menos yo, ¿verdad? Y aquí tienen un complejo de un grupo de mujeres con la marimba. No escucho la batería, creo que solo es pura marimba, con el apoyo de un pandero, me parece, por ahí. Pero se escucha bien, bien, ¿verdad? Que tienen buen acople, muy bueno. Y saludando para todos los amigos que están siguiendo esta transmisión a través de Radio Fénix Internacional .com. Y pues agradeciendo a cada uno de ustedes su

Fuerte el aplauso, por favor. Es momento de rendir homenaje a uno de los más grandes genios de nuestra música, el maestro Bosbelí Aguilar, creador del emblemático ritmo de la guarimba, con ese compás único y desbordante de patriotismo. Llega Fiesta Nacional, una obra maestra que evoca el orgullo, el color y el sentimiento de ser guatemaltecos. Escuchemos.

Fuerte el aplauso, por favor, para el artista. La música es el suspiro del alma y recordar pasajes melódicos que lo transportan a un escenario polifónico en el que se mezcla el ritmo, el estilo y la delicadeza de las manos que ejecutan la marimba. En esta oportunidad escucharemos un arreglo del maestro Julio García en el que se plasma una remembranza musical. Fuerte el aplauso, por favor.

casi siempre los conductores, yo no sé por qué piden tanto volumen, ¿no?

0: Fuertes de aplauso, por favor. Damos un paso hacia la música académica universal con una adaptación para marimba de una de las joyas más sublimes del romanticismo, La Serenata, del célebre compositor austriaco Franz Schubert, escrita originalmente como un canto de amor y profunda nostalgia. Esta sublime obra trasciende sus raíces europeas para fusionarse con el ritmo, el canto del hormigo, ofreciendo una pieza de exquisita técnica y sensibilidad interpretativa. Escuchemos La Serenata.
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Fuerte el aplauso, por favor. Y en este momento quiero que por favor aplaudan muy fuerte. Voy a nombrar a cada una de las integrantes de esta marimba Ishohid Aj Ojomav. Por favor, un fuerte aplauso. Ellas son Claudia Segura, Mirna Gómez, Xiomara Castellanos, Valesca Sicabiza Rojas, Patricia Santizo, Evelyn Godínez, Miriam Girón, Mónica Lou Garrido, Victoria Santizo, Carmen Reyes, Yasmín Yoc, Clara Luz Juárez, Gaudí Quisquijay, Heidi Corso, subdirectora, y por supuesto agradecemos a Julio Roberto García Raimundo, el director. Que se escuche el aplauso, por favor. Viajamos ahora al mundo del soul y el pop internacional con uno de los éxitos más entrañables del gran cantautor estadounidense Stevie Wonder. Esta icónica melodía, nacida como una tierna celebración a la vida, adquiere un brillo único. En esta oportunidad escucharemos, gracias a la adaptación y montaje musical realizado por la talentosa maestra Yasmín Yoc, demostrando la asombrosa versatilidad y calidez de nuestra marimba. Is She Lovely? Escuchemos. Fuerte el aplauso.

0: Fuerte el aplauso, por favor. Advertir a la vida mientras se vive, a alcanzar a vislumbrar su implacable grandeza, disfrutar del tiempo y de las personas que lo habitan, celebrar la vida y el sueño de vivir, ese es su arte. Domenico Sieri Estrada, un aplauso por favor.
1: Y ahora, ay, ay, ay, es el momento de invitar a miembros del jurado calificador. Ellos nos van a decir quiénes son los ganadores de los primeros tres lugares del 17º Festival Internacional de Canto, organizado por la Asociación de Ciegos para la Cultura y el Deporte. Miembros del jurado calificador, por favor, pasen adelante, los micrófonos son de ustedes.
0: Antes de eso, Reina, perdón, agradecemos a las miembros de la Marimba Ishohib Ojomab del Ministerio de Cultura y Deportes, por favor, un fuerte aplauso para ellas.
2: Audición total aquí en la Centro Libraile, San Pedro Sula, con un grupo de personas ciegas y sus familias escuchando el Festival de la Canción a través de Radio Fénix Internacional, la voz de la inclusión.
1: Los ganadores de esos premios, de esos lugares, de esos reconocimientos del 17º Festival Internacional de Canto, organizado por la Asociación de Ciegos para la Cultura y el Deporte. Son bienvenidos.
0: Gracias. Ah, bueno, pero con eso tenemos. ¿Cómo está?
3: Hola, muy buenas tardes, muchas gracias. Muchísimas gracias. Fue una decisión muy difícil. Pido un aplauso para los participantes, por favor. Que realmente estar acá en este escenario, interpretando esas bellas obras, también es un reto para cada uno de ellos. Muchísimas gracias. Y paso. Bueno, pido un aplauso para nuestro tercer lugar, que es. Déjenme. Chanananan. Por favor, que pase al frente. Podemos ayudar a José Rolando Morales en nuestro tercer lugar. Un aplauso, por favor, muchísimas gracias. José Rolando Morales Reyes. Felicidades. Y al segundo lugar. Germán Emanuel Bautista de México. Un aplauso para José Miguel Cruz Rivera, nuestro primer lugar, José Miguel Cruz Rivera. Estuvo muy reñido, la verdad, un aplauso para ellos.
0: Fuerte el aplauso para el primer lugar, por favor. A continuación tenemos la entrega de reconocimiento a los miembros de nuestro jurado que han tenido un trabajo muy difícil. Tenemos este reconocimiento para Ana Lucía Pulling Monterroso. Zuling, perdón. Andrea Noemí Mancilla Gutiérrez. Fuerte el aplauso, por favor. Vera Lucía Cepeda Morales. Jacqueline Nistal Rosal. Margarita Irene González Castillo. Hacemos la fotografía correspondiente para que quede en el recuerdo de este hermoso evento que hemos llevado a cabo esta tarde. Fuerte el aplauso para ellos, por favor. Y a continuación tenemos el agradecimiento por la participación en el evento e invitación para la siguiente edición por Carlos García y Cristian García.

0: Cristian y a Carlos. Vamos a dar reconocimiento también a los voluntarios, a Zulma Yaracet Ortega Escobedo, por favor, venir a recoger su reconocimiento. También llamamos a Astrid Laines Ramos, de nuestros voluntarios que nos han apoyado, y gracias al trabajo incansable de ellos es que también es posible este evento. También Astrid, por favor. Tenemos acá a Carlos García y a Cristian García, quienes tienen las palabras de agradecimiento por la participación en este evento y la invitación para la próxima edición.
1: Muy buenas tardes. Gracias a todo el público, gracias a las personas que vinieron. Y pues, la verdad, pues, agradecer a todas las personas que de una u otra forma colaboran en este bonito evento. La verdad que es un trabajo duro, la verdad que lleva bastante tiempo de planificación. Pero, pues, acá estamos y tratamos de siempre sacar adelante este evento, que pues sirve también para hacer actividades más inclusivas, que todas las personas se puedan ir sumando. Y pues, también agradecer al Comité de Prosiegos Sordos de Guatemala, perdón, por todo el apoyo que siempre nos ha brindado en estos eventos, a la estudiantina de la Universidad de San Carlos, que siempre nos apoya en la logística, a Wellington con el sonido, pues a los conductores también, y a ustedes también, que son parte importante que asisten a estos eventos. La verdad, muchísimas gracias, y pues los esperamos en una próxima.
0: Fuerte el aplauso, por favor.
2: Bueno, en lo personal he de decir que sinceras felicitaciones a los participantes, creo que hicieron un buen trabajo. Es evidente el talento que llevaron a cabo el día de hoy, creo que se notó, ¿verdad? No, en orden de estar. Magnífico, diré que lo disfruté bastante, y pues esperamos que en una próxima pues sea mejor, ¿verdad? Se agradece al comité por todo el apoyo que nos ha brindado, nunca nos ha dejado, es un patrocinador incondicional, ¿verdad? Hasta el día de hoy, y creo que es una obra muy loable la que la entidad realiza, ¿verdad? Entonces, por ello, el agradecimiento como tal a las autoridades del comité, también a ustedes como espectadores, ¿verdad? Que espero se lo hayan disfrutado, que lo hayan vivido como yo en este día, y pues quedan invitados a la cena de gala que será allá en el Salón de Sol Múltiple de Santa Flores, zona 11. Feliz tarde.
0: Fuerte el aplauso, por favor, y ahora voy a leer los nombres de reconocimientos que posteriormente vamos a entregar. Agradecemos a Marvin Norberto Lázaro Cruz, un fuerte aplauso, por favor, también a Rodolfo Hernández Argueta, también a Héctor René Puac Álvarez, a Radio Guate Digital, también fuerte el aplauso para Lady Azucena González Muñoz, también fuerte el aplauso para Ana Patricia Velázquez Romero, Kaylee Adriana Monterroso López, también fuerte el aplauso para Luis Jesús de la Cruz Chinchilla, también para Yesenia Maribel Sandoval Masaya, también por favor fuerte el aplauso para Kimberly Samantha Sandoval y también para Gisela Galvez Arevalo. Fuerte el aplauso, por favor, y le regreso la palabra a Carlos.
1: De acuerdo, también. Por último y no menos importante, un reconocimiento también para nuestros conductores. Por favor, un fuerte aplauso para ellos. Para Gerson Monterroso y para Reina Estrada.
0: Muchas gracias a ustedes, y por ese aplauso para nosotros es un honor y un gusto, pero más que todo una bendición poderles acompañar en la conducción de este 17 Festival de la Música. ¿Sí? Bueno, me están diciendo que el primer lugar va a cantar una melodía más, así que fuerte el aplauso para recibirlo.

Bueno, señoras y señores, este ha sido el Gran Festival de la Canción de Guatemala. 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Así que muchísimas gracias por acompañarnos.

no sé, como que sufrió con esta canción, ¿verdad? Y después seguimos con Guatemala, José Rolando Morales, ¿verdad? Este fue el tercer lugar con la canción ¿Por qué será?, ¿verdad? Fue la canción folclórica. Después seguimos con Dilcia Yamilet de la Luis Braille, con una canción típica hondureña de Lidia Handal, El Bananero, una canción muy bonita, ¿no?, que nos disfrutamos muy bien por acá. Después nos vamos a la República Mexicana con un clásico de esos de charros, ¿verdad? Un clásico mexicano con Don Germán Emanuel Bautista. Esto es El Rey, la canción que escuchamos, El Rey. Muy bien ejecutada, muy bien cantada, con sentimiento, como es característico por estos charros mexicanos. Bueno, después vino ya en lo que corresponde a la canción, vino Guatemala con el toque, esta canción de Escuintla. Bueno, José Miguel Cruz Rivera, ¿verdad? Así que participaciones muy interesantes, estuvo muy ejecutada esa canción de Escuintla con mucho sentimiento. Y ahora en la sección de las populares, Raúl Ernesto salió con esta canción de Para Siempre de Joan Sebastián. Le puso sentimiento, le puso buena voz, ¿verdad? Así que sacó de órbita, porque lo escuchamos al principio la canción folclórica muy distante en cuanto a la calidad de su voz con la que presentó ya popular, ¿no? Así que nosotros somos críticos aquí, por algo será, ¿no? Después tenemos a José Rolando cantando este clásico A Mi Manera, ¿verdad? Una canción bastante conocida, una canción mil veces aversionada, y pues que fue del deleite de todo el público que lo escuchó a través de la Fénix Internacional. Después vamos con Dilcia. Dilcia cantó algo de Herida de Amor, ¿verdad? De Miriam Hernández. Esta fue la canción que nos cantó Dilcia, de San Pedro Sula, de la Luis Braille, representando allá a la escuela Luis Braille de Don Rubén Vázquez, ¿ah? Bueno, después Germán Bautista vino a cantar una canción, Tu Primera Vez, de José Napoleón. Bueno, cantó muy bien, buen vibrato, buen pulmón, ¿verdad? Porque sí, ¿para qué? Buen pulmón tenía el hombre ahí. Y mostró una voz bastante grave al principio y después una voz bastante aguda, ¿verdad? Que lo distinguió. Yo creía que iba a ser el primer lugar, francamente. Aquí yo lo hubiera puesto en el primer lugar. Nosotros como Fénix lo ponemos ahí. Bueno, es nuestra apreciación. Después, José Luis Rivera, Lo Que Un Día Fue No Será, una versión al estilo de Napoleón, una versión bien diferente que no había escuchado yo, ¿verdad? Más bien yo creía que era otra canción que tenía el mismo título, porque la introducción nada que ver con la que nosotros estamos acostumbrados. Sonó bien seguro y bien afinado también, sí. Y tenía un toque como que tiene experiencia ya para cantar públicamente, ¿verdad? Y como que ha hecho eventos. Se nota la destreza, el retraso en los tiempos, como lo solo lo sabe hacer alguien de experiencia. Este José Luis Rivera, ¿sí? Bueno, después nos vamos con los la descripción de los premios, ¿verdad? Que en el tercer lugar nos pusieron a José Rolando Morales de Guatemala. Este fue el tercer lugar de esta edición 17ª de la ACCD de Guatemala. Segundo lugar tenemos Germán Emanuel Bautista, que yo, como les digo, para él le hubiera dado el primer lugar, pero quien manda, dicen por ahí, por eso hay un jurado, ¿verdad? Entonces también acuérdense que no solo es la medición de la canción popular, también tiene como que suma puntos la canción folclórica, así que no se confíen,

el llegar, el aspirar a un primer lugar. Primer lugar, José Miguel Cruz Rivera. José Miguel Cruz Rivera fue el que ganó el primer lugar en este certamen de la 17ª edición de lo que es el Festival Internacional de la Canción de Guatemala. Con lo cual nosotros nos despedimos dándole gracias a todos los amigos, gracias a Dios que hizo todo lo posible, que hizo pues de que nosotros estuviéramos aquí en este festival. Hallábamos un poco de problemas porque aparecimos a última hora, pero gracias al presidente de Guatemala, de la CCD, ¿verdad? Y su señor secretario, todo se puso a nuestra ya al ritmo de lo que es Radio Fénix Internacional, como es el transmitir estos festivales, los cuales estamos muy acostumbrados. De mi parte es todo, con el apoyo de Carlos Aquino allá en Guatemala, de Carlitos Lizardo, de su servidor Víctor Fénix, en el apoyo técnico Josué Elvir, que también estuvo por acá, ¿verdad?, ayudándonos, ¿verdad?, con edición y todo eso. Queremos agradecerles a todos el haber acompañado a Radio Fénix en este Festival Internacional de la Canción de Guatemala. Nos vamos al estilo de Guillermo. Nos vamos con esta canción de Guillermo Anderson, En Mi País. Así nos vamos, retornamos de Guatemala a Honduras, agradeciendo a usted por su amable sintonía para y su preferencia para con Radio Fénix Internacional. De mi parte es todo, pásenla bien, feliz sábado y felicitaciones al ganador de la 17ª edición de lo que es el Festival Internacional de la Canción de Personas Ciegas de Guatemala. Tengamos todos muy buena tarde, con permiso.

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